0: Ok, entramos en la recta final de cómo atardeció en Tropicana la más bacana, lunes, iniciando semanita 3 de agosto, juntos hasta las 8 de la noche y a las 8, 17 ciudades conectadas en la que no me duermo. No me canso de invitarlos a que sigan trayendo sus donaciones de concentrado. Recuerden, el 30 de agosto nos vamos juntos y todos unidos por una garrita, caminata bacana. La meta, recolectar una tonelada de concentrado para perros y gatos. Traigan sus donaciones aquí, carrera 14-22-21, edificio Torre Central en Armenia. En horas de oficina, ¿no? Ya a esta hora no, en horas de oficina. Los esperamos y contamos con ustedes. Por ahora, bienvenidos a más información, más música y obvio, más Tropicana, la más bacana. Les acompaña su DJ Vito.
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0: 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Son las 7:16.
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1: Bueno, cordial saludo a todos. Hemos salido de una reunión con el nivel central respecto a, al tema de la posesión del próximo presidente el 7 de agosto. Entonces vamos a tener una situación a la que nos vamos a ver enfrentados a nivel nacional. Para el Quindío muy probablemente habrá tema de publicidad de grupos armados que estén cerca de la jurisdicción, muy probablemente de las estructuras del Valle, como el Frente 57, con banderas, con panfletos y determinadas situaciones, muy probablemente en el sector de la línea, el sector de Cordillera, también con las estructuras que convergen sobre el Tolima. Entonces simplemente son medidas que ellos van a reaccionar o van a generar a través de su dinámica de que están presentes y que están vigentes, pero realmente ninguna de estas acciones o actuares tiene una relevancia directa por inteligencia que genere una preocupación en el departamento. Quisiera pues compartirles este audio para que tengan en cuenta que muy probablemente nos vamos a ver enfrentados a este tipo de dinámicas durante lo que falta a la posesión y posterior a la posesión, pero a que no generar alarma ni mucho menos generar preocupación entre las personas y obviamente en el tipo de información que ustedes divulguen o informen a la comunidad en general. Muchas gracias.
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0: damas y caballeros, gracias mil por la compañía, por la sintonía, por la bacanería, por estar pegados a la más bacana Tropicana 104.7 FM. Me voy despidiendo, nos escucharemos mañana muy temprano a las 6 de la mañana para arrancar el martes como tiene que ser en Cómo Amaneció Armenia. Ustedes no se vayan para ningún lado, ya viene A Que No Me Duermo, 8 a 12 de la noche, 17 Tropicanas en todo Colombia, en modo más bacano para despedir el día como es. Hasta mañana, se les quiere, cuídense mucho, ¿no? Y no se muevan de Tropicana, la más bacana. ¡Chao!
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0: Bienvenido, buenas noches. Como siempre, un placer enorme saludarlos. Y desde este momento ya estamos en el Que No Me Duermo de Tropicana. Un placer enorme, de verdad que sí. Luego de un fin de semana espectacular, extraordinario, donde hicimos una tremenda maratón aquí en Tropicana. Y fue con, hombre, el corazón lleno de dicha. Fue que la finalizamos, la terminamos con la satisfacción del deber cumplido, porque nos propusimos 24 horas trabajar por los peluditos, por los gaticos, por los perritos de las diferentes guarderías, también de las diferentes personas que también hacen de esta bonita labor algo bastante titánico, ejemplar. Y de verdad que le damos gracias a toda Colombia. De verdad que sí, le damos gracias a toda Colombia porque, hombre, logramos recolectar 10 toneladas de pepitas, 10 toneladas de alimentos. Así que de verdad que un abrazo bien grande para toda Colombia. Gracias por tendernos la mano y gracias por hacer parte de la historia de la cuarta maratón del humor Luchito al Trote por Colombia. Muchas ciudades, muchas personas. Y ya casi que finalizando, pudimos completar las 10 toneladas. De verdad que sí. Gracias. Y bueno, aquí estamos en A Que No Me Duermo de Tropicana. Desde este momento y hasta las 12 de la medianoche vamos a tener varios temas para contarles a nuestros oyentes. Pero antes, una vez más, darle gracias porque tenemos el corazón hinchado de alegría, de felicidad.
1: Gracias, Colombia. La cuarta maratón de Luchito por los peluditos fue todo un éxito.
2: Señoras y señores, son las 3:02 y a esta hora podemos gritar que lo logramos.
3: Que arropó el sistema Tropicana en 17 ciudades, todos los rincones del país y también a través del mundo entero se enteraron de esta gesta y ya son 10 toneladas las que hacen parte de este proceso, ¿eh?
4: Gracias, Dios mío. Gracias, oyentes de Tropicana. Gracias, papito Dios, porque contamos contigo. Gracias, Rey de Reyes y Señor de Señores. Gracias a cada uno de los oyentes que se unieron. Gracias a Luchito. Gracias a este equipo hermoso, maravilloso. Gracias a las tiendas de Animal por ayudarnos a que esto sea una realidad.
1: Juntos llegamos a la meta de 10 toneladas de alimento que llegarán a diferentes fundaciones en todo el país para alimentar y cuidar a cientos de peluditos que más lo necesitan. Y por eso te damos 10 toneladas de abrazos. Gracias por unirte a la marca más bacana de Colombia, Tropicana, tan diferente que ayuda a los peluditos y a la gente.
0: Eso, la marca más bacana, la que ayuda a los peluditos y a la gente. Y yo lo decía, que son guarderías para peluditos. Porque están atentos. Si alguno se enferma, ahí están con las medicinas. Es que si de pronto necesitan algo, ahí están ellos para cuidar a esos peluditos. Y por supuesto también, si hay que bañarlos, si hay que medicarlos, si hay que cuidarlos, ahí están. Por eso son unas guarderías para peluditos. Bueno, ahora sí, señoras y señores, comenzamos. A Que No Me Duermo de Tropicana. Aquí está el Alexander Castillo, el Caballito. Y también saludamos a esta hora, cuando ya son las 8:09 a Karina Uribe. Cari, bienvenida, buenas noches, ¿cómo estás?
5: Buenas. ¿Me escuchas? ¿Me oyes?
0: ¿Cómo te va, Cari? ¿Qué de nuevo? ¿Qué tal el fin de semana?
5: Muy Feria de Flores, ¿cómo estás? ¿Bien o no?
0: Excelente, gracias a Dios.
5: A Medellín, a la Feria de las Flores, me voy a encontrar allí. ¿Bien o no?
0: Excelente, gracias a Dios. Cuéntamelo caballito todo, ¿qué es la que hay por ahí?
5: Caballito, venga.
0: ¿Qué pasó?
5: Porque no puede venir a Medellín.
0: Ah, porque venga, estamos
5: arepa,
0: trabajando.
5: Mora, ¿a usted le gusta la arepa?
0: Ajá, pero ven acá, ¿tú por qué estás así hablando como si tuvieras algo? Para esto está roca, ¿qué está pasando contigo?
5: Mi amor, tengo un muchacho por dentro.
0: Espérate, Carita, ¿qué te pasó? ¿Te tragaste un grillo, qué? ¿Te tragaste un grillo el fin de semana o te tragaste otra cosa parecida a un grillo?
5: Tragué todo porque
0: en serio
5: estaba lista. Uy, no, pero más rico.
0: Esa vaina no es porque hayas tragado, sino porque te pasaste de licor, te pasaste de trago, no, y el alcohol licor, te quemó las cuerdas, sí, señor.
5: No, tomé ni uno, papito, ni uno.
0: Ah, no te creo. No te creo.
5: Me hizo falta compañía para que me incitara a tomar algo.
0: Bueno, pero sabroso, ¿no? Sabroso. La pasaste chévere, ¿no?
5: ¿Viste la cabalgata de Tropicana?
0: Claro, pero por supuesto. Mira, muchos amigos estuvieron allí. Y no, y mira, muchos amigos estuvieron allí en Medellín y cuando veían a los caballitos de Tropicana, repostearon y me mandaban también videos. ¡Qué bacano!
5: Sí, señor. ¡Qué hebre! Los caballitos. Es más, váyase al Instagram de Tropicana Colombia, Tropicana Medellín, y ven los caballitos de Tropicana. ¿Pasamos bueno? No, mi amor, nos faltó fue tiempo para disfrutar y sigue la Feria de las Flores en Medellín. Bienvenidos todos los que quieran, todavía tienen tiempo de llegar. Caballito, venga que yo le presto mi casa.
0: Eso si me
5: quiere
0: gusta,
5: quedar en mi casa,
0: rico.
5: No hay problema. Lo que quiera, estamos listos para recibirlo. Uh-huh. Le tengo el sombrero, el poncho, el carriel. ¿Qué más tiene, mi amor?
0: Bueno, me hace falta es una buena compañía para disfrutarme la Feria de las Flores. Si no es así, yo no voy.
5: ¿Cómo así que le hace falta una buena compañía? Y no sea fastidioso, pues.
0: Obvio. Yo que voy a hacer allá como un hongo solo, no, señor.
5: No, nada. Yo te acompaño.
0: Ah, ¿en serio?
5: Trabajo, mijo.
0: ¿En qué? ¿Trabajo? No, señor, si yo...
5: ¿Y qué son de trabajo?
0: ¿Ni qué trabajo? Si yo me voy para allá, me voy a disfrutar. Pero bueno, en todo caso, no, ya me sacaste maletas. Nada que hacer. Oye, Karina, bueno, vamos a entrar en materia y a vamos ver, con algo que ha estremecido, ha sacudido al país, porque la semana anterior se conoció un video de un periodista muy conocido, reconocido aquí en Colombia, que es el director, fundador de un podcast, es uno de los más vistos por su trabajo periodístico y demás. Y bueno, él se llama Rafael Poveda. Resulta que unas colegas de él lo increparon, lo llamaron. Bueno, primero le escribieron, hola Rafa, mira, fulanita de tal, yo creo que ya todo el mundo pues conoce esa historia. Que primero le enviaron un mensaje, hola mira Rafa, soy tal periodista, vamos a publicar algo de ti y tienes derecho a, bueno, a darnos pues tu información de los hechos y tal. Entonces resulta que él comenzó a llamar a las periodistas y tal. Bueno, para brincarnos todo eso, Karina, para evitar otra vez y dar el contexto a la situación, esto todavía la gente lo sigue reposteando y por eso yo he querido traer y preguntarle a los oyentes de Tropicana en toda Colombia, a las mujeres y a los hombres, algo muy sencillo. Es algo, hoy en día, la fragilidad está haciendo estragos, porque de verdad que sí, muchas mujeres han apoyado, luego de escuchar el testimonio de la chica que supuestamente se vio vulnerada, se vio acosada, después de escuchar ese testimonio, muchas personas, hasta las mismas mujeres, se están burlando de ella. Ya las periodistas salieron pues a presentar excusas y dijeron que, bueno, de los errores también se aprende. Pero,
5: total, siempre.
0: Pero voy más allá y es lo siguiente, Karina.
5: Dímelo.
0: Mira, resulta que esta polémica se ha suscitado, bueno, porque el tema del acoso está muy delicado. Pero la pregunta es, ¿hasta dónde es acoso o consentimiento, Karina? O sea, yo creo que si, no sé, tu jefe, de pronto tú te das cuenta si de pronto él quiere algo más allá, ¿cierto? Tú te das cuenta que si de pronto él quiere más allá y si a ti pues no te gusta la idea, tú automáticamente le dices, bueno, listo, no me parece, yo no quiero, no estoy en el mismo mood que tú y hasta ahí dejamos.
5: Y se puede ver mucho también.
0: Es correcto,
5: ¿cierto?
0: Pero
5: en muchos lados.
0: Pero también no es chévere que tú aceptes la coquetería, que esto, que lo otro, que las cervecitas, que el regalito, que. Y ya después vienes tú a decir que eso es una cosa, que me estaba acosando. O sea, yo sinceramente.
5: Yo no voy a opinar al respecto. Yo me quedo callada.
0: Es correcto. Entonces, ¿hasta dónde es acoso o consentimiento? Que los oyentes de Tropicana opinen al respecto, porque bueno, también, o sea, no es que vamos a estar como unos robots y que el jefe tuyo, hola, ¿cómo estás? Sí, hasta ahí, porque es verdad. O sea, yo no creo que eso pues deba ser así, ¿cierto?
5: Sí, tampoco usted ni darle mucha larga, claro, ni tampoco medirse en cosas por evitar.
0: Pero entonces, a ti eso de verdad te, bueno, porque cada quien tiene su opinión, ¿A ti eso de verdad te parece que fue un acoso? O sea, de pronto no, ella que
5: la subió. La verdad, ese tipo de cosas.
0: No, pero tú como mujer, Karina, ¿pero qué es la cosa?
5: Son muy amplias. O sea, yo siempre voy a defender las mujeres, sea donde sea.
0: No, pero es que uno no puede cegarse. Uno no puede estar ciego. Y uno tiene que estar aquí. Y sopesar las cosas.
5: Pero uno tampoco se puede dejar hacer muchas cosas por tener un trabajo. Porque
0: por
5: no,
0: eso.
5: O sea, primero es uno, ¿me entiendes?
0: Correcto.
5: Primero soy yo, segundo soy yo y tercero soy yo. Si tú no ves que te está yendo bien, porque pasa esto y esto, sea con tu jefe, con la empresa, lo que sea, mi amor, hay que intentar entender.
0: Mira, y hay personas que, Karina, que confunden la amabilidad con la coquetería.
5: Muchas veces, diría yo que
0: la amabilidad con la coquetería
5: se confunde en un 80%.
0: Es correcto. Entonces, vamos a preguntarle a los oyentes de Tropicana y ya pueden enviar su nota de voz al 310-206-3302. 310-206-3302. Ustedes, ¿qué opinan al respecto? ¿Qué tienen por decir? ¿Qué tienen por acotar? ¿Por opinar? ¿Escucharon el video? ¿Las palabras de él? ¿Las palabras de ella también? ¿Qué opinión les merece al respecto? Si fue consensuado eso, o de pronto ustedes se ven que hubo algún tipo de acoso. ¿Qué dicen los oyentes de Tropicana? Hola, muy buenas noches. Tropicana, la más bacana.
6: Tropicana, la más bacana, caballito. Eso fue que ofendía que el man no la volvió a invitar. Se ofendió. Porque eso sí me parece ridículo que no se acuerda de nada. Que no se acuerda de nada, ay, Dios mío. Eso fue que quedó ofendida porque el man no la volvió a invitar.
0: Bueno, ahí están los oyentes opinando. ¿Qué dicen ustedes? 310-206-3302. ¿Qué opinan al respecto? Luego escuchar las palabras de ella y, por supuesto, también escuchar las palabras del periodista. Hola, Tropicana, buenas noches.
7: Tropicana, la más bacana, Karina. No defienda lo indefendible. Esa es un bambica, no, lo que es una solapada.
0: Bueno, porque ella también dijo que por supervivencia, ella le decía al señor que bueno, que le aceptó y tal. Es más, Luchito hizo una parodia de eso y ahorita te lo voy a poner para que le escuche.
5: La pone, yo la quiero ver.
0: Tropicana, buenas.
8: No, mijito, eso no es más nada de ahí. Si la muchacha tú no ofendes o le dices algo que no le gusta, nanáis cucas, como decimos acá en Barranquilla. Negativo procedimiento. ¿Sabes qué? Cuando la mujer cede y tú le caigas en gracia, por ejemplo, en algunos hombres, pues, no en todos, como tú le caigas en gracia, bueno, ahí sí, hasta para la faena. Pero si no hay nada, negativo procedimiento.
0: Bueno, los oyentes de Tropicana, Cari, están opinando. ¿Será que cambias de opinión? ¿Quieres acotar algo? ¿Quieres decir algo? ¿O te vas a quedar ahí?
5: No.
0: Tras bambalinas, mirando los toros de la barrera.
5: Uno siempre tiene que pensar primero en uno. Ya, sea por el lado del jefe, sea por el lado de ella. Cada quien...
0: Pero bueno, yo te voy a poner una pregunta. Tú sabes que yo aquí te mamo gallo, te jodo y tal. Bueno, no, el día ese que yo estaba chapeto sí te eché los perros bien. Pero bueno...
5: ¡Viejo!
0: Pero a ti, tú... ¿Tú consideras eso?
5: Las cosas se van sabiendo, papito.
0: ¿Tú consideras eso un acoso?
5: Sí, me acosaste y de frente.
0: Ah, sí.
5: Me diste de todo.
0: Ah, bueno, pero
5: me
0: te acosé. De todo, te acosé en Radio Nacional. Te acosé en Radio Nacional. Y las personas me dijeron, ¿sabes qué, caballito? Oh, qué bacano que diste a conocer tus sentimientos. Pero si,
5: pero
0: ya,
5: digo,
0: si ya no te hizo caso, ábrala. Y es verdad.
5: Aquí podemos estar molestando, pero ya, o sea, cuando ya uno es molestando es diferente. Pero cuando
0: yo
5: ya
0: no te estaba molestando. Sí. Yo te estaba diciendo las cosas de verdad. 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
9: 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El caballito, eso usó la conveniencia hasta donde le sirvió. Y después la siguió utilizando con ese escándalo.
0: Oh, yo sí quiero escuchar a las mujeres. Yo quiero que las mujeres, las chicas que están escuchando Que No Me Duermo de Tropicana, envíen su nota de voz. Y si de pronto tienen algo que decir, algo que acotar, y de pronto no están de acuerdo con lo que están escuchando, lo pueden hacer. Pero eso sí, con respeto, porque estamos escuchando a todos los oyentes. Queremos escuchar sus opiniones. Hola, Tropicana.
7: Ahí lo que pasa es que la vieja no logró el objetivo que quería. Entonces, por eso fue que una le dijo que una cervecita, dos cervecitas, tres cervecitas, y no le entró la de mierda.
5: Sí,
0: aunque la muchacha dijo que él supuestamente le había dicho, yo quiero que me haga sexo oral. Y ella, ahí se le borró la memoria. Se enlagunó y no se acuerda si lo hizo o si no lo hizo. Entonces resulta que cuando ella se montó al carro, al taxi, comenzó a llorar. Supuestamente comenzó a llorar y se fue a llorar a Caicedo.
10: Y es como lo que hablamos la vez pasada, o sea, también depende si es de un hombre a una mujer o de una mujer a un hombre. Yo vi por ahí que...
0: Jason Guardo, tú lo viste,
10: Ese te iba a decir, por ejemplo, Jason.
0: La mona allá en Medellín. Esas medellinenses son lanzadas así como Karina.
10: Bueno, escuche pues. Él llegó con la intención de disfrutar Tales y Pascuales y decía, yo voy a llevarte. Y llegó una muchacha diciéndole que le diera un beso en la boca.
0: No, o sea, pero dilo bien, Karina. Sí. Oye, te encontré. A ti era que te quería encontrar. Y lo acogió por aquí, por el cuello.
10: Y le va diciendo, te llevaba escribiendo un montón de veces. Y nada. Yo digo, donde hubiese sido al contrario, donde el muchacho hubiera llegado y se lo hubieran tirado entonces a él. Por acoso.
0: Y nadie dijo
10: porque
0: nada.
10: ¿Para qué? Exacto, porque ¿para qué? O sea, lo que estaba haciendo la peladita tristemente fue un acoso contra él. Y puede tomarse muy a charla. Y puede salir mucha persona a decir, ay, pero fue un juego, lo que sea. Se vio feo, se vio maluco. ¿Para qué? Se vio maluco.
0: Karina, mira, tú sabes que yo soy como soy y en el sentido.
10: Usted sí es fastidioso.
0: No.
10: Usted es como dice por ahí, como el chichi, no hay de dónde cogerlo, mijo.
0: No, señor. O sea, yo soy una persona amplia que cuando saludo a alguien o de pronto a las mujeres les digo, ah, mi amor, ¿qué más? ¿Cómo estás? Y tal. O sea, súper cercano. Después de eso, Karina, me ha dado un pánico, un nervio saludar a la gente así, más bien a las mujeres de esa forma. Caballito, me estás acosando. Cipote lío, cipote chicharrón, cuidado, tú vas a salir con esas patas de banco, ¿viste?
10: ¿Con esas qué?
0: Con esas patas de banco, con ese domingo 7.
10: No, cuidadito, es más, ¿saben qué? Yo, por ejemplo, soy de las que le digo... Así sea el del taxi, al del carro, a la tienda. Nosotros estamos acostumbrados así. Le decimos, mi amor, tal cosa. Ay, amor, vení, esto, lo otro, amor, lo otro. Y uno lo toma como normal. Pero puede que en otro lado ese normal no sea bien. Es como decirle a alguien que tenga esposa, amor, tal cosa. No, qué vergüenza, ya me voy midiendo.
0: Tropicana.
11: Buenas. Tropicana, bacana, bacanísima. ¿Ustedes me pueden explicar qué es supervivencia, instinto de supervivencia? Porque lo que yo tengo entendido es, instinto de supervivencia es correr por mi vida, o defender mi vida, ¿sí? Pero que le recibe una cerveza por instinto de supervivencia, le recibe dos, le recibe tres, le recibe cuatro, le recibe cinco, va al apartamento por supervivencia, no, ya quería algo, no le salió como quería las cosas, entonces dijo, acá.
0: Bueno, los oyentes de Tropicana están opinando. Opine usted también, ¿qué opina al respecto?
10: Pueden opinar lo que quiera.
0: 310-206-3302. 310-206-3302. Recuerden que lo pueden hacer, pero con respeto. Hola, Tropicana. Muy buenas noches.
12: Caballito, ¿cómo no se va a acordar si le hizo sexo oral o no? Ni porque le hubiera echado escopolamina. Y se subió a un taxi, eso sí se acordó. Eso es pura mentira. Eso es lo que querés. ¡Es macho, macho!
0: Y supuestamente, Cari, ella le dijo a él, cuando el periodista, le preguntó, ¿te pido el taxi? Pásame tu dirección. No, yo lo pido. Lo que pasa es que yo no quería que él tuviera mi dirección por instinto de supervivencia, que tal que el mami iba a hacer algo y tal. Para que veas tú. Tropicana, buenas noches.
10: Viste
0: hola.
10: Que todo cambia en el camino.
13: Tropicana, la más bacana de aquí, desde la ciudad bonita, mano. Desde Bucaramanga, un amarillito. Muy buenas noches, caballito. Muy buenas noches, Karina. Listo. Es que es muy berraco creerle porque hay tantas inconsistencias. Pero bueno, el hombre propone y la mujer dispone, ¿no? Con todo el respeto, Karinita, porque usted es mujer.
10: Sí,
13: ¿no?
10: Mi amor.
13: Pues yo, en mi concepto, yo no le creo a esa muchacha. La verdad. Un abrazo, Dios los bendiga desde aquí, de la ciudad más bella de Colombia, Bucaramanga, mano.
0: Bucaramanga, mano.
10: A todos los amigos tropiamarillitos de Bucaramanga. ¡Mua, carajo!
0: ¿Qué dicen los oyentes? Hola, Tropicana, muy buenas noches. 8 de la noche, 25 minutos, hola.
14: El caballito Tropicana Estéreo.
0: Epa, mi hermano.
14: Una pregunta, ¿qué pasó con el cuento del trifásico que lo han invitado, que no contó al fin qué pasó con ese desenlace?
0: Mi hermano.
10: ¿Qué? ¿Cuál trifásico? ¿Qué pasó?
0: Ay, ¿no te acuerdas?
10: ¿Cuál?
0: El taxista que me invitó al trío con su esposa.
10: ¡Ah! ¡Ay! ¡Ay! ¿Qué pasó? ¿Usted a la final qué? ¿Sí comió por allá?
0: ¿Cómo que qué pasó? Bocito. ¿Cómo que qué pasó? ¿Qué fue lo que me dijiste tú?
10: Pues yo le dije que no fuera por allá.
0: ¡Obvio! No me diste lengua. Como 4 horas dándome lengua.
10: Sí.
0: ¡Ay, acá me se tocó!
10: Pero como usted, yo así le diga que no, usted hace lo que le da la gana, papito. Oye, pero, entonces ahí en ese punto.
0: O sea, ¿tú crees que yo soy como tú que no cojo consejo?
10: Ay, oigan a este, yo digo consejos, pero si son de usted, no, mi hijo. Ay, qué peligro.
15: Muy buenas noches, caballito, buenas noches para la hermosa y encantadora Karina. Qué esa cuestión de instinto de supervivencia es selectivo para mí, desde mi opinión muy personal, es selectivo. Si el mal le gusta, compadre, ahí no existe instinto de supervivencia. Ahora, caballito, estoy muy de acuerdo contigo en lo que dices, que uno tiene que ser ahora muy, tiene que estar uno muy prevenido al momento hasta de saludar, porque ya cualquier cosa es acoso. Y por lo menos acá en la costa sabes que somos muy efusivos y el mi amor, el mi vida, mi corazón es muy común. Entonces claro, hay que ser muy precavidos con esa vaina.
0: Cari, bueno, también la gente que nos está viendo en el TikTok, Cari, está opinando y es válido poder leerlos. En arroba Tropicana Colombia, la gente dice, hola, lo que pasa es que pensó que después de lo sucedido iba a conseguir un buen dinero y le salió el tiro por la culata. Eso dice Hernán Dávila. Hernán Dávila está opinando y bueno, también las personas que quieran opinar lo pueden hacer al TikTok, arroba Tropicana Colombia. Cari, imagínate que tengo hoy una buena noticia.
10: Buena noticia.
0: Es
10: me
0: correcto.
10: Encantan las buenas noticias. ¿Qué pasó? Cuente a ver.
0: Porque imagínate que también vamos a tener la oportunidad de regalar balones de colección mundialista, no solamente a las historias, sino también entre las personas del TikTok.
10: ¿Cómo le parece?
0: Es correcto. Por eso, todas las personas que tengan la oportunidad de conectarse ya, arroba Tropicana Colombia, háganlo para que tengan ustedes la oportunidad de participar en este balón de colección mundialista de Tropicana, arroba Tropicana Colombia. Ahí estamos en vivo en el TikTok. Bueno, Cari, más notas de voz, más oyentes, porque este tema está
10: al rojo. Ay, perdona por decirle mi vida.
0: Hombre, qué vaina.
10: ¿Qué más dicen? Buenas noches.
0: Esas pelas hoy en día tienen la fragilidad a flor de piel, la personalidad frágil. Todo les parece, ay, me está diciendo esto.
16: Caballito, buenas noches. Karina, buenas. Carinita hermosa, preciosa. Mi amor platónico, buenas noches.
10: Ay,
16: no, caballito, eso es más falso que una moneda de cuero. Esa señora es esa muchacha así. Ahora, la prueba de supervivencia es cuando uno, yo me imagino, ¿no? Cuando uno está en un monte que no tiene nada de comer y entonces tiene que rebuscarse a ver qué comer para poder sobrevivir. Igual que esa mediocre periodista de Mónica. No siquiera terminó, creo que la universidad para decir que es periodista. Eso es más falso que... Y sí le dañaron la reputación al man.
0: Bueno, no. O sea, todavía...
16: Pero en fin, buenas noches.
0: Bueno, todavía no se le han dañado,
10: eso
0: él
10: está,
0: se está defendiendo,
10: está
0: es correcto,
10: se está defendiendo.
0: Y de verdad, yo lo digo que donde él no hubiese grabado esa
10: sería
0: llamada,
10: sería otro cuento,
0: donde él no hubiese grabado esa llamada, Dios mío, Padre Santo, bendito, Tropicana, escúchate esto, Cari, porque
10: dicen,
0: aquí dice él lo siguiente, escuchado.
17: Hola a todos. Frente a las denuncias que se han hecho públicas, quiero expresar mi respeto por las mujeres que han compartido sus testimonios y por el derecho que tiene toda persona, pero especialmente toda mujer, a denunciar cuando considera que ha sido vulnerada. Reconozco la seriedad de esas denuncias y precisamente por ello considero fundamental que sean examinadas con todas las garantías para quienes denuncian y también para mí, como la persona señalada, con derecho a ser escuchado, a presentar mi versión y a ejercer plenamente mi presunción de inocencia y derecho a la defensa. Estoy a disposición de las autoridades judiciales y compareceré con la debida asistencia jurídica para atender las actuaciones que correspondan. Quiero informar que no controvertiré públicamente los testimonios.
0: Okay.
17: Lo hago por respeto a las mujeres que han decidido hablar. Y porque cualquier respuesta de mi parte debe darse con rigor y responsabilidad ante la fiscalía. Agradezco a las miles y miles y miles de personas que me han expresado su solidaridad. Agradezco la solidaridad de mis hijos, mis hijas y mis seres queridos.
0: Bueno, ahí...
10: Pero habla muy bien el man.
0: Pero por supuesto, si es un periodista...
10: O sea, ¿para qué? O sea, te lo voy a decir de verdad.
0: Mira, estuvo en los canales privados de televisión. No, también él tiene su podcast. Él tiene un podcast que se llama Testigo Directo. Y bueno, no, o sea, él es un periodista de los más conocidos en el país.
10: Yo siento que a veces en un punto también quizás, o sea, es lo como lo que siento. Siento que a veces por números o por fama, por estar en la boca de todo el mundo, la gente está empezando a hacer quedar mal a otras personas.
0: Y te voy a decir algo, eso lo que tú estás diciendo, ella lo refutó. A la gente, ¿cómo se le va a ocurrir que yo voy a estar buscando fama? ¿Voy a estar buscando qué? Diciendo este tipo de cosas. ¿Ustedes qué les pasa? Están enfermos y tal. Eso lo dijo ella también en un video, que no es por fama, sino porque ella ya ahora sí se decidió, tomó fuerza, buscó las personas que la aconsejaron y demás, las personas que la están respaldando en este proceso, y por eso fue que decidió hablar. Entonces, esto es un tema de ires y venires, y por eso hoy quise hablar con los oyentes a ver qué opinaban ellos, porque creo que con el tiempo, Karina, con el tiempo, de verdad, cómo va la cosa, va a tocar mandar una hoja de vida y decirle a la chica, ¿sabes qué? Pásame tu correo. Hola, mira, me llamo Edgar Alexander Castillo Lobo, soy de Barranquilla, tengo tantos años, trabajo en tal lado, gano tanto y tú me gustas. ¿Será posible que te pueda seguir molestando por aquí? Atentamente, Edgar Castillo, y por favor, de antemano, espero que me responda de esa forma.
10: Usted no ve que el tirito porque, tienes la hoja de vida disponible, ¿no? Así es, o sea, así es para tirarle los perros a uno.
0: Diría Luchito, la madre, no, Padre Santo bendito.
10: No,
0: bueno,
10: pero de verdad que es muy difícil la situación y... Y son dos personajes pues que están por ahí en la boca de todo el mundo. Y hoy día que tanto se puede ser viral, que tanto se puede regar por todo lado. Porque lo que usted menos quiere que se vuelva viral, eso es lo que se vuelve viral.
0: Tropicana, hola.
10: Lo que usted menos planea se vuelve viral.
0: Total.
7: Karina, no se ponga a opinar en ese cuento de esa zumbambica,
10: no,
7: porque sale crucificada. Mejor ni diga nada. No diga nada.
10: Mor, tranquilo, gordo.
0: ¿Qué zumbambita? Dios mío, la gente, una vaina.
10: ¿Qué es un zumbambico?
0: Hola, yo no sé qué es esa vaina, pero yo me imagino que
10: es un animalito chiquitico. No, es un animalito chiquitico muy feo.
0: ¿Y por qué le dicen zumbambica?
10: Porque es muy porque ya es entonces que le dicen que también...
0: Bueno, fea la pelada no es. La pelada es simpática. Que de pronto haya bateado de foul es otra vaina. Tropicana, hola. Bueno.
18: Tropicana, buenas noches. Yo escucho a Tropicana, la más bacana. ¿Cómo están? Dios los bendiga.
10: Buenas. Qué mal.
18: Los quería pasar por aquí a saludarlos.
0: Eso.
10: Ay, qué lindos.
0: Gracias. Hola, chicos. Tropicana, buenas.
19: Caballito, eso es un caso parecido al que le pasó al presidente de Estados Unidos. George Bush.
0: Ah, George Bush.
10: Ah, sí.
19: Que salió el caso de Mónica Lewinsky, que salió...
0: Lewinsky, no fue Clinton.
10: ¿Que salió cómo?
0: Mónica Lewinsky fue con Clinton, no.
10: Pero viste cómo dijo que salió...
0: Sí. Le quitó el puesto a Luis Colón. ¿Qué dicen los oyentes de Radio Picana? Hola. Ah, pero mentira no es. Ah, pues, si las mujeres hacen eso. Yo no me estoy inventando nada. Ay, pero caballito, ¿por qué hace? Pero yo no me estoy inventando eso, señora.
10: Bueno, ¿qué más dice?
0: Ay, Dios mío, Padre Santo bendito.
20: Hola, Tropicana. Pues desde el principio ya se sabía que ella lo que buscaba era subir de nivel. Y pensó que aceptando la salida, pues lo iba a hacer, pero pues, ¿a qué costo también? Entonces, nada que hacer, ella misma se puso la soga al cuello. Entonces...
0: ¿Aceptarías, Karina?
10: ¿A dónde qué?
20: Por supervivencia, que lo diga una menor de edad, pero una señora ya de casi 30 años. Es increíble, la verdad.
10: Una señora, mira, de casi 30 años me está diciendo, señora, venga.
0: Karina, ¿tú crees? Tú no te cocinas con una olla a presión. A ti hay que invitarte como 4 veces ya. Mira, yo te voy a hacer una pregunta. Y tú disculpa, ay, no. y tú disculpa que yo me meta al rancho, porque esas cosas
10: diga, son de cada quien.
0: Que
10: con las manos untadas ya, diga.
0: Karina, tú en algún momento de tu corta vida, ¿tú te has metido con algún director o... Bueno, director, no, con algún jefe tuyo. No digamos que aquí, sino, no sé, en algún jefe.
10: No, pero no. No, primero que todo, ninguno me ha parecido encantador. Así que diga, uy.
0: Barro. Yair, memorando por esa vaina.
10: Segundo, todos tienen su familia. Y yo donde hay familia no me meto a dañar familia.
0: Oh, bastante que le gustan los mariocres. Los que tienen.
10: Esposa, no.
0: Ah, oh, claro que sí. No, claro, papito, que sí.
10: Yo se lo respeto.
0: Ajá, no. Bueno.
10: Me da mucha rabia incluso cuando yo veo alguno que tiene familia por ahí empieza de bandido. No.
0: Pero tú nunca.
10: No.
0: O dices de esta agua no beberé porque tú no sabes.
10: No, yo digo de pronto en algún momento que yo me encuentre con que diga, uy, señora María, mi amor.
0: Pero no voy a salir con tu cuento que te estaba extorsionando después.
10: No voy a salir con eso, no. Yo siento que si uno va a enredarse con eso, ya tiene que ponerse los pantalones, ya usted es grandecito y atenerse a las consecuencias, ¿cierto? Pero no ponerse por ahí a hablar. Eso es como cuando un famoso se enreda con una vieja, lo que sea, y empieza a hablar. Yo me la comí, no funcionó, yo estuve con ella y tal.
0: No, pero y esa es otra vaina.
10: Las cosas.
0: Ya no, esa es otra vaina. Eso son un pocotón de pollorones. Mira, a mí lo que me causa gracia y lo que también me daba risa, y yo cuando... Mira, yo salí de aquí, eso fue el jueves. Yo salgo de aquí de la emisora a las 12 de la medianoche. Me voy a la casa, me como algo y comencé a ver y me salió ese video y yo comencé a verlo. Yo me quedé como que, ¿en serio? Y después, ahora que después veo y escucho el video de la muchacha, de verdad que me da risa porque hoy en día que las mujeres no respetan pinta y las mujeres te van diciendo las vainas tal cual como son o como les parece y como vengan, te las tiran en la cara. Sale entonces que la supervivencia.
10: Ya a un hombre no le gustan esas viejas que son así como tan lanzadas. Antes se esconden y se...
0: Correcto. Entonces me daba como risa. Joa, hoy que los tiempos ya han cambiado, hoy que la gente no tiene que ver con nada, hoy que las mujeres tienen una lengua así, que te van diciendo, ¿sabes qué, mío? Joa, con esa lengua se bañan y se peinan.
10: Cuidado.
0: Tropicana.
2: Mi humilde opinión, buenas noches para todos. Por comentarios como el que hace la señorita Cam, que son muy respetables, que ella defiende a la mujer contra todo, no. Hay mujeres que son canallas con los hombres. Y también no podemos desconocer eso. Si yo veo que las cosas se están yendo por donde yo no quiero, tengo dos opciones. O lo hago por conseguir el trabajo, o sencillamente lo paro, pero no me subo al carro y no me voy al apartamento. Hay cantidad de incongruencias. En este caso, las energías no mienten y yo le creo totalmente a Rafael. Él es un hombre y si me coquetea, yo veré si le hago caso o no. Pero no puedo prestarme para luego salir a decir esto. Y viene de Juanita, o sea, nada que ver. Esa es la Vicky Dávila, que esa es la que va a ser su sucesora.
0: Bueno, estamos escuchando a los oyentes. Están opinando respetuosamente, claro que sí. Aquí son válidas todas las opiniones.
10: Y absolutamente yo
0: todos pueden opinar. Nosotros tenemos una posición central, solamente escuchamos y no juzgamos.
10: Y yo digo, defender las mujeres es cuando de verdad se está poniendo en riesgo, obviamente, su vida, muy evidentemente. Aquí son dos parales, son dos puntos muy diferentes que se están, yo digo, entre comillas, aprovechando también de la manera en que se viralizan las cosas.
0: Hola, Tropicana.
21: Caballito, todos sabemos que a Karina le encantan los hombres casados.
0: Es correcto, no. Sí, señor.
21: Una pregunta, ¿qué pasó con Freddy? Que ese chisme me lo perdí.
0: Está de vacaciones el compa.
10: Es que chisme me lo perdí.
0: 3106-3302. Karina, ve preparándote. Hola, Tropicana.
22: Tropicana, la más bacana, bacanísima. Pues yo opino que ella creyó que iba a tener a Dios agarrado por los huevos. O sea, que a ella le gustaba el mameo con el man. Buenas noches.
0: Mi amor, ey, ni siquiera te voy a preguntar de dónde eres.
10: Me encanta cómo opina, me encanta, me encanta. ¿Y dónde están las mujeres, muchachos?
0: Ahí, no le estás escuchando.
10: Es muy bueno cómo habla.
0: ¿De dónde es, Karina, ella? ¿De dónde crees que es?
10: De Barranquilla, mi amor.
0: Pero por su pollo que sí. Bueno.
10: Por su pollo. El
0: último oyente de esta hora, Tropicana, buena.
1: Tropicana, buenas noches. Su merced, ¿me pueden decir el número de el de llamar? Gracias.
0: Claro,
1: lo bendiga.
0: Claro que sí, claro que sí. Es el 601-348-7601. Te lo voy a repetir, mi amor. 601-348-7601. Señoras y señores,
10: número de llamar.
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0: Llegó el momento, pero hoy vamos a hacerlo diferente. Vamos a hacerlo diferente.
1: El dedo.
0: Porque vamos a hacerlo distinto. Vamos a hacerlo distinto. Y es que hoy vamos a enfrentar a dos oyentes, pero lo vamos a hacer con salsita colombiana. Salsa colombiana, salsa colombiana. Dos oyentes que ¿listo? Me envíen su nota de voz ya, de una al 310-206-3302. Me tiene que decir, yo soy fulanito de tal ciudad y mi salsa colombiana es esta, ya de una. 8:41, Karina.
1: ¡Beba! Mándelo, lo estamos esperando, listo.
0: Dos oyentes que...
1: 206-3302.
0: Eso, dos oyentes. Dos oyentes para que se enfrenten con salsita colombiana. ¿Cuál es tu salsa favorita colombiana, Karina?
1: Salsa favorita colombiana.
0: Ya te jodí.
1: Diría yo que el Grupo Niche, ¿no? A mí las del Grupo Niche me encantan.
0: ¿Sí?
1: La creería yo.
0: A Karina no le gusta mucho la salsa. A ella le gusta la música. ¿Cómo es que tú dices? De carretera destapada, amor.
1: Musiquita de carretera destapada.
0: Hola, Tropicana, buenas.
2: Yo soy Ángela Roldán y me reporto desde Cali. Y mi salsa colombiana se llama Te Amo de Willy García.
0: Te Amo de Willy García. Te Amo de Willy García. Vamos a ver.
1: Caballo, yo también te amo, ¿sabías?
0: Mentira. No, no me digas así que después me engancha. Caballo me estaba diciendo unas cosas ahí en la emisora.
1: Bueno. ¿Quién más?
0: Bueno, otro oyente. Muestra, espérate ahí.
1: Amor, pero póngalo pues.
0: Espérate ahí que no lo encuentro.
1: Qué pérdida, caballo tan lento.
0: Si no es que me ponen a parir los oyentes.
1: Para todo.
0: ¿Ah? No. Hay que. Que coge la suave. Espérate un segundito. Vamos a buscarla bien.
1: A ver,
0: coge esa canción. ¿Cómo que
1: ay,
0: se
1: no,
0: llama?
1: Ay, no, le tocó YouTube mientras tanto.
0: Es correcto. Te Amo de Willy García. Será esta. Muestra para ahí. Será esta, Karina.
2: Señor, me has mirado a los ojos.
0: ¡Huepaje! La primera canción, Willy García.
1: Listo. Segunda.
0: Ok, la segunda canción, ¿qué dicen los oyentes? 310-206-3302, me tiene que decir, mi nombre es fulanito, de tal ciudad, y mi canción de la salsa colombiana es esta. A ver, ¿qué dice este oyente?
1: Póngala.
0: Espérate aquí, que esta vaina se parece a ti, Karina.
1: Lentica, no, mi amor, a usted. Bastante. A usted la que te parece. Si
3: muere por acá, tú sabes... Caballo, acá en Barranquilla, cuando uno invita a una mujer a salir...
0: Ajá, pero la canción ya está bueno. La canción es...
1: Usted, la que usted quiera.
0: No, ahí está.
4: Caballito, puede ser No Te Creas Tan Importante, de Yosimar.
0: No te creas...
4: Acá desde Bogotá.
0: Listo. Joa.
1: Te está diciendo las canciones para que lo corchen a usted mismo, mijo.
0: Esta. Ah, no, nada de esa.
1: ¿Qué?
0: Esa no es... No te creas.
1: Ah, no, caballo.
0: Tan importante.
1: La próxima, ponga usted dos canciones, pues, mijo.
0: Sí.
1: Corchando al caballo.
0: ¿Y cómo se llama el man? Yosimar.
1: Bueno, usted es de cerquita de la costa, o sea, tienen que saber.
0: No, señor.
1: Yosimar.
0: No, eso no.
1: A ver.
0: A ver.
1: Ay, no, nada, un caballo tan lento, qué pereza.
0: Es que es el video. Y esta vaina está lenta.
1: Dios. Ey, no,
0: no,
1: Faust.
0: No, no, no, no.
1: La voz

0: Bueno, a ver, los oyentes de Tropicana, comienzan a enviar su nota de voz. ¿Y por quién van a votar? ¿Te amo de Willy García o no te creas tan importante? 310-206-3302, ¿qué dicen los oyentes? Karina, me hace el favor y usted me reciba a los oyentes.
1: Yo voto, yo voy a votar ya.
0: No, tú no puedes votar.
1: ¿Y por qué?
0: Porque no. Tú no puedes. Bueno, ¿por quién votan los oyentes de Tropicana? 310-206-3302.
1: ¿Primero oyente o segundo oyente?
2: Caballito, mi nombre es el...
0: Nada. Ya pueden votar. No te creas tan importante o te amo de Willy García.
1: Te amo.
0: ¿Cuál te gusta más?
1: Te amo.
0: Ok, gracias. Yo también te amo, mi amor.
3: Tropicana, mi amor. Buenas noches, mi nombre es...
0: Nada, mi amor. Ya escogimos las dos canciones y tienen que votar en este momento.
3: Tropicana, bacanísima, caballito. El negro está de la salsa. Yo escucho de comparta Tropicana.
0: ¿Cuál?
3: Bacanísima, caballito, el negrito de la salsa.
0: No, nada. Oye, qué cosa, ya escogimos. Tropicana.
1: Acaba, tiré la
4: caballito, buenas noches. Te amo de Willy García.
0: Ok, 1-0. 1-0. Hola, Tropicana. Por favor, Dios mío. Hola.
1: 1-0.
5: No te creas tan importante. No te creas, Karina.
0: Ok.
1: 1-1. Ey, no, yo no me estoy creyendo. Yo soy Ea.
2: Te amo, Willy García.
1: 2-1.
0: Eso, Karina. Me hace el fa. Lleva los votos ahí.
4: Hola, Karina. Buenas noches, mira, caballito. Buenas. Me voy por los de mi tierra. Te amo. Te amo, Willy
1: 3-1.
4: García.
1: 3-1, 3-1.
4: Hasta las 12.
0: Eso. ¿Cuánto va la vaina, Cari?
1: 3-1, mi amor.
0: 3-1. Ok, en este
1: ya,
0: momento.
1: Ganó.
0: No, cógela suave, no te preocupes. Espérate ahí.
1: Yo la cojo suave.
0: Sí, okay. Otro, Karina, dale.
1: Buenas, Tropicana.
0: Espérate.
5: Caballito, te amo. Pues, de Willy García.
0: ¡Eso! Otra.
1: 4-1.
6: Tropicana, buenas noches, Tropicana. No te creas tan importante.
1: 4-2.
0: ¿Será?
7: Caballo, te amo de Willy García.
0: Señoras y señores, aquí no me duermo de Tropicana. Ya volvemos. 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

La canción se llama Te Amo. La pidieron en Cali y la caleña ganó, sí señor. ¡Uepa! 8:50 minutos, vamos a la pausa, volvemos en instantes en Tropicana.

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3: Seguimos en Tropicana, 9:10 Y bueno, una vez más, gracias Colombia, de verdad que sí, gracias. Porque, hombre, logramos lo que habíamos propuesto. Logramos, gracias a Papito Dios y a ustedes, esas 10 toneladas. Gracias Colombia, una vez más. 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
3: Gracias, Colombia, gracias, gracias, gracias, gracias, gracias, de verdad que sí, gracias. Bueno, Karina, 9:11 en la noche de lunes, comenzando semana, aquí estamos en A Que No Me Duermo. Cari, llegó el momento, llegó la oportunidad de escuchar otro chisme, de escuchar otra de las cositas que no se nos escapan aquí en A Que No Me Duermo. Así que no de papaya, que nosotros no perdonamos a nada ni a nadie.
7: No lo de que papaya haya, porque sí, salen A Que No Me Duermo.
3: Lo que haya por ahí, nosotros automáticamente lo lanzamos al aire, lo ponemos en contexto para que los oyentes de Tropicana se den un champú, una bandeja y por supuesto también opinen al respecto.
7: Bueno, es que escuche esto, escuche.
8: Se me está cobrando 25 mil pesos por parquear donde parqueo todos los absolutos días de la vida.
9: Estamos trabajando.
8: Si usted trabaja y le cobra a los que van al estadio. Al estadio. A mí no me va a venir a cobrar usted ni me va a amenazar con que me va a dañar el carro si no le pago. No sea descarado. Ya lo estoy grabando, le estoy diciendo, le pasa algo al carro y lo responsabilizo a usted. Ningún trabajar, es que yo todos los días parqueo acá y voy es a ir a patinaje, no voy para el estadio.
3: Ay, ¿qué fue lo que pasó? ¿Qué fue lo que pasó, Karina?
7: ¿Cómo le parece que esta muchacha está grabando un video en un parqueadero público, ¿sí?, cerca al estadio? Donde pues a diario van personas normalmente a hacer deportes, ¿cierto? Ella todos los días deja el carro ahí, es un parqueadero normalito, donde puede dejar el carro bajo su responsabilidad el tiempo que quiera, pero que cuando hay partidos o algo ya diferente, los amigos trapitos.
3: ¿Quiénes son los trapitos?
7: Los muchachos que le cuidan a usted el carro.
3: Ah, bueno. O
7: sea, hágale, vaya.
3: Los celadores de Temu.
7: Eso, pero vaya, pero me va a pagar 20 mil pesos que vale, o se demora la cuida del carro, ¿cierto?
3: ¿Cómo así?
7: Ok, entonces, este señor le iba a pagar, le tocaba pagar a esta señora 25 mil pesos al trapito por cuidarle supuestamente el carro, y lo que ella alega es que ella todos los días parquea ahí su carro, nadie le cobra y que ella no va para el estadio, sino que va para otro lado. A lo que va ella es que qué injusticia tener que pagar donde ella todos los días está ubicando normalmente, y solamente por tener un partido ese día se le sube entonces el precio de parqueo a 25 lucas. ¿Les ha pasado a ustedes que van y parquean el carro normalmente a cualquier sitio, no les cobran, y cuando ya hay un evento especial empiezan a tirarle manito dura al bolsillo? Cuenten a ver, caballito. Lo único que sé es que esta muchacha está súper brava. Dice,
3: con,
7: me cobraban
3: 25
7: mil pesos por cobrar y parquear. Denuncian entonces que los trapitos rojos cerca al Atanasio en Medellín. Es en Medellín, pero creo que le puede suceder a cualquier persona en las otras ciudades, pues porque también,
3: bueno,
7: hay
3: estadios. Bueno, yo te voy a decir una vaina. Yo te voy a decir una cosa, Karina. A mí, ¿qué? Perdónenme de pronto los que no van a estar de acuerdo, pero es que, primero, ¿dónde está la licencia de él, o dónde está ese papel, o dónde está firmado? ¿Quién se habrá inventado ese cuento que porque hay partido tú vas a poner y vas a estipular tú el tarifario? Primero, loco, nosotros...
7: Primero, no se mira, supone que a los de trapito rojo uno le da lo que quiera.
3: Allá voy, cógela suave, no te me adelante. Primero, eso no está estipulado, que donde voy a parquear es un parqueadero, está bien. Si pasa alguna cuestión, ya está bajo mi responsabilidad. Pero si tú te acercas donde mí y me dices, vea, como ellos dicen, vea, patrón, ¿entonces qué? Yo lo cuido. Ok, listo, dale, tú lo cuidas.
7: Cuídemelo, amor.
3: Póngale usted que si yo salgo de ahí, mínimo, son 7 barritas, 10 barritas, 10 mil pesos, y está bien porque son muchísimos carros. Comienza a sacar la cuenta. Entonces, se ponen bravos porque ponen un precio para mí exagerado. Ah, pero cuando le parten el vidrio al carro, cuando ellos tienen que responder, no, patrón, pero es que lo que pasa es que yo no lo vi. ¿Y a ti quién te paga esa vaina? ¿Quién te paga el vidrio? ¿Quién te paga el pasacinta? ¿Quién te paga lo que se robaron ahí?
7: Oiga,
3: o sea, son las vainas que yo no entiendo. Y me da rabia, Karina, me da rabia porque son unos agiotistas que se quieren lucrar, de mala manera, Karina. Porque eso se lo han inventado ellos y cogen rabia. ¿Qué vaina?
7: Yo no estoy de acuerdo en que le haya cobrado 25 mil pesos, pero yo sí estoy de acuerdo en que cobren así sea propina voluntaria por cuidar, porque antes les están prestando un servicio, y se supone que cuando hay un evento grande, un evento de gran magnitud, allá hay otros parqueaderos donde te cobran hasta 50 mil pesos solamente un ratico.
3: Pero son eso los oficiales, son los oficiales.
7: Listo. Y vaya que ustedes en el carro ahí gratuitamente, lo que van a hacer es dañar el carro a otras personas. Antes le están prestando un servicio de buena manera. Yo quiero saber si los oyentes están de acuerdo en pagarle a los muchachos de trapito que le cuiden el carro. Si están de acuerdo en que le cuiden el carro o no le cuiden el carro. Y si usted de pronto ha dado plata a alguien por cuidarle el carro. También, mira, depende del tiempo que usted se va a demorar.
3: Mira, yo sí le he tirado la liga, la barba, billetico, el te vi llegar, como tú lo quieras llamar. Pero no 25 mil pesos, no 25 mil, 10 mil barritas, está bien.
7: Pero a ver, ¿qué dicen los oyentes? Pero okay. Usted dijo que no estaba de acuerdo en que cobraran nada.
3: No,
7: autorizados.
3: No están autorizados, entonces no pueden venir a exigir 25 mil barras, esa vaina no va. Que yo les dé 10 mil barritas,
7: no,
3: está
7: señor,
3: bien.
7: No, señor, usted 10, está pesos, volteando. Está
3: bien. No, señor,
7: usted
3: no,
7: está
3: no,
7: volteando
3: no.
7: La torta,
3: no, yo
7: está
3: no.
7: Volteando la torta.
3: Que los oyentes te digan, para que usted vea. Los oyentes sí estaban escuchando y sí me estaban prestando atención. ¿Qué dicen ustedes?
7: Y si hay algún trapito que nos está escuchando, que también dé su opinión.
3: 310-206-3302. ¿Qué opinan ustedes al respecto de esta noticia, también de este bochinche que, bueno, Karina nos ha traído a colación? Y bueno, obviamente habrá muchas personas que dirán, ¿sabes qué, caballo? Bueno, pero vamos a dejar. Y también pueden llamar al 601-348-7601. 601-348-7601. 348-7601. Si quiere salir en vivo, puede hablar con nosotros y, por supuesto, opinar al respecto de este tema. Hola, Tropicana,
7: cuenten,
3: buenas.
7: Que cuenten, buenas que noches. Cuenten.
9: Mi opinión es la siguiente. Hay gente, pues, que tiene vehículo, tiene moto y no le gusta pagar un parqueadero particular, un parqueadero privado. Y a veces lo deja en las bahías, lo deja en la esa. Bueno, listo, está bien. Hay gente que cuida. Lo que no me parece es que cobran 25,000 pesos, pero sí, pues, que le tiren algo para la gaseosa. Hay gente que llega y deja carros una, dos horas y dan 200, 300, 500 pesos, carros lujosos de alta gama. Ahora, la cuestión de las motos, aquí en Colombia una moto se demoran 20 segundos en robar. Yo he visto señoras cuidando carros, parqueaderos en motos ahí en Bahía, que pelean con los que intentan de pronto acercarse o alguna cosa. Entonces, al menos hace bulla. Tropicana, la más bacana.
3: Listo, está bien, gracias.
7: Es más, cada quien cobra por lo que cree que vale su trabajo.
3: Pero no, Karina, pero ¿cómo tú me vas a decir esa vaina que son 25,000 pesos? Esa vaina no se puede, es imposible.
7: Entonces no lo parque ahí, ya, es que yo soy el que lo va a cuidar.
3: O sea, imagínate
7: ya
3: que
7: es bajo la,
3: ayer,
7: ya es bajo la responsabilidad de la muchacha o del que sea.
3: Te voy a decir una cosa, aquí en Bogotá yo he aprendido que lo más valioso aquí, primero es el tiempo. El tiempo es lo más valioso aquí. Segundo, ¿dónde tú vas a parquear tu vehículo, tu carro? Y aquí los parqueaderos, adivina cuánto me cobraron por minuto ayer en un parqueadero cerrado, vigilado, monitoreado y con dos guardas de seguridad. 220 pesos el minuto. Me gasté 20 minutos.
7: ¿Y usted en qué carro estaba o en qué moto?
3: Ah, yo no te lo voy a decir, pero ahí. Entonces.
7: No me va de la
3: mira,
7: cabeza.
3: Entonces,
7: ¿usted en qué carro o en qué moto estaba?
3: Resulta. Estaba en un carro, último modelo.
7: No, señor.
3: Estaba en un carro. Usted, bueno,
7: ¿y en qué carro?
3: Escúchame. Entonces resulta que antes de entrar, uno lee. Tú escoges si sí o si no. Sí, sí o si no.
7: A mí en un hospital me cobraron por dejar mi moto.
3: Sí, mi amor, te estaban enguillezando, ¿qué?
7: Dos horitas me cobraron 32,000 pesos.
3: Bueno.
7: Dos horitas, moto, 32,000 pesos.
3: Es correcto.
7: Ahí sí que me sentí re-robado.
3: No, porque resulta que antes de...
7: Entonces...
3: Ahí había un letrero, si usted va para eso o no.
7: El hospital que sí tiene plata, el lugar que sí tiene plata...
3: Porque te responden,
7: No, señor. Venga. El espacio que si tiene plata, lo que sea, si se puede cobrar por dos horas de parqueadero de una moto 32,000 pesos.
3: Karina Uribe, te responde.
7: Pero el muchacho que se va a quedar sentado al lado de su carro o al lado de su moto no puede cobrar 25.
3: Karina Uribe, ay, sí.
7: Por toda la
3: noche. Se va a quedar al lado de tu carro, de tu moto. Y el pocotón de carro que está. ¿Tú crees que él se va a quedar ahí como un Buda ahí, cuidando tu carro solamente?
7: Puede que sí.
3: Karina, eso es imposible porque ellos no están pendientes solamente de tu carro, sino hacerse la plática con nosotros. Karina, lo que pasa es que Karina es de plata. Y a ella sí le gusta que la tumben.
7: En un parqueadero de centro comercial a usted le pueden cobrar mucho.
3: No.
7: Ah, le cobran mucho, pero allá no va a estar el guarda pendiente de su lado. Muy bien, dice el letrero grande.
3: Porque
7: si
3: a ti te
7: deja cosas bajo su responsabilidad.
3: Es correcto, bajo su responsabilidad, pero si te parten el vidrio del carro, del vehículo, ese centro comercial te lo paga porque hay cámaras. Da.
10: Parceros, buenas noches, parceros. De acá desde Pasto, un trapito de Pasto.
7: Pues, mi amor,
10: eso depende de donde uno se haga, ¿sí pilla? Eso depende de donde uno se haga. Si es un sitio VIP de donde los ricos, donde los que la tienen, claro, uno les cobra eso. Pero si es, por ejemplo, en el centro donde llega todo el mundo, no, pues ahí uno pone una tarifa, 7,000, 8,000, depende. Y eso también el conductor tiene que pararse, ¿sí pilla? El conductor es el que tiene que llegar y decir, al preguntar cuánto vale. Nada, que no me duermo, Tropicana.
3: Un abrazo.
7: Mi amor, besitos.
3: Más oyentes, solo Tropicana.
7: Lindo. ¿Qué dicen? Buenas.
11: Buenas noches, Dios los bendiga a ustedes en la emisora, a todos los oyentes. Por favor, estoy buscando empleo para mí, como operario, en algún restaurante o cafetería donde me puedan ayudar con un empleo, por favor.
3: No, hombre, mi hermano.
11: Estamos sin empleo y en el momento no tenemos alimentos. Tenemos
3: ok, mi hermano, vamos a tenerte en cuenta. Y esta información se lo voy a enviar a los chicos
7: para
3: de...
7: Para las ayudas,
3: a los chicos de Cómo Amaneció Bogotá, para que pues te ayuden. Hermanito, un abrazo, va. Y hay que doblar rodillas y pedirle, papito Dios, que nos proteja. Tropicana, hola.
12: Caballito y Karina, muy buenas noches. Espero que se encuentren muy bien. Acá es de las de Manizales, de las puertas abiertas.
3: Gracias.
12: Un amigo más para todos ustedes. Les cuento que también acá en Manizales es la misma cosa. Cuando hay partidos, cobran el parqueadero, ¿cierto? Los de trapitos, los que están hablando. Pero cuando sí, ya no hay nada, ahí sí bien pueda parquen, no hay problema y todo el cuento. Pero cuando hay un evento, la misma cosa, empiezan a cobrar. Pues la ventaja es que no cobran tanto, no cobran 25, pero sí cobran 10 mil, 12 mil. O sea, es la tarifa como más alta para algún evento. Entonces, eso también suele pasar en todas las ciudades, me imagino yo, pues al menos en Medellín también y acá.
7: Entonces, pero eso es normal.
12: Ahí les cuento, pues. Que tengan buena noche, pues, para todos.
7: La verdad, caballo.
3: Sí, mi amor.
7: Usted es muy tacaño. Yo prefiero pagar 25 mil pesos y quedar tranquila.
3: Yo no sé si a ti no te duelen las trasnochadas, pero a mí sí. Tras que yo vengo aquí, vengo sabroso, me lo disfruto. Pero la platica no se bota, la platica se guarda. Y que a mí me cobren 10 barritas, voy para esa. Pero que tú me vayas a cobrar 25, no, señor.
7: Imagínese.
3: Me vuelvo un purgante, no, señor.
7: Usted lo hace como una obra de caridad.
3: Yo es que porque me sale de mi corazón, pero que me vayan a extorsionar. Tienes que pagar 25 mil pesos. No los pago, cariño. Mira, no me coge rabia.
7: Está trabajando todos los días. Esa persona no va a estar trabajando todos los días. Esa persona, supongamos que trabaja solamente del diario y ese día está aprovechando el partido. Bien, está pendiente de su carro, se lo cuida y listo. Yo prefiero darle los 25 mil a una persona que está trabajando del diario a no un centro comercial o a una parte donde tiene más plata que uno.
3: Karina todavía piensa en pajarito preñado. Que van a estar pendientes de tu carro.
7: Lo único que no pienso, el hombre es tacaño. Es que pereza con la gente tacaña.
3: Bueno, soy tacaño y qué. Soy tacaño y qué. Tropicana. Ey, que 25 mil pesos, un ratico, ¿eso qué? Hola.
7: ¿Qué? ¿Un ratico usted paga 60 por otro ratico?
13: Con las buenas noches. Paisa rica, hermosa.
7: Lindo, mi amor.
3: Terca. Paisa linda, hermosa, terca. Tropicana, hola, buenas noches. ¿Quién dice Tropicana? Pero ya ahí lo quité porque sí. Tropicana, hola. Hola, buenas noches. ¿Cómo estás? ¿Cómo es tu nombre?
7: Buenas.
3: Aló, el del 310, 843, 35. ¿Cómo estás? ¿Estás al aire? Y entonces, bueno,
7: el niño le marcó.
3: Sí, se le marcó.
7: Le hundieron el botón que no era.
3: El que quiera hablar con nosotros también lo puede hacer al 601-348-7601. En cualquier parte de Colombia o el mundo, 601-348-7601. Aquí estamos en A Que No Me Duermo de Tropicana. Hola, Tropicana, buenas, Cari. Ahí está el oyente.
7: Buenas.
3: Hola, no, pero habla más fuerte porque no te escucho. Nada, no se escucha muy bien, Cari.
7: No se lo escucha.
3: Es correcto. Bueno, Cari, otro oyente.
14: Tropicana, buenas noches. No estoy de acuerdo que cobren tanto, pero...
3: Ahí está. ¿Viste, Karina?
14: Cobrar para la gaseosa. Hola, Juan Daniel Rubiano, de aquí, de Granada Meta.
7: ¡Ey, Wanda! ¡Qué rico! ¡Es de Meta!
3: Desde Granada Meta. Señor, el llano activo, Tropicana.
7: Vea, caballito, Meta 25 mil y listo.
3: ¿Qué?
7: Meta 25 mil y listo. Paga usted 120 mil, 200 mil por un ratico,
3: la
7: por
3: gente,
7: 3 minutos.
3: La gente
7: por
3: 3 minutos.
7: Paga 120 mil por 3 minutos. No va a pagar porque le cuiden el carro.
3: Pero lo pago con sabrosura y con sentimiento.
7: Pues, ¿qué sentimiento, papito?
3: Sentimiento y no me duele, Tropicana, buenas.
7: 3 minutos de sentimiento.
3: Tropicana, buenas noches. Hola, que no me duermo.
15: Tropicana, muy buenas noches. Hola, caballito. Hola, mi Cari, ¿cómo estás?
3: Mi amor, hermosa.
7: ¿Bien o no?
3: ¿Cómo es tu nombre?
15: Bien. Patricia.
3: Patricia, ¿de dónde? ¿De qué parte de Colombia nos llamas, Patri?
15: De Bogotá.
3: De Bogotá. Bueno, Bogotá. Patricia, hermosa, de parte de nosotros, un abrazo y un beso enorme. Y ahora sí, Patricia, ¿qué nos vas a contar, Patricia?
7: Patricia.
3: Sí, Patricia. Como Patricia.
15: Bueno. Bueno, primero que todo, bendecido turno para ustedes, los escucho siempre. Y bueno, sí, no estoy de acuerdo con las tarifas que a veces cobran.
3: Pero espérate. Patricia, dile a Karina. Oh, da, préstame platica, a ti que te gusta pagar los parqueaderos a 25 mil barras. No, tiramos una liguita para acá, para este lado. Ella es así, terca.
7: Cosas a las personas.
3: Terca.
15: No. Mira, uno, mira, no peleen. A ver.
3: ¿Qué me da rabia, Karina? Oh, si vos de terca, che, que la vaina.
15: Bueno, yo te digo, los parqueaderos más caros que hay, yo creo que son los parqueaderos de las clínicas, los hospitales.
7: Uy, horrible, terrible.
15: A ti te sacan los ojos, en serio. No, te sacan los ojos.
3: Sí, yo sé.
7: Y en los aeropuertos.
15: O sea, por 25 mil pesos, eso es barato para lo que cobran en un parqueadero de un hospital. Carísimo, de verdad, creo que caro. Y yo digo que, bueno, de pronto en la calle, cuando uno deja el carro en la calle, eso ya es responsabilidad de uno. Pero uno les dice a ellos, me cuidas el carro, y uno les tira la liguita, 2,000, 3,000 pesos. Pero yo sí lo digo, ellos a veces se ponen bravos porque no les da 3,000 pesitos, 2,000 pesitos. La otra vez yo tenía unas monedas.
3: Favor con escopeta, se llama eso.
15: Pesos, les dimos unas monedas con mi esposo y nos tiraron las monedas en el carro. Eran ay, 3,000
3: oye,
15: pesos,
3: Patricia, digo, como esa gente me llega a hacer esa vaina, los levanto a palo para que sean serios.
7: Bueno, pero
3: que los levanto
7: hablar,
3: a palo.
7: Usted no puede dejar hablar.
3: Es que me da rabia, Patricia, ¿cómo le van a tirar eso a una mujer tan bonita como tú que la vaina?
15: Y si uno deja en un centro comercial, obviamente, si tú ingresas con tu carro en buen estado y a ti te roban, a ti te tienen que pagar lo que te roban, lo que pasó en Vive Claro. A toda la gente les pagaron lo que le robaron ese día. Entonces yo pienso que sí, de pronto uno, ahora otra cosa, hay unos pares ahora en la calle donde uno deja el carro y yo no sé, como que eso le cobran a uno. Y pues yo, o sea, a veces llegan la gente con... Exacto, sí, señora. Y a veces ellos se ponen bravos porque uno les dice no. Bueno, la verdad, no sé, no me acuerdo, pero sé.
7: Los parquímetros.
15: Eso, el parquímetro. Eso. Y si uno de pronto está un poquitico más atrás y de pronto yo me quedo en el carro y mi esposo se baja, ellos se ponen bravos porque uno no paga. Pero si uno está. Exactamente.
3: Yo estoy de acuerdo con uno. No te dejes amedrantar. Y si tienes que discutir, que pelear, discuta y hágalo, porque una cosa es que usted le dé la liga, es más, yo ahorita le estaba diciendo a Karina, ayer fueron 22 minutos que yo pagué y el minuto son a 220 pesos. O sea,
7: Patricia,
3: aquí los parqueaderos son muy costosos.
7: Pero,
15: dime.
7: Pero mira, estos pagan por 3 minutos 200 mil pesos. Pagan por...
3: No me interesa.
7: Pagan por no sé cuánto que se beban en la noche, 1,000,000 de pesos. Y a la persona que trabaja al diario le abriga a pagarle 25,000 pesos. No jodas, caballo.
3: Lo que yo te digo es que a mí me roban el pasacinta, me roban la llanta, me roban el panorámico, me parten el vidrio.
15: Mira,
3: y no me lo pagan.
15: Pongo...
3: No me lo pagan.
7: Si tiene tanto miedo de parquear
15: allá,
7: entonces lo parque y listo. Ahora sí, Patricia.
15: Aló.
3: Dime, mi amor. Ahora sí.
15: Mira, yo les digo algo. Nosotros fuimos a votar a Colferias con mi esposo. Y en Colferias no les estipulaban a uno que uno les pudiera pagar lo que de pronto uno les dice, bueno, la liguita. Sino ellos, no, 5,000, 6,000. Y cuando uno llegaba, lo que dice Caballito es verdad, no están pendientes del carro, no están por allá mirando ahora cuál otro cogen para cobrarles.
3: Claro.
15: Y si le roban a uno, les... Exacto, patrocito, aquí estoy, pero cuando uno llega,
3: es correcto.
15: Venga, los 5, exactamente. Entonces uno dice,
3: no, yo a veces soy parte.
15: Sí,
3: yo a veces soy así. A veces depende. Cuando yo estoy y tal, ay, loco, y tú no estabas pendiente del carro mío, no, señor, te voy a dar 2 lucas. Ah, patrón, no, 2 lucas, si no, no te doy
15: ahora,
3: nada.
15: Ahora, yo te hago una pregunta, Karina.
7: Muy tacaño, caballo.
15: Cari, yo te hago una pregunta. Si tú pagas 25 mil pesos en la calle y tú llegas y encuentras un espejo, ¿tú pagarías los 25 mil pesos y quién te responde por el espejo?
7: No, eso sí es...
3: Ya te jodieron, Karina. No, Karina, pero si tú le ganas esta Patricia,
7: pero
3: ya
7: no,
3: es una vaina fregada.
7: No, porque ya ahí entraría una denuncia.
3: No, gagué, que tú no eres James Rodríguez.
15: ¿Y a quién vas a demandar? ¿A quién vas a denunciar?
3: Sí, es correcto.
7: ¿A los muchachos que estaban cuidando.
15: Y si no están, se fueron, se volaron.
3: Lo que le van a decir. ¿Y a ti quién te mandó a poner esa vaina?
15: ¿Tienes el nombre? ¿Tienes el nombre? No lo tienes.
3: Oh,
15: te roban y te robaron y ahí quedó.
3: Karina, métete en el balde, así como hace el Chavo Locho.
7: Aumenta el porcentaje. Cuando está una persona cuidando, aumenta el porcentaje.
3: Oye, Patri, mi amor, un beso y un abrazo bien grande.
15: Dime.
3: Un beso, mi amor, gracias por llamar. Mamacita hermosa.
15: Chao, que los bendiga.
3: Amén, amén, amén. Qué bacano, ¿ah? ¿Eh? Bueno, chévere. Ay, Dios mío, bendito. Oh, Karina, Karina es terca. Karina, Karina. Oh, yo escuchemos sí quiero que los trocomellitos.
7: Escuchemos de nuevo.
3: Y lo va a poner otra vez.
8: Eso dice este señor que me está cobrando 25 mil pesos por parquear donde parqueo todos los absolutos días de la vida.
16: Estamos trabajando.
8: Si usted trabaja y le cobra a los que van al estadio. Al estadio. A mí no me va a venir a cobrar usted ni me va a amenazar con que me va a dañar el carro si no le pago. No sea descarado. Ya lo estoy grabando, le estoy diciendo, le pasa algo al carro y lo responsabilizo a usted. Ningún trabajar, es que yo todos los días parqueo acá y voy es a ir a patinaje, no voy para el estadio. ¿Qué tal?
7: ¿Qué? Repita conmigo, caballo. ¿Qué tal?
3: No, 25 barras. Saludos para Danilo venga, Caballero en Codazzi. En Codazzi César nos están viendo. Ahí están escuchando Tropicana. Pero escúchame, en Codazzi César nos están viendo, por carajo. Eso,
7: en Codazzi también cobramos por parquear.
3: No, ¿quién dijo? En Codazzi César no cobran. En Codazzi no cobran. Nada.
7: Venga, ¿y cuál es la cómo se les dice a los de Codazzi?
3: Codacenses.
7: Codacienses.
3: No, Codacenses. ¿Sabes por qué es famoso Codazzi?
7: ¿Por qué?
3: Por el Festival Nacional de Vallenato en Guitarra.
7: Uy, qué bien.
3: Sí, eso es espectacular. Eso es espectacular. Bueno, Cari, rapidito, notas de voz. Aquí estamos en A Que No Me Duermo, el Caballito Castillo y la terca de Karina Uribe.
7: Caballo, no me diga terca primero que todo. Listo. Segundo.
3: ¿Cómo quieres que te diga entonces?
7: No me diga terca. Y segundo, le voy a decir una cosa.
3: Te voy a decir, la magnate Karina que paga parqueo de 25 lucas a los trapitos.
7: Con el señor. Ella está peleando con el señor, es porque el señor.
3: El día que le roben el crán a la moto vieja esa que tiene por ahí. Y a mí, usted me hace el favor y me paga el crán. Me paga el crán. ¿Quién te lo va a pagar el crán? ¿Cómo tú vas a reclamar?
7: ¿Qué vas a ver si mi moto tiene crán?
3: Bueno, no sé, que te. Bueno, ni Dios lo quiera, pues, ni Dios lo quiera. Que te roben el espejo.
7: Ay, no.
3: Ni Dios lo quiera.
7: Yo la he ido bien siempre con los amigos trapitos. Entonces, un abrazo para todos los trapitos.
3: Ay, padre,
7: y sigan cobrándole a la gente. Ay,
3: no sea tan usurero. Agiotistas.
7: Caballo, pagan por una boleta en un estadio hasta 500 mil pesos.
3: Y porque voy a ver un espectáculo.
7: El que tiene para el whisky, tiene para el hielo. Páguelo.
12: Lo que dice el caballito es que responden. Lo primero que dice en la entrada, al lado del precio, es que no se responden por daños en su vehículo ni por objetos hurtados.
7: ¿Vio?
3: Ojo, pero.
7: Aparece un letrero grande.
3: No, ojo, pero en centros comerciales, bueno.
7: Dependiendo del centro comercial.
3: Es correcto. Los centros comerciales a ti te piden, aquí te piden para tú salir y entrar el documento de la moto, o sea,
7: la matrícula.
3: Sí, la vaina de propiedad, la tarjeta de propiedad. Si a ti te piden eso, obviamente te tienen que responder, porque ¿cómo es que te van en un parqueadero privado, vigilado, supervisado, te van a robar? Mi plata
7: y si le
3: me
7: responden,
3: la
7: le responden como las aseguradoras, en 3 años hábiles.
3: No importa, pero me responden, mi vainita
7: no,
3: me la pagan
7: pues
3: en cualquier momento.
7: Que me respondan. No
3: importa, eso está ahí, un ahorro Tropicana.
17: Sí, muchachos, pero realmente la calle es pública. Entonces a mí sí me parece que cobren y exijan por estar ocupando algo público, no es. Ahora, que ellos, que uno quiera votarle la liga. Ahí sí ya es otra cosa, sí, pero 25 mil pesos, nada. Ni en el centro comercial que dice el caballo, que más lo malo es el que queda en la 26.68, porque queda en el norte.
7: Es que además,
17: si llega a pasar algo que ahí quien responde, el man va a sacar ahí como el seguro.
3: Sí, Karina, no, y en serio, porque de pronto, bueno, ahora que yo estoy acá y me he dado el paseíto aquel y he ido pues a
7: pero
3: conocer,
7: no se puede que se ha dado los paseitos, pero porque no me contó quién le prestó carro.
3: Pero imagínate que vaya, pues son costosos.
7: Tiene que contar.
3: O sea, aquí lo real importante es el tiempo, el tema de las distancias y el tema del parqueadero. O sea, es súper costoso. Cari, oyentes, hola Tropicana, buenas noches. ¿Con quién? ¿Cómo así que qué quiere? Si uno respeta, pero, Karina. Tropicana,
7: ya,
3: hola. Hola, Tropicana, buenas.
18: Hola, Camilo. Buenas tardes, Camilo.
3: Camilo, ¿cómo te va?
7: Ay, Camilo, ¿en dónde estás? ¿Qué te has preguntado?
3: ¡Camilo!
18: Yo estoy cumpliendo. ¡Cami! Señor, es que estoy cumpliendo 24 años hoy.
3: Camilo, ¿pero por qué hablas así, Camilo? Te voy a regañar. Camilo, ¿por qué?
7: Camilo lo tiene. A ver, despídeselo un poquito,
3: sí,
7: mi amor. Lo tengo muy pegado.
3: mínimo está hablando, tú no sabes por qué.
7: Me imagino la respiración en el oído.
3: Sí, no. Fastidioso. Camilo, ¿de dónde estás llamando, papá? No, qué vaina, Camilo. O sea, serio, Camilo. Hombre, Cari, ¿será que este ya lo escuchamos o no?
16: Tropicana, la más bacana, bacanísima. Caballito.
3: Dígalo.
16: Y Carinita.
7: Mi vida.
16: Esos manes son oportunistas. Es vienen correcto. Ahí y son. La mayoría son viciosos.
3: Sí, es verdad.
16: Entonces no te responden por el carro. Te cobran por adelantado, por el evento, porque esos están en conciertos, están en todas esas vueltas, ellos ya saben. Te cobran 15, 20 mil pesos. Pero cuando pasa la grúa, entonces se pierden y ¿quién responde? Entonces, ahí como es la vuelta, Karina. Y no los defienda porque esos manes son bien jodidos. Saludos y bendiciones, soy Milton Tropicana.
7: Pero no todos son así, porque le tiran a todos. No todos son así.
3: Todos son así, hombre, todos.
7: No, señor.
3: Todos son así. Bueno, Cari, son las 9:40. En la próxima hora, Cari, vamos a tener historias, confesiones de que la mejor confesión, la mejor historia, vamos a premiarla con un balón de colección mundialista. Ya lo saben. Cari, ¿de qué van a ser las confesiones?
7: Ya corazón, que estamos hablando de conductores.
3: Ya vienes tú con tu cosa. Ay, Dios mío bendito.
7: Ya que estamos hablando de trapitos rojos.
3: Sí.
7: Ay, no. ¿Cuál ha sido tu último trapito rojo, caballito?
3: ¿Mi último trapito rojo? No recuerdo.
7: Mi último trapito rojo, adivina cuál fue.
3: ¿Cuál fue tu último trapito rojo, Cari?
7: Amor, imagíneselo. Mentiras.
3: O sea, no. tú me dices a mí que si quiero
7: mi
3: saber...
7: Mi último trapito rojo fue la camisa de Tropicana, que es hermosa, es roja.
3: Ajá, pero ¿de qué vamos a hablar? ¿Cuáles son las historias?
7: Vamos a hablar hoy de historias... raras, extrañas en un taxi o un vehículo de transporte público.
3: Historias raras, historias random, historia de no creer que les haya sucedido en el carro, en su taxi, en su vehículo. Bueno, también puede ser de plataforma,
7: sea como usuario o como conductor, lo que sea. Si usted dice, vea, yo iba en un taxi y cómo le parece que mientras que iba en el taxi iba viendo que el señor iba, vea, pegado de aquello.
3: ¿De qué aquello?
7: No, de la palanca, amor, así como en pleno.
3: Okay.
7: Nos cuenta.
3: El señor pegado de la palanca, ¿cómo así? Eso está como extraño, raro.
7: Como que extraño. Usted al lado no tiene la palanca, primera, segunda, tercera, cuarta, que así.
3: Ah, pero como estabas diciendo que viste por el espejo, yo me imagino porque otra no, cosa.
7: Uno ve por el espejo si va atrás.
3: Ah, entonces, son dos margen en la parte de atrás.
7: Ay, no, qué pereza también con caballo explicarle todo, amor.
3: Ah, pero si entonces, o sea...
7: Bueno, historias raras en los taxis que le haya pasado a usted.
3: Hasta el momento, Cari, hasta el momento yo creo que este tipo de historias, el que va ganando es el amigo que iba en su taxi, iba con la susodicha que tenía esposo y el esposo era un policía, y los pararon y vamos a ver que el policía, el esposo de la muchacha, fue quien los paró. ¿Te acuerdas?
7: Ay, a mí me gustó más la del pico.
3: No, es que la del pico fuerte. O sea, no, eso no se hace.
7: Que estaba,
3: mío,
7: con,
3: no
7: estaba
3: hace.
7: Con el compañero no, de no, toda
3: no,
7: la
3: no,
7: vida.
3: No, no, no.
7: En
3: no,
7: un
3: no,
7: carro.
3: No.
7: Estaba por allá pegado el micrófono.
3: ¡Carina!
7: Llegó el esposo. Llegó el esposo y le dijo: hola, mi amor. Le
3: no.
7: El pico del espejo. Y, a, también, y al del carro le dijo:
3: mi amor, es que le supo el pico. Ay, a cloro. Ay, Dios mío, qué vaina.
7: Eso bueno. Ha sido lo que más me ha gustado.
3: Bueno, ¿qué dicen los oyentes? 310-06-3302. Recuerda, Cari, que en la próxima hora y hasta las 11:30 de la noche vamos a escucharlo, vamos a elegir el ganador y, por supuesto, vamos a hacerle llegar el balón mundialista de colección. Eso es a partir de la próxima hora. Recuerden que es muy importante que usted primero nos envíe su nota de voz, luego la palabra confesión para saber que se está confesando y no es una opinión. Y tercero, el nombre completo, el nombre de su barrio, la dirección de donde usted reside y, por supuesto, el número de teléfono para ponernos en contacto con usted. ¿Qué dicen los oyentes? Últimas notas
7: dicen,
3: de voz.
7: ¿Qué dicen?
19: Oh, caballito, yo pago 25 lucas siempre y cuando me laven el carro.
3: Ahí
19: y
3: está.
19: Me laven el overhaul. Ahí sí pago los 25 lucas. Mientras tanto son 10 pesos, 8 pesos. Lo que te nazca el corazón.
3: Eso.
19: Oh, 25K. Multiplícalo por 100 carros. Hola.
3: Analiza tú. Papi, ni yo me hago esa plata aquí trabajando mensualmente. Tropicana, buenas.
7: Ay, no,
20: mi paisita
7: pues.
20: Hermosa, Buenas noches, ¿cómo estás, mi vida?
7: Bien, ¿y tú?
20: Uy, caballito, ¿cómo así que pagar 120 mil pesos por 3 minutos? No, que se si aguante, ¿ah, vio? Caballito.
7: ¿Vio?
3: Karina no ¿vio? Respeta, Karina. Lengua larga esa. Oh, hombre.
7: Lengua larga no.
3: Lengua larga. Ella ¿cómo pagan? Que me sirvió de cama.
7: Los hombres pagan 200, 300, ay, que no sé qué en tal clamping.
3: Pero lo pago...
7: Por 3 minutos, ¿y son culpa de quién? De ustedes.
3: Pero lo pago porque ajá, tropical.
21: Yo la verdad acá le sé dar voluntario, como 1,000 pesos, 2,000 pesos. Pero a veces esos señores, hay una viejita que ellos se enojan si uno no les da plata. Pero sí, obviamente la propina es voluntaria.
3: Que lo sepa Colombia, que lo sepa allá. Karina. Yo quiero que los oyentes de Tropicana me manden una nota de voz al 310-206-3302 y le dan a Karina. Ojo a Karina, ¿qué? No creo. Karina, tacaña. Manden su nota de voz. Manden la nota de voz.
7: Tacaño es caballo.
3: Manden la nota de voz. Karina, no creo. No creo.
7: Tacaño caballo, tacaño caballo.
3: Sí, claro.
7: Ay, sí, así. Ay, qué rico. Eso también es muy tacaño mismo.
22: Ay, sí, así. Así.
7: No venga aquí a exigir cosas que no puede.
3: Karina es. Oh, no. La que más paga parquedero 25 mil barras. ¿Cómo te parece?
7: No, pero vean, les voy a decir una cosa. Yo prefiero pagar eso que pagar es que en un hospital de verdad por 2 horitas 30 y punta de pesos. Uy, no.
22: Pues mi caballito. Terrible. Yo creo que el señor sí sabía a qué le sabía al señor del vehículo cuando yo con la esposa. Porque la esposa llegaba de hablar por el micrófono y le daba los besitos a la esposa. Dios,
7: pero como que sabe.
22: Cosas que se ven.
7: Viste que es muy buena esa historia.
3: Mira, porque ya me están mandando confesiones. Me dice, hola, mi nombre es... No lo digas y quiero confesar.
7: Hola, mi nombre es No lo digas.
3: Es correcto. Porque sale ahí en el WhatsApp. Sale
7: no
3: en el WhatsApp.
7: No lo diga.
3: Bueno, yo no voy a decir que se llama Steven, pero... Tropicana. No, mentira, no se llama Steven, no me mires así. 9:45 minutos, solo Tropicana, buenas.
23: Mi hermanito, yo acaba con las muy buenas noches.
3: Mi hermanito, yocaba. Dígalo.
23: De toda esta vaina yo saco una conclusión.
3: Ajá.
7: ¿Cuál?
23: Ay, Karina está con el tema que dura 3 minutos.
3: ¿Para qué
23: ¿Cómo
3: tú,
23: sabe ella esa jugada? ¿Cómo sabe ella esa película?
3: Los viajes que le caen a ella.
24: ¿Ah? En la próxima hora.
23: Y pues no, son culés de vivo, marica. Se te pierde algo, te rayan algo, te pasa algo... Papi, te toca ya, perro.
3: Es correcto.
23: Ya sabes que esos manes son culés de vividores.
3: Sí. Es correcto, así es. Así es. Bueno, señoras y señores, 9:46. Cari, ¿qué tal si recibimos un par de llamadas en vivo? Pero también, ¿sabes qué? Estamos olvidando a mi gente linda de TikTok, @TropicanaColombia. Ingresen ya ahí, estamos en vivo para toda Colombia, para el mundo. @TropicanaColombia, si también te parece y si quieres, si te da la gana, si te ronca, si te estira, quieres saludar a la gente de TikTok, lo puedes hacer. Si no, no hay ningún problema.
7: ¿Cómo así que si me da la gana, haga el favor, mijito?
3: Porque ella es así, Karina. Karina es así, pero bueno.
7: Y hoy le voy a dar un regalo a los que estén conectados en TikTok.
3: Uy, qué rico.
7: Un regalo bien rico, bien espectacular. Me encanta. Que entren. ¡Ay, no!
3: 601-348-7601. Que llamen ya de una para saludarlos. ¿En qué? En 4 minutos hacemos una breve pausa y en la próxima hora, recuerden, ya pueden enviar su nota de voz. Los que ya ganaron pueden participar con su nota de voz, pero no ganan balones. Hola, sí, Tropicana,
7: no,
3: buenas.
7: Es que caballo no guarda plata, va a guardar secretos.
3: Tropicana, hola.
23: Mi hermanito el Yocaba, todo bien.
3: Mi hermano, Mira. Excelente. Bueno, ahí le paso a Karina. Caramelecela.
23: Karina, mi amor, ¿cómo estás? ¿Cómo te va?
7: ¿Cómo está mi vida? ¿Qué
3: ¿Pagando que parquedero tiene? De 25 barras?
23: Como la gritona. ¿Mor? Soy el de la gritona, ¿te acuerdas?
7: Ay, sí, me acuerdo de la gritona, claro.
23: Obviando.
7: Mor, venga, pregunta técnica. Mamor, venga que se la voy a poner así, bien duro.
23: Tírala, pues.
7: Si vamos usted y yo en el carro para un concierto o para un estadio, vamos los dos en el carro. Ajá. Parqueas y te dicen 25 mil pesos y tú estando conmigo, ¿los das o no los das?
23: ¿Quién? Contigo pago hasta los 100, mi amor.
7: ¿Ah? ¡Ay! ¡Me encanta! ¡Vea! ¡Oh, hombre es así.
3: Mi hermano, cójanla suave, no se vaya a meter en camisa de once balas, cuidado. No se vaya a meter en camisa de once balas.
1: Dígalo.
2: Ahí, ese balón, ¿para cuándo?
3: Mi hermanito, no. Mira, la semana pasada también les dije que nosotros estamos esperando consolidar un número. Fijo de ganadores para comenzar a enviar los balones. Ya tenemos...
2: Con la repartición. Va a repartir.
3: Karina lo va a repartir.
7: Yo los voy a repartir. Me voy a ir para toda la ciudad.
2: Ah, una belleza, pero Karina tiene cuatro balones ahí. A mí uno me acomodo.
3: Karina, que va a poner una venta de fruta allá en Medellín.
2: ¿Una venta de fruta?
3: Sí, con esos melones
2: y la patilla que tiene por ahí. Culé, melón y culé de patilla.
3: Eso.
7: Mi amor, cuidado, hay buena fruta.
3: Bueno, Karina, hacemos la pausa, volvemos en instantes, señoras y señores. En la próxima hora, los oyentes de Tropicana van a confesarse enviando su nota de voz al 601-348-7601 y al 310-206-3302. 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
3: Señoras y señores, así empezamos esta nueva hora de confesiones en Tropicana. Hoy vamos con historias de taxistas. O más bien historias de taxi. Taxistas no, sino de taxi. De taxi, de plataforma. Eso que te sucedió o que hiciste en un taxi, en un vehículo particular también, de plataforma. Eso que viste. Si de pronto también te pidieron el favor de que te unieras. Eso que te pidieron, lo que pasa es que ella no tenía plata o él no tenía plata y dijo, yo hago esto y lo otro y te pago de esta forma. La mejor confesión, la mejor historia, lo vamos a premiar con un balón de colección mundialista. Por eso llegó el momento de enviar su nota de voz al 310-206-3302. Recuerden enviar la palabra confesión después de haber enviado su nota de voz. 19 minutos en Tropicana, las confesiones ya comienzan. Y bueno, hoy me estaban dando lengua, me estaban diciendo de que lo que yo estaba comiendo no pegaba con lo que yo estaba tomando. Yo no sé, pero cada cabeza es un mundo y cada quien come como le dé la gana, ¿no? Porque resulta que hoy me estaba tomando algo. Y la gente que me estaba diciendo, ay, esa combinación, ¿qué? Esa vaina no pega. Y no te voy a decir.
4: ¿Qué combinó?
3: No te voy a decir. Está ahí en Instagram, en @caballitocastillo. Pero súper. A mí, por ejemplo, a mí me gusta. La gente no. Que eso es una. Que eso no combinaba, que eso no pegaba, que los sabores, que esto, que lo otro. Que eso sí es muy ordinario. Bueno, mejor dicho, me dejaron una cantidad de vainas, un poquitón de mensajes.
4: No, así usted que... sí es ordinario, entonces no venga aquí a defenderse.
3: Eso es ordinario, ¿qué? Usted
4: es muy ordinario, pues le digo sinceramente.
3: Pero bueno, si a mí me
4: pero
3: gusta,
4: pero ¿qué más
3: así
4: se
3: que...
4: va a hacer? No es habiendo correcto. Más, con mi hombre me acuesto. Mentira, no.
3: Ya quisieras tú.
4: Bueno, confesiones.
3: Ya quisieras sí. Tú, señoras y señores, en Tropicana comenzamos las confesiones. Hola, muy buenas noches.
4: Buenas
3: ¿Y cuál
4: noches.
3: Es tu confesión?
5: Buenas noches, caballito. Buenas noches, Karina Hermosa. De acá desde Barranquilla. Ahora mismo desde Barranquilla. Bueno, mi historia es que una vez recogí dos pacientes en un motel muy conocido en Soledad, el Paraíso Romano.
3: Sí, lo conozco.
5: Entonces, bueno, la nena se monta atrás, el man, que era una nena, se monta atrás y el otro se monta adelante. A uno lo dejo en un punto y me pregunta que cuánto le cobro por llevarlo al otro lado, o sea, a su casa. Yo sabía que el man no se iba a bajar del carro porque obviamente le daba pena. Y le dije 20 barras, ahí mismito. El man dijo, dale. Pero cuando íbamos llegando, el man me dice a mí que frene en un negocio de comidas rápidas. Porque él iba a buscar una salchipapa y me iba a reconocer alguito más.
4: Yo le dije, bueno,
5: llegó, se bajó, recibió su salchipapa. Y cuando iba llegando a la casa, la salchipapa era para la esposa. También así, besito en la boca y todo. Y
4: ¡no!
5: Salchipapita y como una costumbre siempre, por lo menos yo que soy un driver particular, no taxi, acostumbro a parquearme en el lugar donde dejo el servicio para esperar el próximo. Y resulta de que el hombre estaba full del love con la hembra, salchipapita en la boca y todo.
4: ¡Ay, no!
5: Joda, yo estaba, era que le hacía una extorsión.
3: O sea, eso es un gallo tapado, patea con las dos doble vía.
4: No, si hay juez madre.
3: Ida y venida.
4: No.
3: O sea, el man es un hembrito y una hembrita también. Pero así bueno, cada quien con su cada cual, ¿no?
4: O sea, y así dicen que
3: Karina,
4: es uno, pues...
3: No, y si no. tú en algún momento, quizás con una persona, tu novio de años,
4: quizás que
3: te enteres que el man es, ajá, doble vía, patea con las dos.
4: Patea con las dos.
3: Sí.
4: Yo le diría, ¿por qué no fue sincero?
3: Con esa tranquilidad.
4: Es más, no, obviamente me enojaría, pero ser sincero es más valioso que seguir jugando.
3: Mi amor, tú con ese muchacho no hacías el amor. Tú hacías era arepa.
4: ¿Tú hacías qué?
3: ¡Arepa!
4: ¡Ay, sí, así! ¡Ay, qué rico! ¡Ey, no! Y puede que le salga uno más de uno así.
6: Ah, así.
4: Que a mí me digan, por ejemplo, que Caballito no salió tal, sino pateando con las dos.
3: ¿Qué vas a decir?
4: Eso tiene carita.
3: ¿Carita de qué? ¿Qué vas a decir?
4: Usted tiene carita, usted llega y ve los manejes. Ay, amor, ¿qué más, pues?
3: ¿Carita de qué? ¿Carita de qué?
4: ¿Cómo no? Acéptelo. En cualquier momento, mono, bueno, se le moja la canoa.
3: ¿Cómo le vas a poner a este man?
4: No, que usted no es James Rodríguez.
3: Bueno, sí, yo estoy buscando también una muchacha que de pronto me vuelvo hombre. ¿Vas para esa, qué?
4: Que le pate con las dos.
3: Sí, a tu compañerito. No, vas para esa, ¿no?
4: ¿Ah, sí? No, mi amor, yo
3: no. Ahí entonces, ¿viste? Entonces no me puedes criticar. No vas para esa, ¿no?
4: Mi vida, pues creo otras opciones.
3: Bueno, ¿a ese cómo le vas a poner?
4: El pateador.
3: No, qué pateador, ni qué pateador.
4: Pateó donde no era.
3: El caconator.
4: El del otro patio.
3: ¿Cuál del otro patio? Karina, pero habla bien.
4: El de la salchipapa.
3: Salchipelota, ponle tú ahí. Tropicana, buenas, más confesiones.
4: Salchipelota.
3: Eran las 10 de la noche y
4: los
3: ya van. Mierda. ¡Dale!
4: Música y todo.
3: Taxi un del año 68. Bueno, ya. Las confesiones en Tropicana, la emisora más bacana, la emisora diferente. ¿Qué dicen nuestros oyentes? ¿Qué opinan ustedes? ¿Qué confesión van a hacer en el día de hoy?
7: Tropicana, la más bacana, Caballito, Karina, le habla el Tajiri de aquí de Cali. No, yo hoy tengo mucha historia porque yo llevo más de 20 años manejando taxi en la ciudad de Cali. Aquí le voy a contar una de tantas de que no te lo puedo creer. Una ocasión salí a trabajar madrugadito, un sábado amanecer domingo. Salí a trabajar en mi taxi madrugadito, iba parando por un barrio acá en Cali, que se llama El Ingenio, que es un barrio más o menos de estrato 5, iba normal en el taxi. Cuando yo veo que eso era como un habitante de calle, no sé, yo lo vi que cayó como en un segundo piso, se tiró al antejardín. Entonces yo me paré, yo estaba mirando toda la acción, ¿no? Y el hombre traía un costal en la espalda, tenía con un costal. Yo lo tenía en la jugada, ¿no? Él cayó y salió con el costal. Y salió a caminar y casualmente venía pasando una motorizada de la policía. Entonces, como él sintió que venía la policía, él cogió el costal y lo escondió en otro antejardín, metió el costal ahí y siguió caminando. O sea, siguió caminando, se fue como a darle la vuelta a la manzana, ¿no? Esperando que pasara seguramente la policía. Entonces, cuando él llevó el costal ahí, se fue a darle la vuelta, yo arrimé en el taxi, cogí el costal y lo eché al taxi. Lo monté al taxi, el costal. Y me quedé por ahí parado, pero pues como el taxi es todo polarizado, bueno, pasaron por ahí unos 5 o 10 minutos y volvió otra vez por el costal. Pero yo ya lo había echado al taxi. No, ese muchacho buscando el costal, eso le rascaba la cabeza, eso buscaba en todas las casas, eso miraba para todos lados. Yo creo que que le había hecho de costal y buscaba por todos lados, no lo encontraba. Y yo en el taxi, bueno, el caso es que yo salí y me fui. Cuando ya estaba por allá en otra parte, revisé el costal para ver qué traía en el costal.
4: ¿Qué traía?
7: Ese muchacho en el costal traía un cucharón de revolver mazamorra, de esos de aluminio. Traía una máquina de moler maíz, de esas antiguas, las que uno le echa el maíz con la mano.
3: Sí.
7: Una máquina de esa nuevecita. Y traía una greca.
3: ¿De café?
7: Una greca de panadería, la traía completa con donde le echa la leche y todo. traía una greca en ese costal. O sea que resumía, es que otra vez como que había planeado toda la noche robarse eso, y a la madrugada iba pagando yo y pues...
4: No, si yo
7: luego
4: fastidioso.
7: Me reía solo.
4: Ey, no, si no, mejor dicho,
7: es una de las tantas historias que tengo para contarles.
4: Ey, no.
7: El Tasiris de acá de la ciudad de Cali, Tropicana, la más bacana.
4: Ey, no, lo dejaron embalado sin el cucharón. Ay,
3: la
4: no.
3: Gente de Cali a esta hora también escuchando aquí.
4: Ey, no.
3: De Tropicana.
4: No.
3: Ey, Karina, ven acá. Se me perdió el de la confesión, el de la salchipapa. ¿Será?
4: Qué pereza.
3: Espérate, cógela suave.
4: Yo pedí una salchipapa.
3: Ay, qué cosa tan sabrosa. Ajá. Karina, se me perdió.
4: Ay, amor, vaya, búsquelo. Lo tiene ahí pegadito. Más abajito lo tiene.
3: Jue madre. Amigo, ¿cómo es tu nombre? El de la salchipapa se me perdió. Bueno, más oyentes. 310-206-3302.
4: ¿Este le perdió la salchipapa?
3: Sí.
4: No,
3: pero no te preocupes. Este dice una confesión, pero bueno, ese no lo voy a poner.
4: Los porque... hombres están despistados, pues, no, sinceramente.
3: Ese tampoco. Bueno, de pronto esta, a ver.
6: Parceros, buenas noches, parceros.
3: Ah, no, nada.
4: Mamor.
3: Este fue la... Espérate, Karina.
4: El otro es el del costal.
3: ¿Será que este sí? Bueno, aquí está una confesión. Recuerden que hoy pueden ganar en la mejor confesión, el balón de colección mundialista, Cari. Y también recordarle que tienen que enviar su nota de voz primero, contándonos su historia, su confesión, y luego la palabra confesión. Los que ya ganaron pueden participar contándonos su historia. Pero que van a ganar otra vez, imposible, porque aquí lo más importante es premiar a todas las personas en Colombia. Tropicana, buenas noches.
8: Hola, Tropicana.
4: Buenas.
8: Karina. Caballito, buenas noches, ¿cómo están? Un saludo para todos los oyentes. Tengo varias confesiones, pero hoy voy a comentarles una que me pasó en mis ratos libres o en momentos que tengo espacio. Trabajo como en driver y una vez me pasó un caso que me pareció como interesante. Me pareció como curioso. Eran tipo 10 de la noche, un sábado. Yo recogí en una casa a una muchacha, la cual salió a dejarla al esposo y pues se despidieron de beso. El man me saludó y le abrió la puerta a la muchacha, ella ingresó.
4: Sí.
8: Y yo arranqué a la dirección que aparecía en la plataforma. Pasadas unas 3-4 cuadras, la muchacha me dijo que la llevara a otro lado, que no la llevara al sitio que había pedido el esposo. Entonces yo, pues muy amable, le dije, claro, con gusto. Y en esa entablé una conversación con ella, en la que pues se fue muy amena la conversación. El hecho fue que ella me dijo que si de pronto él me llamaba, como él quedó con mi número,
4: no.
8: Que si de pronto él me llamaba, que yo le dijera que la había dejado en el sitio que él había pedido, ¿no? Entonces ella me cambió el destino, llegamos a una casa donde de un barrio donde estaban rumbeando unos amigos de ella. Salieron muy amables a recibirlos, pero la muchacha anotó mi número y me dijo pues que si yo le podía hacer varias carreras, o sea, en toda la noche para estar pendiente de ella. Y yo le dije que claro, que yo ese día iba a trabajar tipo 4 o 5 de la mañana, hasta las 5 de la mañana más o menos. El hecho fue que tipo 2 y media de la mañana ella me llama para que la recoja. Yo fui y la recogí y la llevé. Me dijo que la llevara a un sitio por ahí cerca al estadio de la ciudad donde yo vivo. Yo la dejé ahí.
4: ¿Qué ciudad?
8: Es más, no la dejé. Ella me dijo que esperáramos ahí en el carro. Y al momentico llegó una camioneta. La camioneta, ella se baja, se sube a la camioneta y me dice que después me vuelve a llamar. Pasadas más o menos 2 horas, vuelve y me llama. Y me dice que la vuelva a recoger ahí en el mismo punto en donde se bajó en el estadio. Me pidió el favor que la llevara nuevamente a donde los muchachos que estaban tomando en la casa. Que ella necesitaba como, no sé, como tomarse unas fotos o algo, creo, en lo que me iba contando. Entonces la llevé allá. Ella ingresó y ella me dijo que la esperara. Ingresó, se demoró más o menos unos 20, 25 minutos. Volvió y se subió al carro. Y me dijo que la llevara para la casa de ella. Yo la llevé a la casa de ella. Y el esposo, pues, salió a recibirla. Y ella se despidió. Obviamente me pagó muy bien las 3 carreras, más o menos. Y ya, ese es uno de los tantos casos que uno vive como...
4: Pero venga,
8: como conductor
4: así
8: de vehículo en los fines de semana o en cualquier día. Me pareció un caso, pues, como para contarlo.
3: Uf.
4: Pero no entendí, no entendí. Espera. O sea, el que le pidió el carro era el mozo, o el marido.
3: Como que el marido.
4: Entonces, ¿y entonces donde ella llegó al final fue quién?
3: Fue donde el mozo. Y después llegó donde el marido y tal, mami, a ver cómo estás y tal.
4: Así pero tal. Llegó donde el marido, pero ella, o sea, ya le había dicho que iba para una dirección y que íbamos a pasar bueno.
3: Es correcto. Y ella se desvió. Karina, pero eso es normal en las mujeres, ¿no? Eso es normal en las mujeres, ¿verdad?
4: No es normal. No es normal, por eso estoy sorprendida.
3: Oh, la sorprendida, Karina. Está sorprendida porque ella nunca ha hecho esa vaina.
4: Yo nunca he hecho eso. Mentiras, no, tampoco. Iba a decir que, pero no.
3: Juzguen ustedes.
4: Pero increíble.
3: Juzguen ustedes. Pero bueno, sí, aquí como no se trata de juzgar a las personas y de pronto ponerlas en el predo. Cada quien con su cada cual. Bueno, Cari, hasta el momento, ¿cuántas notas de voz llevamos?
4: 3.
3: 3 noticas de voz. ¿Y cuál te ha gustado más hasta el momento?
4: Las 3.
3: Ok. Entonces, 10 de la noche, 25 minutos a los que van llegando a la sintonía, les contamos que hoy estamos escuchando notas de voz, confesiones en servicio de taxi, ¿no?
4: Sí, taxi, conductores, lo que haya pasado así, pero raro, extraño.
3: Ok. Tengo más historias al 310-206-3302. ¿Qué dice esto, oyente? Ah, pero ya, bebé, ya me la mandaste, mi rey hermoso. Ya,
4: amor, ya sabemos ya. Que eran las 10 sí, de la tarde, piloteaba tu nave.
3: Es correcto, ya me la mandaste. No te preocupes, que ya la escuchamos. Hola, Tropicana, buenas noches.
9: Tropicana, la más bacana, bacanísima. Caballito, mira. Karina, mamacita.
4: Mi amorzote. Jotica.
9: Les cuento que yo entré a trabajar en un conjunto cerrado. En el pueblo mío. Y había una administradora divina, hermosa, buena. Inspiraba sexo esa mujer.
4: Con la administradora.
9: Y todos los otros celadores detrás de la hembra. Y nada, y yo la cogí, la enredé en una semana. Uy, pero qué mujer.
4: ¿Cómo que
9: áspera.
4: La enredó?
9: Caballito y Karina, a esa mujer no le gusta y no solo hablar por la flauta. Se metía bajo el mostrador a la hora que fuera. Desayuno, almuerzo y comida. Desesperada. Confesiones.
3: Pero esa está como inconclusa, ¿verdad? Está como incompleta.
4: Pasó a la final. O sea,
3: es correcto. Yo quedé preñado. Yo quedé como que... Me falta el pedazo. Sí, me falta el pedazo. Bueno, paso y entes, Tropicana.
10: Bueno, mi historia es que... yo manejo plataforma. En algún momento recogí un servicio de una pareja, más o menos, póngale usted, entre unos 50, 50 y pico. Las dos personas eran contemporáneas, el hombre y la mujer.
4: Sí.
10: Y me preguntaron que, pues, cuánto cobraba por la hora. Yo le dije que, pues, por la hora le cobraba 70 mil pesos, dependiendo de lo que quisieran hacer. Pues me informaron que querían fumar X cosa y bueno. El caso fue que me ofrecieron el doble y después terminaron dándome casi 320 mil pesos por el servicio por una hora, mientras que ellos hacían el delicioso de atrás. Subí, como es polarizado, puse el aire acondicionado Y bueno, ahí sus pasajeros hicieron lo que hicieron, la pasaron bueno, me pagaron y cada quien por su lado. No pasó más nada, pero pues
4: Morir, pasó se como lo más
10: así que digo yo pues.
3: Señoras y señores,
4: estando ahí adelante, ay, muy difícil.
3: Que tú ve. No, y esa vaina es muy difícil, Karina. Claro. Yo me imagino, o sea, uno ahí tragando en seco y los otros contando plata delante de los pobres. O sea, no.
4: Contando plata.
3: Imagínate, o sea, no, esa vaina no se hace. Compañerito, voy para eso, te bajas de esta vaina. De una, no, eso es de una, de one.
4: O sea, eso es con todos los poderes, incluido. Claro. A mí no me vengan a negriar.
3: Imagínate, no, yo viendo a Karina ahí, tin, tin, pibi. No, señor, mira. Karina, ay, no. Entonces, ¿yo qué? Familia Miranda. No, señor.
4: No, amor, usted sí Miranda, usted sí Piolín.
3: ¿Dónde la viste tú? No se te ocurra, no se te ocurra, Karina, porque te daño, ¿eh? Te daño esa vaina. Qué bueno, lindo. Más oyentes, ¿qué dice nuestra gente en Colombia? 310-206-3302, 310-206-3302. Recuerden que la mejor historia, vamos a escogerla a las 11:30 de la noche para regalarle el balón de colección mundialista. Ese que tenemos aquí en Tropicana, edición limitada. Buenas noches, Tropicana, la más bacana, bacanísima.
11: Buenas noches, caballito. Buenas. ¿Cómo está? Vale, la historia que yo le tengo es, yo trabajaba con las plataformas. Sí. Pues resulta que a mí me habían puesto los cachos hacía mucho tiempo y, bueno, la tusa y la vaina y todo eso. Y resulta que me llegué y me salió un servicio ahí en la 26, al lado de unos hoteles, y salió una pelada, pero una pelada muy bonita, y bajó con un tipo, y el tipo, mejor dicho, acaban de salir del hotel y casi que vuelve y se la come ahí en al frente del carro mío. Entonces se subió la muchacha, tendrán que me llevé a tal lado, bueno, la llevé. Cuando llegamos a la casa salió el esposo con un ramo de flores, un oso de peluche grandísimo, y pues le abrió la puerta y la cogió a besarla y todo. En ese entonces la carrera me abarcaba como 15,000 pesos, 16,000 pesos. Yo me acordé de pronto de lo que me habían hecho a mí, ¿no? Y le dije, me dijo, ¿cuánto? Y le dije, 30,000. Y ella me miró a mí como con los ojos así abiertos, como que, uy, ¿qué pasó ahí? Yo también le hice como que, ¿sí me entiendes? Como que, ¿paga o hablo? Pero lo hacía más como por, no sé, como por rabia de que le hagan a uno eso, ¿no? Y viendo el muchacho como la recibió, mejor dicho, bueno. Y entonces ahí medio fue a mí como otra vez nostalgia de recordar todo lo que me había pasado.
3: Ay, no, ay, ay. Como dicen por ahí,
4: yo haría lo mismo. No,
3: se
4: no.
3: Te revolvieron los cachos.
4: ¿Por qué tienen que hacer eso?
3: Pues, ¿sabe? Quien riendo la hace, llorando la paga, dicen por ahí.
4: Y el hombre bien bonito ahí esperándola con flores y todo. No, como dicen por ahí, uno si no lo han querido nada, pues haga el favor.
3: Bueno, Cari, 10:31 en la noche de lunes comenzando semana. Allí estamos en A Que No Me Duermo para toda Colombia, todas las ciudades conectadas a Tropicana en su ciudad. Y recuerden que solamente tenemos un Tropi WhatsApp si está aquí en Bogotá, si está en Medellín, está en Barranquilla, está en Cali, está en Armenia, está en Pereira, está en Pasto. Solamente tenemos un Tropi WhatsApp habilitado, es el 310-206-3302. Si usted está por allá en los lados de Sincelejo, Montería, Cartagena y se gana el balón, vamos a enviarle el balón a la sede de Tropicana Caracol Radio en la ciudad. Vamos a escribirle, mi querida amiga, mi querido amigo, ya puede ir por el balón. Y listo, usted pasa con su cédula, por supuesto, por el balón mundialista de colección que estamos regalando por contar la mejor historia en A Que No Me Duermo de Tropicana. Hoy, Karina, ¿cuál historia es?
4: Esa me gustó mucho. Ya saben, entonces, hoy son historias raras, extrañas, o no tan raras para muchos, pero diferentes en los taxis, en los vehículos de transporte público.
3: Tropicana, buenas.
12: Tropicana, la más bacana. Ahí soy taxista, Tropi Amarillo de Cúcuta. Ahí mi historia es, una vez recogí a una señora, sí, ya mayorcita de edad, la cual...
3: Una cuchara, una veterana.
12: Pues la hija estaba en una fiesta y la señora muy preocupada, pues, fue a buscarla.
4: Más raro.
12: Sí, la hija pues no le quiso salir, dijo que no iba, que no sé qué, que para allí, que para acá. Y la señora, pues, salió ahí a la avenida, me sacó la mano, normal. Yo paré, la subí. Y siempre estaba a una distancia prolongada donde estaba la chica bailando, rumbeando, a donde vivía la señora llorando y todo. Se subió al carro pensando en que el problema que se le iba a fomentar con el esposo, porque la estaba esperando en la casa, porque quería que le trajera a la hija, porque ella fue la que le dio permiso. Bueno, pasó así, fue tanto que llegamos a una relación o un diálogo muy ameno y todo eso, y terminamos ahí dándole duro a esa vaina como sello de notario. ¿Me entiendes? Ahí dentro del carro, bien sabroso, bien rico, y tanto así que la señora, sí, muy bien, llegó y me dijo, no, que nos fuéramos para un hotel. Sí, nos fuimos para un hotel, ahí tuvimos los tres, anal, vaginal, oral, bien bacano.
4: Ey.
12: Y cuando le estaba haciendo el anal, ya, como quien dice, ya estaba re excitadísima. Y las palabras que ella me dijo fueron, uy, así me duela ahorita de placer, no importa que ahorita me tengan que doler de pronto los golpes que me va a dar mi marido. Pero era algo desesperante de esa señora, ¿no? Fue tanto así de que duramos en el hotel hasta las 5 de la mañana, y ella muy campante me dijo que fuera y la llevara hasta la casa normal, y se bajó del taxi, todo normal, y hasta el sol de hoy no supe qué pasaría, si el señor la golpeó o no la golpeó. Tampoco tuve el atrevimiento de volver a pasar por allá ni nada. Ella me dio el número, yo le dije que yo la llamaba, pero nunca la llamé. Esa fue mi historia, que después de un dolor de pasión estaba decidida a sentir dolores de pronto de maltrato verbal o físico.
3: ¿Cómo te parece, Cari?
4: No, esa sí me dejó impactada.
3: ¿Cómo te parece?
4: Uy, no.
3: Bueno, ¿este cómo le vas a poner?
4: Ni modo ponerle la palabra con la que la vamos a identificar.
3: Pónsela. Ya, oral, vaginal, ya. Esa es verdad. Esa es, no. Listo, ya, bien. Karina, no, pero, ¿cuál? ¿Golpes qué?
4: Golpe. Golpe con golpe, yo pago. Ey, no, pero qué peligro.
3: Karina, mañana me haces el favor y te colocas un collar de limón y te tomas una pastillita para la voz, y también te vas a tomar miel de abeja. Me haces el favor. Porque
4: no,
3: habla.
4: Es que a mí me gusta tener la gruesa.
3: Hablas así como una chicharra. ¡Ay, amor, qué!
4: No, así no estoy hablando.
3: Tiene la voz más gruesa que el caballo.
4: Amor, ya estoy mía. Si acepta o si no acepta.
3: Bueno, pues. Karina, 10:36.
4: Todas esas también.
3: Bueno, ya. Uy, Dios mío.
4: Bueno, entonces, ¿cómo le pongo?
3: No sé, como tú quieras. Tropicala, buenas.
13: Caballito y Karina. Pues una vez me pasó, fue con una usuaria. Yo manejo Tropi Plataforma acá en Bogotá. Pues la usuaria se montó y todo. Y cuando me iba a pagar, dijo, uy, vecino, se me quedó la billetera. No encuentro la billetera.
4: ¡Más raro!
13: No sé quién. Le dije, pues llamé a un amigo, me dijo, no, pero aquí no voy a llamar para pagarle ni nada. Eso nadie me presta ahorita, y bueno. Entonces, ¿cómo me vas a pagar? Pues me dijo, pues no sé, pues como quieras, pues pídeme lo que quieras que yo te pago. Me parece uno caballero, y no, pues mira a ver y después me los envías, pues confío en ti. Y yo, no, es que no quiero quedar debiendo. Esa quería que le diera. Y pues tocó. Tocó cobrarle por derecha. Ah, eso sí fue muy bacano. ¿Para
4: cuando
13: qué?
4: toca, dijo la loca.
3: Bacano, mi hermano, bacano. Por lo menos la gasolinita se la pagaron en especie. Qué vaina linda, qué vaina,
4: no,
3: deliciosa.
4: Caballo. Ay, le dieron gasolina, pero de otra manera.
14: Rico. Ay, sí, así.
4: Así decía la del audio anterior.
3: Ay, hombre, a la muchacha le hicieron la tonería, pintura y le hicieron calibración de llantas también.
4: Alineación, mi amor. Sí, vea,
3: sí. Bueno, Cari, ¿qué dicen los oyentes de Tropicana? Buenas noches, 10:38 minutos, 10:38 a las 11:30 de la noche. Vamos a elegir al feliz ganador o ganadora del Tropi Balón Mundialista de Colección. Recuerden que tienen que estar en la sintonía, porque al final nosotros decimos el oyente ganador o la nota de voz ganadora o la historia ganadora. Tiene que llamar ya de una al 601-348-7600, y si usted no está ahí, pierde. La semana pasada, no sé si fue miércoles o jueves, perdió una señora de Cali porque no estaba, pues,
4: por despistada. Atenta.
3: Es correcto. Estaba despalomada.
4: Tiene que quedar todo el programa porque la entrega es al final. Total. Nos llaman ustedes a nosotros. Así para es. Poder saber que está conectado.
3: O sea, ¿okay? Obviamente nosotros decimos quién es el ganador o la historia ganadora y decimos además que nos llame ya en vivo. Por eso usted tiene que estar atento a la sintonía en el TikTok y, por supuesto, también en la frecuencia de Tropicana en su ciudad. ¿Qué dicen los oyentes? Hola, Tropicana, buenas noches.
15: Señores Tropicana, buenas noches.
4: Buenas.
15: Le habla Alberto de acá de Neiva. Tengo una confesión que me pasó hace como más de... hace un tiempo. Trabajaba con una empresa. Salíamos de Garzón Huila, entregábamos mercancía para supermercados y otros. Saliendo del pueblo de Garzón, sur del Huila, hacia Pitalito, se nos subió en una curva, se nos subió una mujer mona, desnuda. Se nos subió el bumper del carro. Sí. Muy desnuda. Nos asustó porque no nos dimos cuenta en qué momento se nos subió el carro. Y el camionero, el conductor le pitaba. Pero ella no. Él paró el carro. Yo le dije que en nombre de Dios, ella que quería, que necesitaba. Ella ahí pegada en el bumper, dándonos la cara a nosotros. Entonces, el señor llegó y pagó la luz del carro, todo. Y en ese momento ya se bajó, se subió del lado derecho y se bajó por el lado izquierdo del bumper del carro y se metió al monte.
4: ¿Qué?
15: En conclusión, un fantasma que nos subió ahí. Un fantasma, mujer. Llegamos a Pitalito, asustados. En una bomba le hicimos comentario a un camionero. Y él nos dijo que esto le ha pasado también en otra ocasión. Y al parecer es un fantasma que ha quedado por ahí penando. Porque alguien también le ha contado la misma historia. Entonces, estas son situaciones que de pronto personas que han fallecido en carretera y quedan penando por situaciones que de pronto no llegaron a hacer, ¿no? Esto fue lo que nos pasó hace varios años, por no decir para irnos 20, 25 años. Esa es mi confesión desde Neiva.
3: Mi hermano, un abrazo, pero bueno, esta es una confesión paranormal.
4: ¿Pero en el carro? ¿Tiene que ver en el carro?
3: No, pero se sale de contexto. Obviamente hay que agradecerle al amigo que nos envió su historia, su confesión. Y si tiene otra, lo invitamos, Cari, a que nos las envíe el miércoles. El miércoles vamos a tener historias...
4: sí, paranormales.
3: Es correcto. Le temes a la oscuridad. Ellos están aquí. ¡Qué guagua!
4: Eso es de otro lado, Chito.
3: No importa. Pero ya no lo dan, ¿cierto? ¿O sí?
4: De más que sí, pero es del otro lado, Chito, que nos van a echar.
3: No importa. Nos dan trabajo allá. En este momento, en Tropicana.
4: Es como eso, nosotros estamos aquí en la malla.
3: ¿En cuál
4: porque
3: malla?
4: A nosotros nada se nos vuela.
3: Nosotros aquí no somos cajón para estar guardando vainas a la gente.
4: ¡No, señor!
3: Usted da la papaya, no, nosotros señor. Aquí lo banderíamos para que sea serio y seria. 10:43 minutos. 43. 43 más 3. 6, ¿cierto?
4: 46, mi amor.
3: Ok, todavía queda chance. Karina Uribe, hasta el momento, ¿cuántas confesiones van?
4: Morban, 6.
3: 6 confesiones. Ok, dale, perfecto. Y con esta sería la séptima y escuchamos a nuestro oyente. Buenas noches. Hoy estamos con confesiones en Trope Amarillitos, en plataformas, lo más raro, loco, random que le haya sucedido, que usted haya visto o haya participado. Puede enviar su nota de voz al Trope WhatsApp al 310-206-3302 en cualquier ciudad de Colombia y del mundo. Solamente tenemos habilitado el 310-206-3302. Hola, Tropicana, buenas.
16: Caballito, caballito. Rey, buenas noches.
3: Un abrazo, papá.
16: Carinita, mi amor, mi vida.
4: Mi vida, mi amorzote.
16: Bueno, voy a tirar mi confesión. Recalco que yo no he ganado nunca antes, caballito. No vaya a ser que me hagas como la confesión anterior que mandé. Y no me pusiste a participar porque dijiste que ya yo había ganado. Yo no he ganado, caballito. Bueno, yo era el del tamal. Bueno, mi confesión ahora...
4: Amarrado. O con la presa adentro.
16: Yo recogí una pareja de amigos, supuestamente. Ellos estaban en la 93:43 acá en Barranquilla.
3: Al norte.
16: Un sector, ajá, de restaurantes y discotecas, Iván.
3: Sí, claro.
16: Uno de los muchachos estaba completamente borracho, caballito, pero miércoles. Completamente borracho. Y eran unos muchachos como entre los 20 y 25 años. Ellos iban para la residencia para el César Palas.
3: Uy, ¿cómo?
16: Iban a pasar la noche porque supuestamente iban a dormir para poder coger el bus temprano para irse a su casa. Les dije yo, pero ven acá, si tú quieres yo te hago el favor y te llevo a tu casa, ¿cuál es el problema? No, que es que si yo llego a esta hora me regañan, que no sé qué, yo mejor espero a que sean las 5 de la mañana y cojo un bus y me voy para mi casa y yo, no jodas. Yo les cobré 20,000 pesos de ahí de la 93 hasta allá, hasta el César Pala, la 38 con circunvalar. Y allá van a pagar una amanecida que vale como 90 o 100 mil pesos. Yo le dije, tírame mejor a mí los 70 mil pesos y yo te llevo hasta allá, hasta tu casa, a Soledad. Es más, los llevo a los dos. Ya, si uno vive aquí en un punto y yo lo vivo en el otro punto, yo los llevo, no importa. Sí. No, lo mejor no, porque es que después nos van a regañar, que no sé qué. Vea, caballito, y ese muchacho estaba, era borracho, borracho, borracho, yeah, borracho, borracho, eso no podía ni contar.
4: Llevado.
16: Y el que estaba agonizando era el que estaba hablando conmigo. A mí me late que este mal le quería hacer el daño al otro, vale. No. Y por borracho, bueno, ahí quedó. Me estaba echando el cuento de que estaba pesado y que los amigos lo dejaron tirado porque estaba pesado. Y vamos a ver que el amigo más caricativo se lo llevó, güey, para la residencia, caballito.
3: ¿En serio?
16: Allá lo sacó y lo puso como trinque en tenedor, como
4: mi amor, papa caliente.
3: Sí, señor.
16: Esa es mi historia, caballito.
3: Los tobillos se lo pusieron como audífono, como la semana pasada Karina Uribe.
4: Ey, ey, ey, a mí no me los han puesto así.
3: Ah, bueno, a ti te lo pusieron
4: no,
3: mejor.
4: De vez en cuando, mi vida, sí. No se puede decir que no, de vez en cuando.
3: Sí, Karina. Karina, pero tú sí, tú sí llegas hasta por allá, sí, tú sí llegas hasta por allá. No, pero yo no creo.
4: Mi amor.
3: Ay, yo no creo que Karina llegue hasta por allá.
4: Audífonos, diadema y todo.
3: ¿Será? No, pero no, yo no creo que tú llegues hasta por allá.
4: ¿Por qué no cree, mi vida?
3: Porque no creo.
4: Oh, que no creo, no, no creo. Mi amor. Poco creyente, bebé.
3: Karina.
4: Te falta calle, papito.
3: Ya, son las 10:47 y hasta el momento, ¿cuántas confesiones llevamos? Hasta el momento, ¿cuántas confesiones? Historias del taxi, de no sé, de plataforma también. Si de pronto ustedes su vehículo los tienen en alguna plataforma y ha pasado algo, lo pueden decir, lo pueden contar para que participen.
4: 7. Guárdenlas ustedes también ahí donde están para que ahorita nos digan cuál les parece la mejor.
3: Ok, por ejemplo, es que no ha dicho los nombres. ¿Cómo se llama esta?
4: Está como papa en tenedor.
3: Como papa en tenedor. La anterior, a ver si la gente de pronto copia.
4: ¿Cómo?
3: La anterior, ¿cómo se llamaba, Cari?
4: Ya le voy a decir, la anterior se llama... Ay, no, pero es que esa no la puedo decir la palabra.
3: Ay, pero dale, Karina Uribe, pero ¿por qué te da pena? No te dé pena, yo le doy permiso que diga lo que usted diga. Hágalo,
4: amor,
3: dígalo.
4: No, esa se llama por la puerta de atrás, pero al contrario.
3: ¿Cómo así? Como a Karina enredaste a la gente, oye. ¿Cómo así por la puerta de atrás y al contrario? Ya sé, al derecho y al revés.
4: Al derecho. Como rotico.
3: ¿Como rotico de qué? Bueno, mira, casi se me va esta vaina. Bueno, Karina, son las 10:49. Volvemos en instantes en la que no me duermo de Tropicana. Váyase a la desconexión, hombre.
4: Aguja y hilito.
3: Váyase a la desconexión ya, ¿cuál aguja ni hilo? Por delante y por detrás, chao.
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0: Seguimos en las confesiones de Tropicana, que no me duermo, el programa más importante y el que de verdad no deja dormir a los oyentes, el que no deja dormir a la gente en Colombia. Todas las noches, desde las 8 y hasta las 12, Colombia se conecta con A Que No Me Duermo. Aquí estamos, Karina Uribe desde Medellín y el caballito Edgar Castillo desde Bogotá, la capital para toda Colombia y el mundo. A los que van llegando a la sintonía, bienvenidos sean todos, qué bueno que están con nosotros. Y también saludamos a nuestra gente que nos sintoniza, nos ve, nos comparte y disfruta de A Que No Me Duermo de Tropicana. En el live de TikTok, ahí estamos como arroba Tropicana Colombia. Gracias, de verdad que sí, a todos ustedes. 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
3: Bueno, Cari, en este momento vamos a recibir a más oyentes al 310-206-3302. Solamente no se paran de las y medias 20 minuticos. En 20 minutos, entonces, ya elegimos el ganador, Karina Uribe.
4: Que manden historias. Eso está bueno, está chévere. Me encanta porque salen historias que uno cree que ni siquiera existen. O sea, yo no sé por qué, pero ¿qué? Pasa de todo.
3: ¿Qué?
4: ¿A quién? ¿Aunque qué? Mi amor, mándela.
3: Tropicana, buenas noches. Y los oyentes siguen enviando su nota de voz, Cari. Bueno, nuevamente, Cari, repetimos, reiteramos que no vamos a poder escucharlas todas, pero no se preocupe, que en cualquier otro momento que tengamos esta misma temática, usted repite su nota de voz y listo, lo escuchamos, porque aquí todos los días tenemos historias, todos los días tenemos chismes. ¿Qué pasó?
4: Son las 11 y 11.
3: Pido un deseo. Dios mío, que Karina caiga.
4: ¿Qué es ese vulgar a este? ¿Qué le pasa? ¿Qué estabas comiendo, caballo? A ver, yo miro.
3: Mi amor, estoy fit porque estoy muy gordo. Estoy comiendo maní.
4: ¿Maní?
3: Sí.
4: Ojo, ¿y no qué haremos? ¿Qué con rico? Este iba de paseo a Barranquilla y se manda tres perros. No.
3: Perras, me haces el favor. Allá en Barranquilla hay una vaina que se llama las perras calientes.
4: Ay, no, pero acá en Medellín, por ejemplo, las perras son deliciosas.
3: Ah, bueno, allá también son más ricas.
4: Tienen pura tocineta, así como...
3: Sí, y allá tienen queso costeño y le echan suero salado, sabroso.
4: ¿Suero?
3: Sí.
4: Ah, o sea, pues, las perras con suero.
3: Obvio, sabroso. Bueno, Karina, 11 minutos. Buenas noches, ¿cuál es tu confesión?
5: Tropicana, muy buenas noches. Tengo una historia de InDrive. Yo soy conductor de plataformas.
3: Hágale.
5: Pero trabajo en el día. Y un día un compañero me dijo que por qué no trabajaba de noche, que de noche era mejor el servicio, que se ganaba más, que no soleaba tanto. Y pues un día me dio por probar de noche.
4: ¿Qué?
5: Y sí, empecé a trabajar de noche y agarré un servicio a las 10 de la noche, un señor que salió de una discoteca y íbamos hablando normal. En el carro ahí, muy conversador el señor y todo, ¿saben? De un momento a otro, ya cuando íbamos casi llegando al punto de que él marcó, se me quedó el man dormido total. Yo llegué al punto donde él marcó y miraba para todos lados y ahora dónde, cuál casa será y todo. Y lo movía y lo tocaba y le decía, señor, despierte. No, ese señor no se despertaba. Venía un vigilante y le pregunté, ¿usted conoce a este señor? Y me dijo, sí, este señor es Pepito Pérez. Yo, sí, eso. ¿En dónde vive él? Vive allí a una cuadra. Lo llevamos entre el vigilante y mi persona, lo bajamos, tocamos la puerta, cerró la mujer, bueno, la cantaleta, la gritadera. Lo acostamos ahí en un sofá y me fui. Primero, pues, estuve asustado porque pensé que el señor le había dado un infarto, pero bueno, después el vigilante me dijo que el señor siempre llegaba así, llegaba dormido. Luego de eso, como tipo 11:30 de la noche, agarré una carrera de dos mujeres, una pareja de dos mujeres de otra discoteca, y de un momento a otro estas dos señoras empezaron a pelear y a gritarse de toda mierda, y pues una de esas me agarró, me aruñaron el cuello y estaban que se morían de la rechera y dándose duro, y entonces me tocó que frenar el carro, decirle, por favor, bájense del carro, yo ya no los aguanto más a ustedes. Pero, Dios mío, yo decía, uy, pues madre, dos cosas en menos de una hora y media.
4: No vuelvo a trabajar de noche.
5: 2:30 de la mañana, que ya iba allá para mi casa, y yo iba a sacar una carrera que me lleve por los lados de mi casa. Y sí, efectivamente me salió una carrera de otra discoteca. Y se montó el señor, conversamos, toda esa vaina. Y ya faltaban como 3 cuadras para llegar a donde lo iba a dejar. Y el señor me ha pegado una vomitada en el carro de padre y señor.
4: De noche no vuelvo.
5: Era impresionante ver el tablero de mi carro lleno de vómito por todos lados. Pues me tengo que irme con el hombre para un lavacoche, lo lavaron, dije que él me tenía que pagar todo eso. En fin, Tropicana, decidí no trabajar de noche, porque la primera vez que quise trabajar de noche, mi Dios me mostró que ese trabajo no era para mí de noche. Yo pronosticaba llegar a las 3 de la mañana a mi casa, llegué a las 7 de la mañana, bueno, arrecho, con, bueno, ya mi carro lavado, llevé al borracho vomitadora a su casa, y en fin,
3: no, manda
5: la
3: cácara.
5: Verdad que,
3: yo lo dejo allá abajo.
5: Ese día me marcó para no trabajar de plataforma Indray de noche. Bueno, una feliz noche, Tropicana.
3: Un abrazo, hey, no. Gracias.
4: ¿Cómo les pasa eso, ah?
3: Eso sucede. Mira, yo te voy a contar rapidito que el trabajar de noche,
4: traen lo suyo.
3: Trabajar de noche te saca.
4: No es para todo mundo.
3: Te saca el cuero curtido, o sea, tú aprendes ahí sí o sí aprendes. Yo trabajé de noche. Yo era administrador.
4: No voy a decir nada.
3: No, es que esto ya es muy distinto. Pero cuando a ti te toca lidiar gente, yo fui administrador de un bar en Barranquilla. Y cuando estaba borracho el man, esa botella está mala. Y cómo tú ibas a pelear con el cliente, pero a veces te tocaba pararte duro porque tampoco ibas a perder una botella de esas tangaras.
4: Entonces, me encanta como dice el oyente, arrechera.
3: O sea, Karina, arrechera estaba molesto.
4: Acá en Medellín arrechera es otra cosita. Ya
3: yo sé que a ti te gusta. Yo sé que tú andas así en todo momento, pero coge la suave.
4: Acá, mi amor, estar arrecho es otro cuento. O
3: sea, está caliente, está ovulando.
4: Pilas, porque el señor estaba arrecho y las muchachas estaban arrechas y con las uñas en el cuello.
3: El señor muy seguramente santandereano, allá donde es Ronald, donde Andrés. Y por eso dices, Karina, pero de por Dios.
4: Por eso.
3: Ahí en Barranquilla también es otra vaina. Pero bueno, ya lo saben, muchachos.
4: ¿Qué es en Barranquilla?
3: Que es calentura, que es cuando la mujer está ovulando y está buscando macho. Es eso.
4: Pero, o sea, caliente de...
3: Claro, de trin.
4: De contentica.
3: Es correcto, claro que sí. Ah, entonces no, ya lo saben también. Que esto es un programa que se escucha en toda Colombia y en nuestras regiones las palabras tienen diferentes
4: estamos
3: significados.
4: Estamos aprendiendo.
3: Por ejemplo, para Karina, decir una chimba, eso es grosería. Pero no, pero para ella me dice,
4: no,
3: ¿cómo es que tú me dices? La vulgaridad.
4: La chimba.
3: No, la vulgaridad de nosotros. Que a ti te guste decirla.
4: La mondada.
3: Eso ahí es normal y eso ahí le da risa. Pero para nosotros ahí es una vaina. Te escucho una señora en Barranquilla, apaga el radio.
4: Ay, no, señora, no lo vaya a pagar. Haga el favor, estamos aprendiendo aquí. Es más, si hay una palabra así extraña, nos van contando en cualquier momento de las intervenciones.
3: Por ejemplo, si una mujer allá te dicen, ay, Karina, tú sí eres carita hecha cara, te están diciendo que eres carita bonita, que tiene una cara hermosa.
4: Sí, si aquí te dicen que cara de culo, me entiendes.
3: ya.
6: Buenas noches. Aquí no me duermo. Les habla el Jones.
4: Amor.
6: De Pasto, Nariño, el Jones.
3: Ey, el Jones, un abrazo, no te había reportado hoy.
6: Confesión. Yo soy un tropi amarillito. Eso era un domingo a la madrugada, sábado para domingo, 2 de la mañana.
4: Y hermoso.
6: Cierran las discotecas por acá. Y voy buscando mi carrerita cuando ponen 3 la mano, 2 hombres y 1 mujer. Cuando me piden servicio, me dicen que les haga 2 carreras. La primera a cierta parte, a dejar a la pelada. Listo. Fueron a dejar, se bajó el 1, la dejó en la puerta, se despidió, había sido el novio. Y la dejó, se entró la muchacha y siguió conmigo el muchacho.
3: ¿Ya?
6: Aquí fueron
4: ese,
6: dos.
4: Ya no, ese ya sonó, yo creo. Sí.
3: ¿En serio? Si ese me lo mandaron ahorita.
4: Pero fíjate que no lo hayan reenviado.
3: ¿Sí?
4: Me parece que ya sonó así.
3: ¿Sí?
4: ¿Qué fue? Llegó el esposo, se despidió y siguió la carrera con él, ¿no? No.
6: A mí me dicen que arranque, pero que no va en el sitio del vecino, que ya me decían. Cuando en el camino ya iba el uno, que para dónde va el otro, que...
3: No, sí. Acuérdate que la otra era ella sola. Ella sola, pero entonces aquí me están diciendo que iban con varios ahí.
4: ¿Van varios?
3: Sí, van varios, van varios. Ok.
6: Y quería ir a tal sitio. Cuando luego me dicen, vea, llévenos para un hotel. Cuando voy a rango, cuando empezaron. El piquito por aquí, abracito por acá, caricia por aquí. El uno le tocaba el lápiz, el otro le tocaba el sacapuntas. ¿Qué había sido? Que los el parcito había sido del otro equipo. Ahí se fueron calentando en todo el camino hasta llegar, salir a las afueras de la ciudad, a un motel. El uno había tenido novia, pero también había tenido su cuento raro. Ajá. Ya en todo el camino se iban amacizando, ya se iban calentando. Cuando ya
4: llegué la vaina.
6: Al sitio, cuando ya se bajaron, pidieron habitación y todo. Y hasta ahí llegó el Jones, los dejó y se vino. A que no me duermo.
4: Jones, hubiera entrado usted con ellos también, ¿no?
3: ¿Y para qué? ¿Qué tal que al John le lo cuajan y lo hubiesen hundido?
4: Le tenía la puerta.
3: ¡Ay, hombre! ¡Pasto! ¡Pasto, Nariño, pasto! Karina, bueno, ¿de qué parte tenemos rato que no recibimos notas de voz? Yo creo que ya está dividido
4: Tunja,
3: todo.
4: De Tunja.
3: ¿En serio? Sí, de Tunja todos los días mandan.
4: No, de Tunja no he escuchado.
3: Mira, de Popayán, de...
4: Cúcuta, Cúcuta.
3: De Cúcuta también, de Bucaramanga, de Cali.
4: Pero yo siento que de Tunja Cartagena. Es de donde no han mandado casi.
3: ¿Será?
4: Y ¿será?
3: ¿De dónde? No,
4: de donde Manizales, Pereira, no, Armenia. No, sí. Armenia.
3: Armenia, ¿será?
4: Armenia, de pronto hace días que no mandan.
3: ¿Será? ¿Hay una persona de Armenia
4: sí
3: escuchando?
4: Mandan, pero entre todos.
3: ¿Sí? ¿Será que en Armenia y en dónde me dijiste, en Popayán?
4: Tunja.
3: ¿Será que en Armenia y en Tunja en este momento están escuchando a Que No Me Duermo de Tropicana? Solamente por saber, se pueden reportar enviando una notica de voz y digan, sí, aquí estamos escuchando al 3106-3302. ¿Ya fuiste a Salento?
4: Uy, sí, espectacular.
3: ¿Te gustó?
4: Muy lindo, Salento, ¿sí? Comer trucha.
3: Espectacular, claro.
4: Deliciosa, mi amor.
3: ¿También le diste comida a las truchas allá en...?
4: No, porque yo acá también tengo truchas, entonces yo le puedo dar comida.
3: ¿Sí?
4: Acá. Pero mira, monté en un caballo, mi amor, y subí hasta la palmarra.
3: A ver, ¿qué me yo creo que estoy yéndote de por allá, a ver.
6: Tropicana, buenas noches, Karina, el Equino, Dios me lo bendiga. Una noche.
3: Mira, aquí me dice, caballo, estamos activos. 11 y 22, y ya me había mandado su nota de voz desde las 10 y 40.
6: En los alumbrados aquí en Medellín.
3: Ah, no, es de Medellín.
4: Ey, es de Medellín, listo, sí. Malvarín.
3: Ah, pero bien, de tu tierra. Pero ¿será que hay alguien, ¿qué? Hay alguien de Popayán y de Armenia? Bueno, escuchamos este.
4: Tuna y Armenia.
3: Esa vaina, tú
6: mismo. Yo soy taxista. Recogí una pareja, matrimonio. Y una mona muy hermosa, nunca se me va a olvidar, con su marido. Y esa mona es periodista. Trabajaba en Muy Buenos Días.
3: Uy, ¿cómo?
4: ¿Qué?
6: Y ella iba como tomadita de tragos y empezó como a tocarme el cuello y acariciarme. Y se pasó para la silla de adelante,
3: anda,
6: de copilota. Y el marido lo único que me dijo era que tranquilo. Cuidado, se choca. Y pa' que ella muy ay, hermosa bonita. Y todo. Y pues como me iba yo a poner resistencia y semejante actriz. Belleza. Porque ella es actriz, modelo. Y
3: ¿cuál es esa, cariño?
6: Y de un momento a otro que le prestara el micrófono y
4: ¿qué?
6: Yo lo presté y ella se entretuvo ahí un rato. Desde los alumbrados del Parque del Río hasta Itagüí. Nunca se me va a olvidar. Y se bajaron en una discoteca. Me invitaron.
3: Hijo de madre.
6: Y siempre me dieron una suma de dinero para que me quedara callado. Y
3: Y no te quedaste
6: y
3: callado.
6: El teléfono que
4: no, lo contaste por Tropicana.
3: Y en toda Colombia.
6: Lo guardo. Y me dijeron que cuando quisiera que los llamara, que ellos son de mente
3: abierta.
6: Mente abierta.
3: Open mind.
6: Me dijeron que ellos, que tranquilo, que no ella joda, era así
3: loco.
6: Cuando se tomaba los traguitos, ella era así toda
3: alborotada. Alborotada.
6: Eso me pasó con aquella mona hermosa, mamazota. Karina, mona. I love you, mami.
3: Oh, loco, Chaito, definitivamente.
4: Venga.
3: Mi hermanito, definitivamente a mí lo que me ha faltado es salir con Karina y levantarla a trago, hombre. ¡Combi, cómo no!
4: Vení. Entonces, vení. Entonces,
3: no te va a decir quién es.
4: No.
3: No te va a decir quién es, Karina.
4: No, usted y yo, venga, usted y yo.
3: Mira, Karina, ve.
4: Venga, espere.
3: López John, desde Popayán. Desde
4: pero
3: Popa.
4: Yo vení.
3: ¿Qué pasó?
4: Vamos a actualizar esta historia.
3: Karina,
4: estaban
3: no.
4: Estaban en los alumbrados.
3: Ajá.
4: Estaban en los alumbrados, sí. ¿Cierto? Una presentadora de Muy Buenos Días.
3: De Muy Buenos Días. Puede ser Muy Buenos Días o puede ser otro canal,
4: listo,
3: no sé.
4: Digo Muy Buenos
3: porque
4: Días,
3: tú sabes
4: listo.
3: Que la gente se entre, no sé.
4: Era cuando era Buenos Días, listo. Una mona ella. Se subieron al taxi.
3: ¿Quién era mona ahí?
4: Y se fue conversando por el micrófono hasta el sur del Valle de Aburrá. Que a ella le encantaba cuando estaba tomada.
3: ¿Pero cuál es esa mona? Yo no recuerdo ninguna mona.
4: Pues aquí vamos a decir palabras de monas que me acuerdo. Laura Acuña es mona.
3: No, hombre, no.
4: De las que estuvieron.
3: No, hombre, no.
4: Sí.
3: Ah, yo no me pinto a Laura Acuña en eso.
4: ¿Cómo se llama la otra?
3: ¿Cuál?
4: La que estuvo también una
3: Jessica
4: mona.
3: Cediel.
4: Bueno, Jessica Cediel también.
3: Bueno, Milena López, que era ahora es compañera de nosotros aquí
4: Milena
3: en Besa.
4: López.
3: En Besa.
4: Milena López.
3: No, pero
4: Milena
3: López también. No. No, pero
4: bueno,
3: Milena
4: Jessica Cediel.
3: Janet Balman.
4: Laura
3: también
4: Cuna.
3: Estuvo ahí con J. Mario. Bueno, ya.
4: Pero
3: está.
4: Es una mona que
3: ya,
4: le gusta. Ahí tenemos el chisme.
3: Ya.
4: ¿Ustedes creen
3: bueno.
4: que cuál puede ser?
3: Popa, Jan. Otro oyente, Tropicana. No, este no le hemos...
7: Hola, ¿qué tal, muchachos? ¿Qué tal? ¿Cómo están? Buena noche. A ver, les cuento una historia ligerito. Yo soy conductor también de plataforma de acá de la ciudad de Popayán. Resulta que recogí una parejita en una zona X acá en Popayán. Y el muchacho estaba ya súper tomado, entonces a mí me tocó que ayudarlo a subir al carro, que estaba muy tomado. La muchacha me dijo que por favor le ayudara. Cuando ya lo ayudamos a subir, ella me dijo, vamos a tal lugar, pues al donde ellos vivían. Cuando yo ya a lo que íbamos en camino, ella me comenzó a hablar, me comenzó a contar cosas. Bueno, comenzamos a hablar mientras él estaba ahí borracho. En eso se acercó como a la mitad del vehículo y me comenzó a hablar ya más cerca y como a tocarme el brazo. Y yo le pues pensé, esta muchacha también está ya tomada. Cuando me dijo, ayúdame claro. a entrarlo aquí al apartamento. Llegamos, me bajé, lo ayudaba y ella me dijo, espérame el carro, ya salgo y te cancelo. Y yo le dije, ok, vale. Cuando se subió acá al vehículo, me dijo, la verdad es que no tengo plata. ¿Te puedo cancelar de otra manera? Ya resulta que yo le digo, ¿cómo así?
4: ¡Credicuero!
7: Tú ya sabes.
3: ¡Credicuero!
7: Y la muchacha estaba un bebesote. Entonces, pues ya pasó lo que pasó. Comencé a tocarle el ovejo.
4: ¿Qué? ¿Cuál ovejo?
7: Piquitos vienen, cogí, estaba en una faldita y la pasé para acá, para el lado del conductor. Y bueno, como papa en tenedor. Este carro no es polarizado, entonces en ese momento estaba haciendo algo de frío, entonces subí los vidrios y eso se empañó en un momentico y ahí estábamos dándole. Cuando yo sentí que me golpearon el vidrio y se me ocurrió, no pensé en el momento, medio lo bajé y eran un par de tipos con una pistola. No, que asaltada, que me pegaron ahí, la muchacha encima mío, eso yo no me podía ni mover, ni abrir nada, mejor dicho, usted... Imagínense la escena nomás, muchachos. Resulta que ya, bueno, se robaron y ahora sí, para llamar a la policía. Llamé a la policía y resulta que en ese momento había estado de patrullaje mi cuñada, que es patrullera. No, mejor dicho, qué problema para contar. Nos tocó inventar otra podería por ahí porque no iba a quedar mal en la casa. Y en últimas eso que iban a revisar videos, bueno, eso, yo le dije, no, deja eso quieto, que hasta me amenazaron, entonces mejor dejar eso quietico, para que no me vaya a pasar nada a mí, con tal de no calentarme en la casa.
4: Bien, María, claro.
7: Bueno, casa, muchachos, esa es mi historia. Que pasen buena noche, Dios les bendiga.
4: No.
3: Hermanito, un abrazo, ¿eh? Gracias. Bueno, ahí quería la gente de Popayán, y ahí están nuestros amigos de Popayán. La gente en Armenia. ¿Será que...?
4: Le voy a decir pues la verdad. No, no.
3: ¿Qué pasó?
4: Qué desespero.
3: Mira, Karina, lo que pasa es que...
4: ¡Qué decepción! O sea, por se tapó una, toda una mentira para que en la casa no lo descubran. ¿Cómo así?
3: Mira.
4: Si usted está tan aburrido en la casa, ¿para qué puso a hacer esas cosas? Si está tan contento, ¿para qué puso a hacer esas cosas?
3: Mira, no te desesperes por eso. Porque resulta que también nos están escuchando en Armenia. Pero sería bacano que nos enviaran la nota de voz.
4: Notica,
3: sí, notica. Claro. Me dice, hola, caballito, buena, reportando sintonía desde Armenia. Oh, imagínate, Karina. Me acaban de mandar 4 podcasts en un solo. Una nota de voz de 16 minutos, 30 segundos.
4: ¿Qué?
8: Hola, señores de Tropicana, buenas noches. Saludándolos desde la ciudad de Pasto.
3: Pasto, otro.
8: Aquí trasnochando.
3: Mi hermano, pero no. Fernay Paredes, un abrazo, mi hermano.
4: Un pedacito, deja un pedacito.
3: No.
4: Solo un pedacito.
3: 11:30, señoras y señores, en este momento Tropicana. Ha llegado el momento, Karina Uribe.
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3: Tropicana. Karina Uribe, en este momento usted tiene la gran responsabilidad. No, mi hermanito, mira, me dice la historia buena. Claro que sí es muy buena, pero... Se nos va el tiempo.
4: Resumida.
3: No, es correcto, se nos va el tiempo. Si usted mañana... mañana no, porque mañana vamos con otra vaina. Pero, la próxima... Guarde la historia. No la vaya a borrar, guárdela, déjela ahí. Cuando nosotros otra vez volvamos con historias de... Porque ustedes tienen muchísimas. Ustedes tienen muchísimas historias, ¿cierto, Karina? Los taxistas son los que más tienen historias porque... Todos los días, en todo momento, cada fin de semana están en la calle. Tienen muchísimas, muchísimas historias. Entonces, no se preocupe, mi hermanito, y usted y a todas las personas. Mira, en este momento tengo 16 notas de voz ahí en espera. 16, Karina. Más las notas de voz que ya tengo en la bandeja de entrada. Entonces, a todos ustedes, muchísimas gracias por escucharnos.
4: ¿Qué tiene la bandeja
3: por enviar
4: de entrada?
3: 16 notas de voz. Y también tengo las que tengo en la... en la bandeja de entrada y en espera. Entonces, no se preocupen que esta semana o la próxima vamos
4: también
3: con más.
4: También tenemos historias.
3: Claro,
4: más
3: sí.
4: historias.
3: No, bueno, Karina, ahora sí, llegó el momento. Señoras y señores, 11:32 minutos en A Que No Me Duermo. Estoy en Tropicana para toda Colombia. ¿Cuál es la historia ganadora? Pero, ¿será que la gente del TikTok te ayuda o qué?
4: Yo creo que sí, me ayuda.
3: Bueno, dale de una. Hola, Tropicana, buenas noches. ¿Con quién hablo? Hola, Tropicana, buenas. Hola, a la una.
4: Buenas.
3: Hola, a las dos. Hola, a las tres. Nada, se fue.
4: Nos tiene para todo duro.
3: Dale, Cari, entonces, ¿cuál es el oyente ganador?
4: Espéreme que estoy por acá mirando los comentarios. ¿Cuál fue el que más les gustó?
3: Un abrazo para Ferney Paredes. Un abrazo, Fer. No se preocupe, mi querido amigo, que... Esta semana o la próxima, vamos con esa historia. Pero tiene que ser resumida, ¿vio? Porque 16 minutos es muchísimo. Máximo. ¿Qué? 4 minuticos, 3, Cari.
4: Dice, saludos desde Tunja, Brandon. Ey, Cata, por acá también está. El del carro con los del delicioso.
3: Dicen
4: el carro con los del delicioso. El cuento de la mona de buenos días. El de la mona de buenos días me gustó.
3: ¿Qué otra?
4: El de la mona de buenos días. Dice, hola muchachos, saludos, sintonía desde España. Lady Flores también, saluditos por acá. Entren ya a TikTok y me dicen cuál fue su favorita.
3: @ Tropicana Colombia, pueden ingresar. Y también pueden votar entonces por la confesión que más les haya gustado. O también por nota de voz. O también, si quieren, nos llama al 601-348-7601. Eso sí dice, mi nombre es fulanito de tal ciudad. Y yo voto por la confesión esta. 601-348-7601. Cari, es muy importante que sepan los oyentes que cuando vayan a llamar al 601-348-7601, tienen que tener el volumen del radio en mínimo, bien bajito, para que nos puedan escuchar por el teléfono. Sí,
4: que le gustó mucho el de al derecho y al revés.
3: Ese también es bueno.
4: Ese está bueno.
3: Ese también es bueno. Ese también es bueno. Bueno, Cari, pero también...
4: Saludos desde Bogotá.
3: Mira, lo bacano de todo esto es que los invitamos a que nos sigan en redes sociales, en @caballitocastillo. Y el tuyo, Cari, es...
4: Karina Uribe 28. Y me también pueden encontrar en TikTok, en Instagram, en todos lados.
3: Tropicana y... Colombia, Tropicana Colombia, porque todos los días nosotros subimos clips aparte, grabaciones de lo que sucede aquí en A Que No Me Duermo. Por ejemplo, ya subimos la del besito... con sabor a cloro, también subimos la historia paranormal, subimos varias historias, entonces para que ustedes pues la vean ahí, la comenten y estén enterados de todo lo que pasa en A Que No Me Duermo de Tropicana. Entonces, 11:35.
4: El de las tres carreras,
3: sí,
4: el que pagó con Credicuerpo.
3: Credicuerpo.
4: Ey, no, hay muchas muy buenas hoy. Yo creo que las historias estuvieron nítidas.
3: Es correcto.
4: De verdad, me gustaron mucho. Sí. Me gustaron mucho, mucho. Es más, les voy a acordar de unas por acá para que ya me digan. Les voy a acordar de unas. Bueno, la de la mona de RCN, buena.
3: Esa es buena. ¿Qué otra?
4: Ay, mi hijo, tocó. Flores, el que llevó las flores, el que le dio las flores a la muchacha en todo el ingreso y ella venía de por allá de estar enredada con otro man.
3: Es correcto, joder.
4: Y al derecho y al revés es la que le dieron por aquí y por allá.
3: ¿Cómo le daña a uno los sentimientos? Bueno, Cari, entonces.
4: La de la salchipelota, buenísima.
3: Karina Uribe, decídete. 11:35 minutos. Karina Uribe, decídete. Decídete, mi amor, decídete. Bueno, más bien los oyentes. ¿Más
4: de vos?
3: Sí. Más bien los oyentes que se decidan, porque aquí lo importante es que ustedes...
4: La opinión.
3: Claro, es que ustedes decidan. A ver.
9: Tropicana, buenas tardes. Yo quiero...
3: Noches.
9: Soy Juan Daniel Rubiano.
4: No,
9: de aquí de Granada, Meta, voto por la primera, la de la salchipapa.
3: La de la salchipapa.
4: Ah, la de la salchipapa, buena.
3: Bueno, notica de voz al 310-06-3302. Para ustedes, ¿cuál historia debe ser la ganadora del balón de colección mundialista? El balón que no lo tiene nadie. El balón que todo el mundo desea tener. Pero uno solo en esta noche va a tener la oportunidad, la dicha de ganárselo con Tropicana en A Que No Me Duermo. Acá. A ver, para dicen, toda Colombia. Dicen. ¿Qué dice, Karina?
4: La mona, dicen, la de la mona del canal.
3: La dicen mona del acá. Canal. Sí.
4: Sí, la mona del canal. O sea, como papa en tenedor. Ey, no, pero... A ustedes les encanta es cuando los ponen a sufrir, ¿cierto?
3: Tropicana, hola.
10: Hola, buenas noches, Tropicana. Me gustaría que ganara el muchacho que llevó a la muchacha y el novio la estaba esperando con ramo de flores, sí o sí, pero peluche. Se le cobró 30,000 pesos por quedarse callado.
3: 30,000 barras por quedarse callado, Karen.
11: 30,000 pesos. No, la historia ganadora, la del beso con cloro, beso con cloro.
3: No, pero la del beso
4: esa
3: con cloro
4: no
3: fue...
4: Hoy,
3: no, no está hoy, no está hoy. A ver, ¿qué dicen los oyentes? 310-06-3302 para ustedes, ¿qué historia debe ser la ganadora en la noche de hoy, lunes, comenzando semana en A Que No Me Duermo de Tropicana?
4: Los estoy leyendo en el TikTok de Tropicana Colombia.
3: Ingresen
4: ahí
3: ya.
4: Los estoy leyendo.
3: @TropicanaColombia.
4: Ingresen, vea, ahí los tengo. Ingresen, muchachos. Vamos a ver cuál es el que gana también con las opiniones desde el TikTok, ¿ok?
3: Bueno, por acá, profe, pero enviamos un abrazo bien grande al profesor Rodrigo Muñoz, quien fue mi profesor de fútbol en Llantería Muñoz. Un abrazo, profe, bendiciones, ¿ah? Que entre otras cosas también estuvo en Cali representando a la costa, a la región, con Atlético Colombia, para que usted vea. Un torneo en la ciudad de Cali. Claro que sí. El profe Rodrigo Muñoz. Un abrazo, profe. Gracias. A ver, ¿qué dice el chacal?
12: Mi balón, para decirle el nombre de la monita mamacita aquella.
3: Karina quedó impactada.
12: Además la volví a ver, pues no pasa nada.
3: Karina quedó impactada.
4: Ey, que me diga, por favor, si la mona es una de las que mencionamos ahorita.
3: A ver.
4: Yo creo que esa. A ver, ¿qué más dicen?
3: ¿Qué dice la gente en el TikTok, Cari?
4: Dice por acá un muchacho, dice que, ay, no, ninguna, porque todas son mentiras, esas las estaban inventando. Ey, William.
3: ¿Será? Haga el favor. No, yo no creo.
4: No, no, no.
3: Esta gente es incapaz de mentir.
4: Para Yuri, para Mauricio, Liliana, Erika, William, Jesús está por acá, John también, Brandon, José Luis, Angie, Paola, Luis Felipe, Oscar Garzón, Silvia también, uy, Edison Guzmán, saludos. Lindo, ¿quién?
3: Karina, aunque hay algunos conductores que son mentirosos, hay unos que son mentirosos.
4: ¿Conductores
3: o son labiosos? Sí, son labiosos, tienen parla, dice, tienen labia.
4: La de salchipapa, la de la salchipelota.
3: Sí. Entonces, ¿qué será esa? ¿Qué, Cari?
4: Está entre la de las monas y la de la salchipelota. O sea, la de la mona.
3: Ok. Entonces yo creo que...
4: El primero de los dos que marque.
3: Sí. El primero de los dos que marque gana. 601-348-7601. Te lo voy a repetir, pero más lento. 601-348-7601. ¿Será Cari? Tropicana, que no me duermo. Buenas noches.
4: Buenas.
13: La de la mona.
3: Pero
13: la
3: tú
13: de
3: por,
13: la mona.
3: Oye, pero ven acá.
13: La de la mona, de la mona.
3: ¿Tú por qué hablas sí, así? Bien, Tropicana, buenas.
14: Buenas noches.
3: Mi hermano, primero bájele el volumen a su radio. Bájele a su radio y nos escucha por el teléfono. Mi hermanito, ¿cómo es tu nombre?
14: Al piso. Realmente la que ganó fue la de la veterana, la de la veterana que le dieron como sello notario. Eso es.
3: ¿Cuál es esa?
14: Imagínese, primero la pasión y después el dolor. Fácilmente, es como la veterana.
3: Bueno, un abrazo, paz, gracias. El primero que llame, entre la salchipelota
4: o la mona.
3: O la mona.
4: La mona. La de la presentadora.
3: ¿Esa?
4: Sí.
3: ¿Sí?
4: ¿O cuál es?
3: Pues no sé, si tú eres la que lleva eso.
4: Sí, la que tengo acá, la mona, es la de la presentadora.
3: Dale, entonces, el primero que llame gana. El primero que llame entre ellos dos gana de una. Al 601-348-7601. A ver, porque ya son las 11:40 de la noche. 11:40 de la noche.
4: A los que se han estado conectando, vean, todos los que están por acá ingresando al TikTok, si me da un corazoncito en la pantalla, o sea, si toca la pantalla, me va a aparecer su nombre para poder leerlo. Dice Will, saludos desde Canadá, un abrazo para caballo, la buena mi vale, dice así.
3: Un abrazo, mi hermanito, gracias.
4: Listo, Javiercito también, un abracito, dice la salchipelota, un abrazo, mi amor, Olver Valencia, Dios te bendiga, gracias por escucharnos, conectarse, bueno. gracias.
3: 601-60. No.
4: Si no mira, marca
3: mira
4: ninguno,
3: lo que pasa es que la gente no escucha.
4: Hoy.
3: Lo voy a regañar porque no me escuchan. No me escuchan atentamente. Amigos de Tropicana, mi gente linda, mi gente bonita, mi gente espectacular. No llamen al Tropi WhatsApp. Ese no es para llamadas. Ese es solamente para WhatsApp. Mensaje de texto o notica de voz. Si usted. Ahora que les estoy diciendo, el primero que llame, les estoy dando el número. Se lo estoy repitiendo muchísimo. 601-348-7601. Ese es el número de llamadas. El 310 no recibe llamadas. El Tropi WhatsApp solamente es para WhatsApp. Entonces, el primero que me llame al número fijo que estoy dando, ese va a ganar. Pero entre las dos historias, Karina me dice que es el de la salchipelota y el de la mona. ¿Ya?
4: El de la mona, sí, señor.
3: Ya, bueno,
4: ahí está. Y si no,
3: otro, Karina.
4: No,
3: yo creo, otro.
4: Bueno.
3: A ver.
4: Otra que tuvo.
3: Tropicana, hola.
15: Karina, hola, mamazota.
4: ¿Qué más? ¿Con quién hablo? Ese yo creo que
15: con
4: es.
15: El de la historia, para mami, pero no le puedo decir el nombre.
3: Ah, no, tú dijiste que si te dábamos el balón, decías quién era la hembra.
4: Ey, bueno, solamente digo, dígame algo.
15: Me acaba de mandar una nota por el Face.
3: No, hombre, no.
4: Oiga, mentira. Le voy a mandar
15: el pantalla.
3: ¿Y tú? Dejemos así.
15: No, le voy a mandar, bueno, le voy a mandar el pantalla. La hora. Y la hora para que. Me está marcando.
4: Venga, solo una pregunta.
3: Karina, no,
4: ¿fue
3: pero
4: una
3: entonces
4: de las que mencionamos?
3: ¿Se fue? ¿Colgó?
4: ¿Colgó?
3: Sí. Karina,
4: ¿y oíste?
3: Mira, mañana, mira, Karina, yo te voy a encomendar una cosa a ti. Si no lo haces bien, lo hago yo. Mañana a las 11:15 de la medianoche o a las 11:20, por muy tarde, ya tenemos que tener al oyente ganador.
4: ¿Y por qué
3: ganador?
4: Me echa la culpa a mí?
3: Porque son las 11:43. 11:43 y todavía nada.
4: No entregamos hoy nadie, no entregamos.
3: Sí, tenemos que entregar. Entonces, mira, ese colgó el oyente, entonces el otro, el de la salchipelota, pues ya ganó. Que llame ya de una porque colgó.
4: Y si no, que llame la otra que tuvo votaciones.
3: Bueno, ya.
4: De las rosas.
3: Dale. Un minutico, si no, no damos el balón también, ¿es verdad? 601-348-7601, que llame de una, a ver si está por ahí. Hola, Tropicana, buenas noches.
4: Buenas.
15: Hey, Equino. Ese balón es mío.
3: Papi, pero ya hay entonces tú. O mejor dicho, tú.
4: No la podemos quemar. Nos cuelga.
3: ¿Verdad?
15: No la podemos quemar.
3: Pero entonces es mentira.
15: ¿Cómo? No, ya le conté mi historia en mi amarillito.
4: Pero entonces, ¿por qué nos cuelga?
3: Karina, los paisas son mentirosos.
15: No, espere, Esquino. Ante todo respeto. Una mamadota de esas, hombre. De pronto me promete otras cositas, hombre. Después le sigo contando porque eso termina.
4: Bueno,
15: listo.
4: No le vamos a preguntar quién, pero entonces, ¿por qué nos cuelga?
15: Mamacita, porque me llamó. Y me dijo que ya me compraba los balones que quisiera, pero que me quedara callado.
3: Bueno, ya.
4: Y mentira, yo no le creo.
15: Mami. Míreme, póngase los zapatos de ella, Karina. Karina, póngase los zapatos.
4: No, me tiene que mandar pruebas para yo creerle,
15: en estos momentos,
4: si no.
15: Espere, en esos momentos tiene familia.
4: ¿Tiene familia?
15: Y tiene todo, y conserva mis números telefónicos.
3: Bueno, párale bola. Mira, bueno. Mándame el nombre tuyo, los datos tuyos. En el WhatsApp.
4: Callo, ojo se ahoga.
15: Epa.
3: No, lo que pasa es que me estoy comiendo unos maní para también tragar la mentira esa que me acabo de echar.
15: Tengo la leche para que pase bueno.
3: No, señor, mándasela a Karina, que a Karina sí le gusta. Dale, mijo.
15: Mamacita, lo que pida.
3: Listo, papito, dale.
4: Chao,
3: pues, un abrazo. Mentirosazo, carajo. Mándame la nota de voz de una.
4: Eso era mentira, cierto.
3: Pero el de la salchipelota, como lo llamó, se fregó. Bueno, Cari, vamos a recibir rapidito, oyentes, 4 minuticos. Dale.
4: ¿Quiénes llaman? ¿Quiénes marcan? A ver, yo veo.
3: 601-348-7601, llame de una. Para saludarlo, nos cuenta dónde está ubicado usted. ¿En qué parte de Colombia?
4: Yo también iba a Medellín.
3: Obvio, Cari, mi amor, esta semana. Dale, contesta.
4: Buenas, Tropicana.
16: Hola, hermosura, buenas noches.
4: Ay, ¿cómo estás? Bien, el amor.
16: No, pues contento porque ya me voy a dormir, voy a tener sueños mojados contigo.
4: Ay, rico, qué dedo tan bueno, ¿eh?
3: Bacán.
16: Caballito, buenas noches, mi hermano.
3: Mi hermanito querido, la buena. Ya no te pregunto dónde estás llamando porque ya sé que es de Pasto, por supuesto, mi hermanito. Más oyentes, son la Tropicana, buena, Tropicana.
16: Ey, caballito, la verdad que ese paisa les echó a ustedes mentiras y se las comieron completas.
4: ¿Viste?
3: Oh, sí, señor,
4: amor,
3: usted tiene toda la razón.
16: Mentiras.
3: Dígale. Y tú, mentiras. Y como un tonto te creía. Mi hermanito, ¿de qué parte de Colombia me llamas?
16: Dejaron tramar ahí del paisa.
3: Papi, ¿de qué parte de Colombia? ¿De qué parte de Colombia llamas?
4: ¿De qué parte de Colombia? ¿De dónde?
3: Nada, se cayó la llamada. Otro oyente, dale, Cari.
4: ¿Quién más? Tropicana, buenas noches.
16: Tropicana, buenas noches. Hola, Karina.
4: ¿Qué más, mi amor? ¿De dónde?
16: De acá, de Cali. Qué falta de respeto, que es que la historia es una mentira inventada, mejor dicho.
3: No, pero la de
4: acá de Medellín, la mona.
16: Ah, digo que son 20 años en esta labor.
3: No, y ustedes tienen muchísimas historias.
4: Ustedes tienen
3: más historias.
4: Que le digo. Oh, es más, a mí me encanta irme montada en un taxi, no haciendo cosas malas, preguntando qué le ha pasado.
3: Mi hermano, Karina es más caliente que el sol de Barranquilla. No,
4: ¡cuidadito!
3: Mi hermano, un abrazo. Gracias a la gente de Cali. Amigo, más oyente. Dale, Karina, dale. Otro oyente.
4: Buenas noches.
16: Buenas noches. El que le cabra yo la llamada de Cúcuta. Cúcuta presente.
3: Ahí está. Cúcuta. Y que Cúcuta no nos escuchaba.
4: Sello de notario.
16: Eso, como sello notario, esa era la ganadora.
3: Gracias, otro oyente.
4: Mi amor, ¿quién más? Tropicana, buenas noches.
3: 601-348-7601, llamen de una para saludar. ¿En qué parte de Colombia están? ¿Dónde están disfrutando? ¿A que no me duermo? ¿Cómo la vaina? Casi me ahogo.
4: Me metió el maní por donde no era, amor.
3: Sí.
4: Ven, yo se lo saco.
3: Por el guarguero. Ahí está, dale, Cari. Este es un oyente internacional.
4: Buenas noches.
17: Hola, buenas noches. ¿Qué más? ¿Cómo están?
4: ¿Quién ¿Qué más? ¿Con quién hablo?
17: Hola, con Javier Rodríguez, desde Baltimore, Maryland. Un saludo para el caballito y para ti, cariñita. Mi
3: hermano,
17: amor.
3: un abrazo, gracias.
4: Venga, como chisme, ¿cuánto vale una llamadita de hasta acá?
3: Ya, nada, gratis.
17: Una cuesta 0,01 centavos porque tengo una aplicación que se llama Voz Revolution y cuesta 0,01 centavos. Ay, o sea, que con $10 hablo todo el año.
3: No jodas. Hey, papi, pásame esa aplicación. Bueno. Esa vaina no funciona aquí en Colombia.
17: Papi, no sé si funciona, se llama Borre. Sí, funciona, porque es para llamar a cualquier parte del mundo. No solamente tengo minutos para Colombia, sino para cualquier parte del mundo.
4: Ay, no, venía. Mándame el nombre del interno, listo, está muy bueno.
3: Mi hermanito, bueno, saludo para quien está ahora que ya nos vamos.
4: Chao, mi amor.
17: Hey, un saludo en Malambo a mi gente bella, querida y hermosa, que los amo mucho.
3: ¡Eso! La gente de Malambo.
17: Bendiciones.
3: Un abrazo. Chao, Karina, mi amor, un beso y un abrazo, bebé. Que la pases súper bien. Venga. Mañana nos escuchamos bien temprano, 8:00 p.m. Y nada.
4: Listo.
3: Ahí estamos en la jugada. Mira. Eso sí, mañana Karina Uribe, 11:20 de la noche.
4: A la Feria de las Flores me voy a encontrar allí. Mis querencias me tamores.
3: Te voy a poner a correr. Chao, chao, mi gente. Los quiero mucho. Chao, hasta mañana.
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1: 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En Tropicana son las
2: 6 de la mañana en punto. 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

0: todos. Muy buenos días. Son las 6 de la mañana, 4 minutos. Buenos días. Bienvenidos, oyentes queridos, al inicio del martes.
1: Ni te cases, ni te embarques.
0: Juntos desde ya y hasta las 10 de la mañana. Esto se llama ¿Cómo amaneció Armenia? Originamos a través de Tropicana 104.7 FM, enclavados, ya lo saben ustedes, en esta bellísima cordillera central del bellísimo país de Colombia. Hacemos parte del paisaje cultural cafetero. La UNESCO nos puso ahí en el radar del mundo entero como paisaje cultural cafetero. Y aquí, en el Quindío y en Armenia, somos parte. Ni me ha faltado. Iniciamos entonces una mañana más juntos. Esto es ¿Cómo amaneció Armenia? Ya les estoy poniendo en este momento un enlace para que nos escuchen por internet. Ahí ingresen a nuestro WhatsApp, ahí mientras entran a saludar, ingresan al WhatsApp de Tropicana, saludan. Hola Tropicana, buenos días, salúdeme tal, hágame famoso, yo lo hago famoso, no hay lío. Y aprovecha y se pega la pasadita por nuestro enlace para escucharnos por internet. Mi nombre es Vito y me encanta decirles bienvenidos a este 4 de agosto del 2026. Juntos desde ya, ya les dije, vamos hasta las 10 de la mañana. En instantes Vanessa Porras con la información, en instantes Vanessa Porras con las noticias, en instantes Vanessa Porras con las voces de los protagonistas. Más adelante, Pipe Jurado. La bulla. Pipe Jurado. Tefi Cortés. Y los oyentes que van a estar ahí conectados con nosotros, obviamente, enviando sus chistes, votando en el knockout, participando con nosotros y contándonos cómo amanece Armenia ahí en su pedacito de ciudad. 4 de agosto de 2026, martes para más señas. Que este inicio de mañana sea un día, un inicio de mañana bonito. Que se sientan agradecidos por lo que la vida les da. Que así haya líos y chicharrones para arreglar y organizar. Pues la creatividad y la calma les den una opción extra para mejorar esa situación que de pronto no está tan chévere. Pero sobre todo, que los rodee, como decía Walter Mercado, mucho amor. Eso es lo más importante, que lo que hagamos, lo hagamos con amor. Que las personas que están alrededor de nosotros también sientan nuestro amor. Si nos dan amor, demos amor también. Y dar amor no es necesariamente el amor romántico, ¿no? Es respetar al otro, es entender que estamos en una sociedad y en un mundo donde todos interactuamos unos con otros y donde mis derechos van hasta donde empiezan los de la persona que tengo al lado. Eso también es hacer las cosas con amor y tratar a la gente con amor. Hoy póngale amor a lo que haga, ¿listo? El cafecito le queda más rico si le echa amorcito, ¿sí o no? Usted que trabaja ahí en el taxi, si va malacaroso y tal, o ahí de mal genio, pues no le van a caer las carreras chéveres. Pero si usted va alegre, con amor por su profesión, por su trabajo, le va mejor. Usted, señora, que está a esta hora allá amasando las arepitas, usted está amargada, brava, de mal genio. Uy, esas arepas se van a amargar también y van a saber a mal genio. Pero si usted sonríe y le pone amor a las cosas, la cosa funciona mejor. Así que, lección de hoy, que el amor los acompañe para todo. Repito, no tiene que ser el amor romántico. Qué rico, si hay amor romántico, el de la pareja, pues una maravilla. Pero, por ejemplo, el amor de la mamá es único. ¿Sí o no? El amor de uno como papá por sus hijos es único. Bueno, por mi hijo, no tengo sino uno. El amor del que ama a las mascotas, a sus mascotas, ese amor es especial. Entonces, hoy la palabra de hoy es amor. ¿Les parece? ¿Qué opinan ustedes? Opinen ahí, 324-281-5565. Oh, estoy muy cursi esta mañana, no sé, de pronto estoy mucha gente dirá, ay, ese man de Tropicana, ¿qué? Deje de decir tonterías, hombre. Bueno, el que lo quiera asumir con amor, chévere. ¿Qué dice Oscar? Oscar, buenos días.
2: Hola, Vito, muy buenos días desde el centro de Armenia. Escuchando Tropicana, la más bacana.
0: Oscar, mil gracias, Dios me lo bendiga, hermano. Esté en lo que esté, póngale amor. Buenos días, dice Lucero Aguirre. ¿Qué dice usted? ¿Vale la pena hacer las cosas con amor? ¿O nos encerramos en nosotros mismos y nos ponemos poquito huraños? Yo creo que no. Bueno, 6 de la mañana, 9 minutos, 6, 9 minutos. A esta hora les traigo el pronóstico del clima para la capital del departamento del Quindío en este martes 4 de agosto. A esta hora tenemos 16 grados centígrados sobre la capital del Quindío, la bellísima Armenia. Soy triste, veo mucha basura en la calle y a veces no es culpa ni siquiera del habitante de calle, sino de la gente que saca la basura donde no es. ¡Qué tristeza! Ponga la basura donde es, hola. Usted, señora que me escucha, póngale amor a la vida, póngale amor a la ciudad también. Usted, de verdad, esos salen así tardecito. Los he visto, porque de verdad los he visto. Salen así con la bolsa de la basura y miran para los lados como que nadie los está viendo. Y la dejan ahí en una esquina X. No, así no. Entonces, claro, la dejan ahí, llega el habitante de calle, rompe la bolsa, hace el reguero, llega el perrito, hace más reguero. Pero fue culpa suya, usted, señor, que dejó la bolsa donde no es. O a la hora que no es, no sean así. Hablando uno de amor y la gente no le pone amor a la vida. Ah, ni a la ciudad donde vive. Ay, no me imagino la sala de la casa. O a qué olerán cuando salen a trabajar los que hacen esas cosas. Uy, terrible, Pachito, terrible. Bueno, les decía el clima de hoy en Armenia. A esta hora tenemos 16 grados centígrados sobre la capital del Quindío. La probabilidad de precipitaciones es del 10%. La humedad es del 84%. El viento sopla a 5 kilómetros por hora. Se pronostican algunas lloviznas aisladas a lo largo del día, así que por si las moscas, empaque el paraguas, el rompevientos, la chaquetica, yo qué sé, el plástico, la chuspa, lo que sea que usted cargue, el impermeable, por si las moscas, repito, pues uno no está de más ahí. Ir precavido, ¿sí o no? Ahí está el pronóstico del clima para hoy, iniciando la mañana, 6 de la mañana, 10 minutos, 6:10. 324-281-5565. Es más, hagamos famosos a esos malos ciudadanos que ponen la basura donde no es. Donde los vean, tómenle foto y me la envían al WhatsApp de Tropicana y los hacemos famosos, hijo de madre. Porque de verdad no es culpa ni siquiera del habitante de calle. Si uno pone la basura donde no es y a la hora que no es, pues ahí generó la oportunidad para que el habitante de calle, el perrito, vaya y haga el daño y termina ahí el reguero de basura. ¿Y a usted le parece bonito? ¿A usted le parece chévere que en la esquina de su casa haya ese reguero de basura? Por su culpa. Usted, sí, usted. ¿Se sonrojó, sí o no? ¡Carajo! No, pero en serio, pongámonos serios. No, de verdad, eso no se hace. ¿Listo? Queramos más lo que tenemos y el entorno, porque ¿para dónde nos vamos a ir? ¡Bendito! Son las 6 de la mañana, 11 minutos, 6:11. Ahí está nuestro enlace para que nos escuchen por internet, ya lo saben. En nuestros estados del WhatsApp Tropicana. 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Lo que pueda, hágale pues, que ya arrancó esto. Y nos quedan poquitos días, es el 30 la caminata, nos quedan 26 días, pilas. Bueno, a las 6:12, seguimos de información en Tropicana, la más bacana.
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0: 6 de la mañana, 12 minutos. Pico y Placa para hoy, martes 4 de agosto del 2026 en Armenia, Quindío. Qué ciudad hermosa. Yo me levanto a veces, vengo caminando, bueno, todos los días me levanto, ¿no? Gracias a Dios. Y me vengo caminando y tal, y yo miro como las montañas y pasa uno por los parques y uff, qué enamoramiento tengo por Armenia. Ojalá ustedes la quisieran la mitad de lo que la quiere uno para tratarla más bonito. Pero bueno, vamos al Pico y Placa para hoy, martes 4 de agosto. En la capital del Quindío, Armenia, Colombia. Por si usted no se escucha por fuera, en Madrid, en Cundinamarca, en España, en Francia, yo qué sé, en Ibagué, en Rusia, donde quiera que nos escuche, este Pico y Placa es en Armenia, ¿listo? Quindío, Colombia, pilas. Vehículos particulares y motocicletas. Placas terminadas en 7 o en 8.

0: Placas terminadas en 7 o en 8 para vehículos particulares y motocicletas. Esas placas tienen restricción de movilidad el día de hoy. La restricción arranca en 46 minutos a las 7 de la mañana en punto. Irá hasta las 7 de la noche en punto y cobija toda la ciudad de Armenia. Placas terminadas en 7 o en 8, vehículos particulares y motocicletas. Restricción de movilidad de 7 de la mañana a 7 de la noche en toda la ciudad. ¿Correcto? Y los taxis con restricción de movilidad del día de hoy son los taxis cuyo lateral termina en 4. 4. Taxistas queridos, quédense en casa, acicálense, afeítense, pónganse bonitos, háganle mantenimiento también ahí a la nave y descansen el día. Para ellos, para los taxistas también, la restricción va todo el día en toda la ciudad. Ahí estaba el pico y placa para hoy. Se los informamos en Tropicana, la más bacana. 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Son las 6 de la mañana, 14 minutos.
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1: Bueno, damas y caballeros, a las 6 de la mañana con 19 minutos, 6 con 19, sumamos a la mesa de trabajo, ni más ni menos, a la primera dama de la noticia, la señorita Vanessa Barras, que llega a conectarse con Tropicana, la más bacana, 104.7 FM, en este inicio del martes. Ni te cases ni te embarques. Señorita Porras, bienvenida. ¿Qué ha pasado? ¿Cómo va la información? ¿Qué sonrisa te ilumina hoy? Y qué buen martes para ti. Hola, Vanessa.
2: Hola, Vito, un saludo especial para usted y para todos los oyentes. Y bueno, y antes de iniciar, decir que Empresas Públicas de Armenia ha informado de una suspensión de agua para hoy.
1: Ah, caramba, sí, señorita.
2: Martes 4 de agosto, entre las 8 y 6 de la tarde, 8 de la mañana, 6 de la tarde, ¿cierto?
1: Todo el día.
2: Suspensión programada de servicio de acueducto. Labores operativas para el traslado de una estación reguladora son en Barrio Las Colinas. Los sectores afectados serán Parques de Bolívar, Las Colinas y Urbanización Entre Verdes, para que lo tengan en cuenta. Y pues bueno, es una jornada bastante extensa, pero pues es parte de la suspensión programada que realizan Empresas Públicas de Armenia.
1: Menos mal, a mí no me afecta, yo solamente me baño los domingos, entonces pues a mí eso no me afecta.
2: ¿Se imagina con
1: que
2: este
1: no
2: calor?
1: Haya agua. Que no haya agua hoy, a mí personalmente no me afecta, yo me baño los domingos, haya o no haya necesidad. No, mentiras, pero sí, miren, les avisamos tempranito, Vanessa, para que guarden agua, y volvemos a lo que venimos hablando. Más allá de la suspensión hoy, tenemos que cuidar el agua.
2: Sí.
1: Estamos en unos días complicados, de calorcito, de solecito. Después no digan que no le avisamos, dicen en el circo. Y después no digan que no se les ha ido con tiempo, pidiendo que de corazón y por pura iniciativa propia, Vanessa, cuidemos el agua. Cuidemos el agua, que no, mejor dicho, después no digan que no le avisamos.
2: Sí,
1: y es muy en serio.
2: Sí, totalmente, totalmente. Es que, y además, porque apenas estamos empezando.
1: Claro, es que hagan de cuenta que hoy es un simulacro del fenómeno del super niño y se van a quedar sin agua todo el día, a ver qué se siente. Si no les gusta y se siente maluco, imagínense ustedes eso todos los días, poquita agua, poquita. Entonces cuidemos el agua, cuidémosla, pilas, pues.
2: Uy, sí, totalmente. Sí. Bueno, ahora vamos con una noticia muy lamentable y que llama mucho la atención, en el sentido de que se están presentando estos hechos en contra de las mujeres. De verdad, este tema de criminalidad, este tema de afectación, de violencia de género. Uh-huh. Resulta, Vito, que la policía va a conocer un caso muy, muy lamentable, donde pierde la vida Isabel Cristina Trujillo, de 41 años de edad. Fue encontrada al interior de un motel con heridas con arma cortopunzante, uh-huh, aquí en la ciudad de Armenia. Y resulta que, de acuerdo con la información de las autoridades, esto ocurrió el 2 de agosto, es decir, este fin de semana, el domingo 2 de agosto.
1: Sí.
2: Hacia las 11 y media de la mañana fue reportado el hallazgo del cuerpo de esta mujer al interior de una de las habitaciones del establecimiento. Y presentaba, como les digo, varias lesiones por arma cortopunzante. Ella ingresó con un hombre, pero el hombre desapareció, ¿cómo le parece? Del lugar. Y pues mucho antes del hallazgo, pues él desapareció, pero obviamente el personal va a la habitación, uh-huh, pues como es de rutina, porque tiene
1: claro,
2: la limpieza y demás,
1: organizado.
2: Y se encuentran con este hecho tan lamentable de esta mujer con pues las heridas. Las unidades de la seccional de investigación criminal, que son la SIJIN, asumieron los actos urgentes, adelantando pues la recolección de elementos, materiales probatorios, sobre todo el tema de recolección de cámaras de seguridad.
1: Claro.
2: Con el fin de esclarecer el hecho. Pero se mantienen abiertas todas las líneas investigativas. Por ahora, el tema, pues, como tal de hipótesis, no se tiene claridad, pero sí muy lamentable estos hechos en contra de las mujeres.
1: La ventaja es que, en medio de todo el drama, porque eso es un drama para las familias.
2: Total. Horrible, es aberrante.
1: Claro, es un tema muy fuerte, muy, sí, fuerte.
2: Muy fuerte.
1: Y todas las pérdidas de vidas duelen. La ventaja, entre comillas, es que hoy en día, por lo menos, y en estos establecimientos seguramente hay cámaras de seguridad. O sea, va a haber herramientas para de pronto lograr detectar y pues investigar lo que pasó, Vanessa. Y ojalá. Y bueno,
2: que se dé pronto, ¿verdad?
1: Sí, y que el respeto
2: sea. O sea, como el esclarecimiento y que no se sigan generando este tipo de hechos tan lamentables. Uh-huh. Hablando de lo judicial, Vito, pues hay que decir que fue enviado a la cárcel de lo que hablábamos nosotros la semana pasada, de este caso tan complejo de la riña entre dos hermanos que uno mató a otro. ¿Recuerda ese caso?
1: Sí, claro.
2: Pues resulta que sí, señor, que generó pues mucha consternación, ¿cierto?
1: No, totalmente.
2: Frente a todo lo que ocurre. Pues la fiscalía dio a conocer que se presentó ante un juez de control de garantías Efraín Jaramillo Cárdenas por su presunta responsabilidad en el asesinato de su propio hermano en el municipio de Cararca. La tragedia doble, Vito.
1: Absolutamente.
2: Los hechos ocurrieron, recordemos, el pasado 27 de julio en la vereda Quebrada Negra. Se presentó el altercado entre los dos hermanos y lo que manifiesta la fiscalía fue por un dinero que el presunto agresor le debía a la víctima, es decir, quien lo mató le debía a la persona, pues, a su hermano. Y Jaramillo Cárdenas ingresó a su vivienda, tomó una escopeta, Vito, y presuntamente le disparó al afectado en medio de un forcejeo.
1: Ay, Dios mío.
2: La víctima falleció en el lugar de los hechos. La policía capturó en flagrancia a este hombre, que recordemos que nosotros eso lo comentamos.
1: Claro, aquí se habló.
2: Sino que como avanza el proceso judicial, entonces es lo que informa la fiscalía.
1: Va evolucionando, claro, la investigación.
2: Exactamente, o sea, se captura, pero ya le compete esa fiscalía todo el tema. Y un fiscal de la unidad de reacción inmediata le imputó los delitos de homicidio, fabricación, tráfico, porte o tenencia de arma de fuego. Ambas conductas agravadas en el desarrollo de las audiencias. El procesado no aceptó los cargos, como ya es como lo habitual en este tipo de hechos,
1: ¿sí?
2: Y fue afectado con medida de aseguramiento en centro carcelario.
1: Volvemos a lo que hablábamos ese día justamente con Vanessa cuando ella nos daba la información. A veces un minuto de ira, de salirnos de la ropa, como se dice coloquialmente, nos puede llevar a una situación que nos va a cambiar la vida para mal. Por favor, tolerancia, por favor, empatía, sí. Calmémonos, bajémosle a la compresión.
2: Respirar, total.
1: No se agarre por X o por Y. Y ahora que estamos con el tema, lo decíamos ayer
2: ante
1: también,
2: eso.
1: Vanessa. Claro,
2: sí.
1: Ayer lo mencionábamos acá. Este viernes se posesiona un nuevo gobierno. La cosa no está pues muy chévere y la gente no está alegre. Y está bien, uno puede sentir lo que quiera. Eso está bien, normal.
2: Sí, sí, sí.
1: Pero no podemos llevarnos o dejarnos llevar por la emoción, por la calentura, por el acelere, porque miren en lo que pueden terminar las cosas. Sin querer, usted entra en una discusión y sin querer empujó al otro, se cayó de cabeza allá en el andén y lo mató.
2: Justo le, sí. Y miren la tragedia, Vito, para la familia, es decir.
1: Horrible.
2: Un familiar fallecido y el otro en una cárcel.
1: No, horrible,
2: por
1: horrible.
2: Matar al, o sea, por donde usted lo ve, eso es una tragedia.
1: Terrible. Entonces,
2: es horrible, sí, sí.
1: Bajémosle y hagamos un ejercicio, queridos oyentes, con todo el corazón, de verdad. Enseñémosle a las nuevas generaciones, a los niños a ser tolerantes. Yo he visto papás que no les importa. No, mijito, hágale. Los he visto, Vanessa, los he visto que el niño comete el error, pasa. Los niños están aprendiendo. Entonces el niño va y coge algo y lo recriminan la otra y, no, pero ¿qué le pasa? Es mi... No. Tenemos que empezar desde ya a generar una cultura de empatía. Listo. No reaccione, no explote, es que el problema es explotar. Respire profundo
2: mucho
1: y tómense
2: en todos los ámbitos.
1: Uy, sí, tremendo
2: Vito.
1: Esto. Tremendo.
2: Se evidencia, que me pitó y entonces me bajo y le doy.
1: Sí.
2: O sea,
1: sí,
2: digo,
1: sí,
2: en las vías es un tema frecuente.
1: Cada rato.
2: O ya, es que la intolerancia está muy, muy, o sea, a flor de piel.
1: Sí.
2: Y ese es un llamado muy importante.
1: Sí.
2: Ahora bien, Vito, como estamos en este tema judicial, hay un balance que se ha entregado pues por parte del coronel Carlos Mario Bustamante, comandante de la policía del departamento, respecto al 31 de julio y al 2 de agosto, ¿cierto? En materia pues judicial. Se recibieron 3.290 llamadas a la línea 123, Vito.
1: Correcto.
2: Y resulta que de esas 473 son por riña. Cuando se llama, mire, hay una riña por mi casa, ta, ta, ta. Y 268 por reproducir esos sonidos muy fuertes, ese tema de... Es que hay gente que no tiene... Vea, por ejemplo, en eso, Vito, empatía.
1: Sí.
2: No todo el mundo está de fiesta.
1: Claro.
2: Gente que tiene que madrugar a trabajar y usted no respeta.
1: Sí, es que, y a mí me pasa. Mira, tengo un vecino que llega y pone musiquita a lo que quiere. Entonces yo le digo, hey, hágame el favor. Sí, bájale un poquito que es que estoy descansando. Ah, es que a mí la música me encanta, hermano. Y a mí también me encanta,
2: sí,
1: pero no me obligue a escuchar su música a su volumen.
2: Sí, total.
1: O sea, de ver, a mí también la música me fascina, pero yo por el hecho que a mí
2: momentos,
1: me encante la música, yo no tengo que obligar a todo el mundo a que escuche mi música y al volumen que yo quiera. No.
2: Y es un tema de respeto, claro. Vito, es que uno no, ese es como el tema de solidaridad, sí, de entender al otro, pero y eso ocurre mucho también en tema de barrios y demás, y pues por eso se hace llamado. Pues el coronel Carlos Mario Bustamante sobre el balance en todo pues el proceso judicial.
1: Son las 6:29 en Tropicana.
3: La Policía Nacional en el departamento del Quindío, desde el viernes hasta el domingo, logramos evidenciar una capacidad operacional significativa con el propósito de diezmar y mejorar las condiciones de seguridad y tranquilidad. Se lograron 9 capturas, de las cuales 4 de esas capturas están vinculadas directamente con el tráfico y porte de estupefacientes. Asimismo, se captura a una persona con porte ilegal de armas y otros delitos más, porque fueron capturadas otras personas relacionadas con lesiones personales, relacionadas con violencia a servidor público y violencia intrafamiliar. El día viernes, en una orden, por orden judicial, se lograron 3 capturas de personas por tráfico de estupefacientes, tenencia de armas de fuego. Dentro de estas destacamos la captura de otro de los más buscados del departamento. Dentro de esos resultados se logra entonces la incautación de un arma de fuego, aproximadamente 500 dosis de estupefacientes, 6 equinos que fueron también retenidos, se recuperó una motocicleta y se hace la suspensión temporal a 3 establecimientos. Se recibieron alrededor de 3.000 llamadas y seguimos con el común denominador de casi 500 llamadas por temas de riña, por temas de intolerancia que se siguen presentando en el departamento. Realmente es la invitación a la ciudadanía a que solucionemos los problemas de manera y de forma pacífica. Se realizaron 182 comparendos, dentro de estos 78 comparendos por el porte de armas cortopunzantes a las personas. Se movilizaron alrededor de 32.000 vehículos en el departamento, se siguieron haciendo campañas preventivas y comparendos a quienes no cumplían con la normatividad de tránsito. ¿Qué quiero destacar dentro de esto? Fue un fin de semana violento. Realmente nos afectó la vida y la integridad de 4 personas desde el viernes hasta el domingo. De esto hago salvedad en un hecho que ocurrió en la madrugada de ayer, donde fallece una mujer. Ante este hecho, ante este feminicidio, nuestras capacidades institucionales están próximas a dar con el responsable de este hecho. Asimismo, el hecho ocurrió en el municipio de Quimbaya, que llevamos un poco más de 3 meses sin afectaciones a la vida. También estamos por muy buen camino para dar con los responsables. Seguimos confiando en ustedes y que ustedes confíen en nosotros para lograr articular de manera fuerte y decisiva la seguridad y la tranquilidad del departamento del Quindío.
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1: Ya son las 6:32, señorita Borras, y a esta hora escuchemos a los oyentes a ver qué nos dicen. ¿Te parece? Los sí, oyentes se conectan. 324-281-5565.
4: Vito, buenos días, ¿cómo amaneció? Saludito para usted y para Vanessa. Vito, ¿qué es cierto? Hay que ni jueves, ni viernes, ni sábado se puede andar en moto en Armenia, o es con parrillero. Por favor, está amable, me puede aclarar. Gracias, feliz día para todos. Chao, chao.
1: Feliz día para John, muchas gracias. Se lo aclaramos con todo el gusto del mundo, pero ni más faltaba. Y se lo dejamos ultra claro a John. Claro sí, que sí.
2: Además, Vito, porque lo habíamos hablado el día de ayer, pero lo vamos a comentar sí, nuevamente.
1: Claro que sí.
2: Porque además tenemos ya la voz oficial por parte del secretario de Gobierno de la ciudad frente a las restricciones, ¿cierto?
1: Bueno.
2: Carlos Arturo Ramírez, porque se han dispuesto unas medidas especiales en el marco de la posesión presidencial, Vito, uh-huh. Es que hay que decirlo, porque hay un panorama tenso en materia de orden público,
1: ¿sí?
2: No significa que tengamos un riesgo alto
1: no,
2: en
1: no.
2: la ciudad,
1: no,
2: sino
1: eso
2: que
1: prevención.
2: Se llama preventivo, pero a mí me parece importante.
1: Claro, está bien.
2: Además,
1: está
2: tenemos
1: bien.
2: Una cercanía con Cali.
1: No, Vanessa,
2: esa zona sí que es compleja, pues digo yo que allá se va a llevar a cabo la posesión.
1: Sí, además, mira, hay un tema que me parece que es importante tocar, ya le vamos a aclarar a nuestro oyente
2: sí,
1: la duda
2: claro
1: en detalle.
2: Sí. Sí,
1: y es que cuando hay elecciones, hay ley seca. Entonces no hay sí, licor, señor. En teoría, ¿no? Porque hay gente que se toma los tragos, igual. Este viernes no hay ley seca. Entonces mucha gente va a estar celebrando y le va a meter guarito, roncito, traguito a la celebración. Y eso hace que uno pierda un poquito los papeles, no todo el mundo. Entonces, no sí. está, de pronto el que está celebrando se tomó tres traguitos y sale en la moto con su parrillero y se cayó alguna cosa. Entonces mejor prevenir.
2: No, y además que, pues no es por estigmatizar, pero no. La mayoría de hechos sicariales se presentan sí. con tema de motocicletas.
1: Sí, no, y es lo
2: que
1: semana.
2: Hay que decir. Y pues se busca garantizar la seguridad. Entonces, respecto a lo que puntualmente errado en el sentido de no puede circular motos,
1: claro, no
2: es el tema de motocicletas.
1: No, no, no.
2: La circulación de motos con acompañante, es decir, con parrillero.
1: Parrillero no va.
2: Pero hay que ser muy claros, no es entre jueves no, y hasta
1: no,
2: el sábado.
1: No, no.
2: Ojo al horario, entre las 5 de la mañana del viernes 7 de agosto sí. hasta las 5 de la mañana del sábado 8 de agosto.
1: Listo, eso es todo. Es decir, todo el viernes no puede cargar parrillero.
2: Exacto.
1: Listo, para que no se embolate.
2: Sí, sí, sí, pero eso. Lo que pasa, Vito, es que hay otras medidas que se han dispuesto, como el tema del uso de drones, uh-huh. prohibición de mudas, que eso incluso pasa cuando hay elecciones.
1: Sí, normal, normal.
2: Pero eso sí va de jueves a sábado. Pero el tema puntual del parrillero es de 5 de la mañana, uh-huh. del viernes 7 de agosto, a las 5 de la mañana del sábado 8 de agosto. Para, porque es que como empieza a circular.
1: Claro, el tanto no puede llevar.
2: O haya algún avispado que no es tan avispado uh-huh. y que entendió diferente.
1: Sí,
2: y así y la, tal cual. Hace la cadena sí, no, y la envía, ¿en serio?
1: Sí, no,
2: pasa.
1: No, eso pasa. Por eso pregúntenos acá o vayan a las páginas
2: que pueda,
1: oficiales.
2: Vito,
1: claro.
2: Tranquilos que aquí estamos para responder.
1: Entonces, para que les quede claro, este viernes 7 de agosto.
2: Sí, señor.
1: No puede cargar a nadie en la moto. Ya, listo.
2: Exacto.
1: Desde las 5 de la mañana.
2: Evite.
1: Vanessa le tocó venirse en patineta porque no hay quien la traiga a las 5 de la mañana.
2: Y ya estoy de turno, sí, señor.
1: Ah, vea.
2: Pero pues es de parte de las medidas y toca, sí. toca acatarla.
1: Además,
2: y
1: es mejor, un día, hombre, es no, un día Vito. Y ya.
2: Y es mejor que la acate para
1: igual,
2: evitar problemas.
1: Vanessa, es festivo.
2: Pues de sanción.
1: Es festivo, no mucha gente saldrá, me imagino
2: sí,
1: que las empresas no colaboran, entonces
2: baja
1: pues,
2: mucho la
1: sí,
2: demanda
1: la movilidad
2: en
1: va a bajar
2: materia
1: un poquito.
2: De eso, porque también mucha gente transporta a sus hijos para el tema de los colegios.
1: Correcto, no hay tal.
2: Y no hay colegio.
1: Sí, ¿no?
2: El tema es puntualmente, pues para que lo tenga claro el oyente.
1: Sí, ahí está. Sí, viernes de 5 de la mañana hasta el sábado a las 5 de la mañana.
2: Sí, señor.
1: No se permite llevar parrillero y punto.
2: Exactamente. Es la restricción que hay. Pero entonces, Vito, pues hemos hablado con el secretario de gobierno de la ciudad, Carlos Arturo Ramírez, quien nos cuenta, pues, sobre que se expide este decreto y que hoy habría un consejo de seguridad, uh-huh. pero para analizar en detalle, es decir, sentarse en las autoridades y decir. ¿Hay riesgo o no hay riesgo? ¿Qué tanto riesgo hay para la ciudad?
1: Correcto.
2: Y si hay riesgo, implementar otras medidas.
1: Correcto.
2: Pero inicialmente escuchamos al secretario de gobierno sobre este tema.
1: Son las 6:37 minutos en Tropicana.
5: Buenos días. Con ocasión de la posesión del presidente el día 7 de agosto, se tienen las siguientes medidas. Frente a cualquier situación que pueda afectar la convivencia y seguridad de los armenios. Se expide el decreto 199 por medio del cual se adoptan medidas para la conservación de la seguridad y orden público en la ciudad armenia con motivo de la posesión presidencial el día 7 de agosto. Entre las medidas de connotación está el no transporte de escombros, no transporte de pipetas de gas, se prohíbe el sobrevuelo de drones, excepto que tenga autorización expresa de nuestra Policía Nacional. Y se prohíbe parrillero hombre con un horario definido que no afecte a los armenios. Son las medidas más importantes que se toman con ocasión de este hecho.
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1: 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Son las 6 de la mañana con 38 minutos. Eso, hagan lo que hace Vanessa. Cuando suena esto, vea, vea, vea. Ella sacude los hombros de una y usted se activa ya. Entonces Vanessa llega y eso es sacudida de hombro, papito, y la mañana arranca mejor. 6:38 minutos, noticias, información, buena música. Estamos en Cómo Amaneció Armenia, en Tropicana, la más bacana. Si usted quiere opinar, tiene alguna pregunta, alguna duda, quiere contarnos cómo amanece su pedacito de Armenia, cuéntenoslo. 324-281-5565. Seguimos de noticias, señorita Porras.
2: Y un hecho que ha generado mucho rechazo y asombro, Vito, uh-huh. porque es que de verdad. Resulta que el gobierno nacional, este que ya va saliendo,
1: ¿sí?
2: por a través del Instituto Nacional de Vías, está buscando una medida, ¿cierto? Un proyecto puntualmente para aplicar la contribución de valorización al denominado paquete de obras. ¿Y qué tiene que ver con nosotros?
1: ¿Qué
2: pues
1: tiene
2: ojo,
1: que ver con nosotros?
2: Ojo, porque resulta que ese tema valorización recaería sobre un paquete que agrupa el cruce a la cordillera central, es decir, la línea. La segunda calzada entre Calarcá y Cartago. Varios tramos en el Quindío, por ejemplo, la zona de influencia preliminar comprendería predios ubicados en Armenia, Calarcá, Circasia, Finlandia, Montenegro, Quimbaya y Salento.
1: Todos lados.
2: Es decir, los propietarios podrían ser llamados a asumir esta contribución una vez el Invías adelante las etapas de socialización. ¿Y por qué ha generado tanta, o sea, Vito, que le vayan a imponer un cobro? Por ejemplo, con el tema de la línea, ya. ¿Cuánto tiempo ya lleva eso en uso?
1: No, es que
2: y que se genere un cobro.
1: No, eso ya la plata
2: lo otro, salió. El tema de calzadas y eso, entonces tiene unas complejidades
1: sí,
2: ahora.
1: Sí, sí,
2: pero
1: sí,
2: para
1: sí.
2: El cobro sí están listos, ¿oyó?
1: Sí, no.
2: ¿Cómo le parece? Y eso ha generado reacciones de todo tipo. Y con toda la razón, pues los congresistas del departamento del Quindío se han pronunciado al respecto. Inicialmente, Vito, el representante de la Cámara por el Quindío, Jesús Bedoya, se ha referido como tal a la situación, considera que es una medida desproporcionada, que no tiene estudio técnico, como el ajuste que se debería dar respecto a la ley, y pues que considera no debería hacer. Pero escuchamos en primera instancia al representante de la Cámara, Jesús Bedoya.
1: Son las 6:40, escuchan Tropicana, la más bacana.
6: Quiero expresar mi rechazo al cobro de valorización que el gobierno nacional, a través de Invías, pretende imponer para el denominado paquete de obras del eje cafetero. Esta decisión podría afectar a miles de propietarios de Armenia, Calarcá, Circasia, Finlandia, Montenegro, Quimbaya y Salento, sin que hoy existan suficientes garantías técnicas, jurídicas ni de transparencia. No podemos aceptar que se les cambien las reglas de juego a los ciudadanos, cobrando por un paquete de obras con diferentes niveles de ejecución, distintas fuentes de financiación, incluso algunas ya terminadas. Las obras de infraestructura son necesarias, las apoyamos, pero antes de trasladar una carga económica de esta magnitud, el Estado tiene la obligación de demostrar con absoluta claridad el beneficio real para cada propietario y garantizar un proceso transparente ajustado a la ley. Como representante a la Cámara por el Quindío, haré un seguimiento riguroso a este proceso y ejerceré un control político necesario para defender el patrimonio de los quindianos y asegurar que se respeten sus derechos. No permitiremos decisiones que generen incertidumbre o afecten injustamente a nuestra región.
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1: Seguimos en Cómo Amaneció Armenia, en Tropicana, la más bacana. Vanessa Porras, quien les habla, su DJ Vito, hasta las 7 de la mañana en la primera franjita y luego iremos con todo. Antes de irnos, bueno, mentiras, escuchemos voces y más reacciones con respecto a este tema que nos acaba de contar Vanessa, porque los representantes en las cámaras por el Quindío pues se han pronunciado del tema. ¿Quién hablará ahora? Vanessa.
2: Sí, señor, pues el representante de la Cámara por el Departamento del Quindío, que está repitiendo curul, es John Edgar Pérez, y se ha referido pues a este tema porque también rechazo total sobre este, eso es un denominado paquete de obras eje cafetero, considera que existen fallas en el establecimiento de este tipo de impuestos y que no hay una obra, un proyecto integral que pueda sustentar jurídicamente ese cobro de valorización, okay, es lo bien. Que dice. Y lo escuchamos hasta ahora al representante de la Cámara por el Quindío, John Edgar Pérez.
1: Espérame que hay que ponerle volumen.
7: Gustavo Petro con el eje cafetero. Quiere cerrar con broche de oro lo que fue su inoperancia, lo que fue su mal gobierno en este territorio. Prácticamente que establecer una contribución nacional de valorización denominado paquetes de obras eje cafetero no es otra cosa sino que un acto de venganza con un territorio que siempre le fue adverso electoralmente. Y vamos a decir con claridad y sin titubeos que el cobro de un nuevo impuesto de esta contribución por valorización no tiene sustento técnico, es totalmente ilegal. Aquí hay varias fallas en el establecimiento de este tipo de impuestos. No hay una obra, un proyecto único, integral, que pueda sustentar jurídicamente el cobro del impuesto de valorización. también nos están incluyendo obras que ya fueron ejecutadas hace años, pero además de eso, hay algunos proyectos que apenas están en sus primeras etapas de ejecución o quizás en diseños, o algunos en mantenimiento. Y esto es totalmente contrario a lo que establece la ley. No se demuestra tampoco cuál es el beneficio que todos los predios que están incluidos allí del departamento del Quindío estarían teniendo con las obras que allí describen. No hay una delimitación seria, técnica, con una metodología que pueda establecer el beneficio económico que están recibiendo los propietarios de los predios, pero tampoco se hace un estudio de la que es su capacidad de pago. Aquí hay una serie de irregularidades que todos, como habitantes de este departamento, debemos unirnos para alzar la voz y hacer el respectivo control. Esperamos que el próximo gobierno, el gobierno de Abelardo de la Espriella, una vez posesionado, la señora ministra, desde la ANI, se tomen las decisiones que permitan tumbar este adefesio. Los quindianos no tienen por qué pagar una contribución de valorización cuando no hay un sustento técnico y jurídico que así lo avale, pero tampoco unas obras claras sobre las que se genere un impacto real en los predios.
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1: Son las 6 de la mañana, 45 minutos. Avanzamos en Cómo Amaneció Armenia. Y de una, Vanessa, sacúdelos. ¿Es en serio?
2: Sacude lo que tiene arena.
1: Espera cuando tengamos aquí el Instagram Live para que la vean sacudiendo los hombres. Peribera. Bueno, señorita Porras, oyentes por acá, dice por aquí. Ah, necesitamos sangre para mi hermano Álvaro Estrada Salazar, se llama él. Hospital de zona, cama 689, sangre O positivo. Bueno, ahí informamos entonces. Nos envía Luz Marina a esta hora el mensajito. Repetimos, necesitan sangre O positivo. Hospital de zona, cama 689. ¿Cuál es el hospital de zona? Que yo soy bastante bruto para
2: el
1: eso.
2: El Hospital San Juan de Dios.
1: Ah, perfecto, listo.
2: Ese. Sino que coloquialmente, por decirlo de alguna manera, se conoce así.
1: El hospital de zona, sí, listo. Y hay oyentes, entiende la información. Qué pena, Vanessa, con
2: todo. No, los oyentes siempre.
1: Si no, no nos... Mentira. 646 en Tropicana.
8: Buenos días, Tropicana. Queremos poner una denuncia en el nuevo semáforo de la carrera 20, entre calle 19 y calle 18. Ahí tenemos nuevamente un problema con los buses que se paran en toda la esquina del semáforo, los buses que van para la vía Circasia. Se paran ahí y hacen un trancón enorme. Ya esos buses no se pueden parar a ir. Tienen que ayudarnos con eso. Vanessa, Tropicana, la más bacana.
1: Listo, ya Vanessa se enteró. Muchas gracias a nuestro oyente. No joda, pero con esa sabrosura uno como hace para ponerse mal genio, carajo.
2: Pero si vamos a trasladar el tema,
1: sí, claro que sí, Vanessa, ni más faltaba.
2: Y se lo traeremos al secretario de Tránsito de la ciudad. Y sí, hay que acomodarse.
1: Claro, y llamar a la atención. Pues si ya no se pueden parquear ahí, pues hay que parquearse donde es. Es que también es voluntad de uno, Vanessa.
2: Es que entonces hay que mirar cómo va a ser, claro, el tema. Porque resulta que tradicionalmente ahí abordan las personas, ajá, que van para Circasia y demás. Entonces falta ver entonces cómo va a ser
1: el tema.
2: O si está
1: mal organizado, ahí te envío.
2: O sea, pero sí, o sea, a ver, que él nos explique. Bueno, que nos diga a ver cómo va a ser. O sea, porque si está generando esta situación.
1: Claro, hay que mirar qué es lo que
2: se
1: hace.
2: Pues porque los semáforos están poniendo, está bien para regular y mejorar, claro, la movilidad.
1: Claro que sí. 6:48 minutos en Tropicana. Más información esta mañana.
2: Sí, continuamos con este tema.
1: Correcto.
2: Que ha generado diferentes reacciones y también se ha pronunciado gremios, como la Cámara de Comercio de Armenia del Quindío, uh-huh, que han manifestado su rechazo a este acuerdo. Y lo que han manifestado es que el impacto de las obras trasciende al ámbito regional y pues que en vez de generar ese fortalecimiento de conectividad, pues va a aumentar, por ejemplo, incremento en los avalúos catastrales, uh-huh, en el impuesto predial. Y considera que es una decisión que debe estar presidida por un proceso amplio de socialización, información, claro, y diálogo con los territorios. No es como que usted diga, vamos a imponer este cabro.
1: Sí,
2: y...
1: tan chévere, pues allá les llegó, paguen. No, eso hay que...
2: Como se está haciendo en el sentido del anuncio.
1: Sí.
2: Llega este proyecto y chao. Entonces, como el tema de que venga, siéntese con.
1: Sí, mire, vamos a hacerlo por esto, pasa por esto, se va a hacer así, el beneficio va a ser este.
2: Y también se escuche a quienes, pues, por ejemplo, las voces de rechazo, o sea, que
1: y algo importante, Vanessa, es que a uno le dicen, le vamos a cobrar tanto, pero venga, ese cobro, si a mí me explican, ¿cuál es el beneficio de ese pago que yo voy a hacer y que realmente se va a ver reflejado en algo que me mejore mi calidad de vida? Hágale.
2: Le hace todo.
1: De verdad, mira, es como con los peajes. Yo no estoy de acuerdo en que haya tantos peajes en tan poquito tiempo.
2: Sí, en los
1: tan poquito
2: espacio,
1: pues.
2: Sí, sí, sí.
1: Pero sí estoy de acuerdo en que si una vía está, por ejemplo, y hay que decirlo, de aquí a Pereira, de aquí a Manizales, la vía es muy buena.
2: Sí.
1: Pues hay muchos peajes, sí, en mi humilde concepto, pero la vía está, entonces uno paga con gusto porque finalmente la plata se ve que está llegando ahí a la vía. Es un ejemplo que estoy poniendo.
2: Hay mantenimiento.
1: Claro.
2: Pero por ejemplo en la autopista del Café de Vito me parece que falta que lo iluminen.
1: Sí,
2: en la
1: eso
2: noche
1: sí.
2: Eso tan oscuro.
1: Sí, eso
2: tan
1: sí,
2: solo.
1: Eso sí, hay tramos donde
2: como
1: está
2: por ejemplo en el sector de Malibú, o sea, de ahí para abajo, como la vía de la Tebaida, no es por nada, pero eso tan bueno de noche.
1: Sí, no,
2: porque
1: no.
2: Está bien iluminado.
1: Corre.
2: Entonces desde la Cámara de Comercio lo que manifiestan es que se deben buscar alternativas de financiación que permitan desarrollar obras, pero sin generar esa carga a los propietarios.
1: Correcto.
2: De los predios. En esta ocasión, Vito, el presidente de la Cámara de Comercio de Armenia y del Quindío, Rodrigo Estrada Revés.
1: Son las 6:50, escuchan Tropicana.
9: La Cámara de Comercio de Armenia manifiesta su total rechazo al acuerdo del Consejo Director de Envías sobre la contribución de valorización para el denominado obra del paquete del eje cafetero, insisto. Nuestro total rechazo a esa decisión. Eso se refiere a obras que están incluidas en el cruce de la cordillera central, la segunda calzada, Cajaca, Armenia, Montenegro, Quimbaya, Alcalá, Cartago y otras vías sobre departamentos vecinos, que es vías del Samán, los cuales realmente son infraestructura clave para el país de carácter nacional. Es importante decir que nuestra posición no representa una oposición a obras de infraestructura. Todo lo contrario, bienvenida a las obras y la Cámara ha apoyado siempre estos proyectos que son fundamentales para la competitividad del Quindío, del eje cafetero o del país. Nuestra posición realmente se centra es en el mecanismo de financiación aprobado porque realmente lo consideramos inconveniente, inequitativo y está desconociendo además una realidad económica de la región. Por eso es que creemos que estos objetivos o este esquema que están planteando deben tener principios de equidad, de concertación, de responsabilidad fiscal y lógicamente cuando se hacen unas obras de estas se debe previamente analizar el esquema de financiación, no obras como por ejemplo el túnel que lleva más de 6 años ya y que se van a cobrar ahora obras de valorización. En conclusión, además de manifestar, insisto, nuestro rechazo a este contenido del acuerdo expedido por el Consejo Nacional de Envías, le estamos solicitando al director general de la entidad, al doctor Juan Guillermo Jiménez, todavía no expedir ningún acto administrativo mediante el cual se aplique esa contribución y esperar realmente que el Consejo Directivo de Envías analice y evalúe alternativas de financiación diferentes a esto de básicamente lo más sencillo es trasladarles la carga a los propietarios, para lo cual insisto, no estamos de acuerdo. No solo hablamos de rechazo al acuerdo, sino al proyecto de resolución que está publicado en la página web de Invías. Toda vez que el tiempo que se da para las observaciones realmente no es lógico con la profundidad técnica que se necesita para un documento de esta categoría.
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1: 6:52. Qué rápido se nos ha ido esta primera hora de información, de noticias, de voces, de oyentes, que nos encanta escucharlos en este inicio del martes. Ni te cases, ni te embarques. Y de Tropicana, no te apartes. 6:53. Ok, y para darle toda la vuelta a la información de este tema, Vanessa, pues hay que contrastar las opiniones. Y tú nos traes el comunicado de la autoridad, pues justificando lo que están planeando.
2: Sí, totalmente. Pues el Instituto Nacional de Vías, Vito, ha emitido un comunicado donde explica que el mecanismo de contribución nacional de valorización es un instrumento contemplado en la legislación colombiana y cuyo propósito es fortalecer la financiación de la infraestructura de transporte a partir del beneficio que reciben los predios favorecidos por obras públicas.
1: Uh-huh.
2: En el caso del denominado paquete de obras del eje cafetero, que es lo que nos compete,
1: sí,
2: el proceso avanza, estoy leyendo el comunicado, avanza conforme a la normatividad calidad vigente mediante estudios técnicos, análisis socioeconómicos, criterios de equidad que garantizan la transparencia y seguridad jurídica, contrario pues a lo que están manifestando gremios y representantes a la Cámara.
1: Sí.
2: La entidad explica que la contribución no se constituye en un impuesto ni representa el cobro de valor de las obras ejecutadas. Se trata de un mecanismo mediante el cual se recupera una parte del beneficio económico que obtienen los inmuebles favorecidos. Esto por la ejecución de proyectos de infraestructura vial y de transporte que mejoran la accesibilidad, conectividad, movilidad. Y lo que manifiesta es que Invía recuerda que este instrumento ha sido utilizado durante más de 30 años para contribuir a la financiación de cerca de 44 proyectos de infraestructura vial. En cuanto al caso del paquete de obras del eje cafetero, que comprende Calarcarmenia, Montenegro, Quimbaya, Alcalá, Cartago, que es la doble calzada, y obras que funcionan de manera integrada como un corredor logístico, esta infraestructura ha permitido reducir tiempos de desplazamiento, mejorar la conectividad, fortalecer el turismo y facilitar el transporte de pasajeros. Pero hay que decir que eso no está. La doble calzada no es... eso es un proceso que todavía no se ha dado. Pero bueno, aquí dicen que según eso ya ha fortalecido la movilidad y demás, eso todavía no se ha dado en lo que compete del Quindío. El instituto precisa que la aplicación de la contribución responde a un procedimiento técnico previamente establecido por el gobierno nacional y no a decisiones discrecionales. Es decir, ellos defienden a capa y espada esta contribución nacional de valorización y lo que indican que permitirá el desarrollo del eje cafetero. Bueno. Es decir, están ahí en ese tema y finalmente Vito ratifican su compromiso con el desarrollo de una infraestructura moderna y demás, y que con el propósito de promover pues la participación va a adelantar durante el segundo semestre de este año una estrategia de acercamiento con autoridades territoriales. Ya cuando se ha ido pues este gobierno
1: actual, sí,
2: vamos a ver cómo va a ser todo el tema con el gobierno entrante, pero sí me parece es importante, siéntense, escuchen las voces,
1: porque
2: no todos están opinando lo mismo, hay diferentes inquietudes y se deben escuchar, pero no imponer así de una manera como tan arbitraria.
1: Hay que ser un poquito más empáticos ahí
2: con
1: el rollo. Bueno, pues nada, señorita Porras, muchas gracias por tu presencia esta mañana. ¿Ya tomaste cafecito? Ya lo puse. Los buñuelos llegan ahora, Pipe ya los trae. Y Pipe trae buñuelos cada rato. Sí, el lunes trajo buñuelos. El sábado trajo buñuelos. Trajo buñuelos.
2: Me lo perdí.
1: Cualquier cosa nos cuentas, aquí tienes tu micrófono. Claro, eres muy amable. Vanessa Porras esta mañana en Cómo Amaneció Armenia. Vanessa, gracias.
2: No, gracias a ti, Vito.
1: Bueno, ahí está la información, las noticias. ¿Dónde? En Tropicana, la más bacana. 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
0: Ya son las 7:04 p.m. Iniciamos una hora más de cómo amaneció Armenia en Tropicana, la más bacana. 7:04 p.m. Bienvenidos todos oyentes queridos. Aquí estamos para compartir, para pasar bueno, para ser felices y para cargarnos la vida al 104.7%. Esta mañana quiero invitarlos a que hagamos una pausita y reflexionemos un poco en el inicio de este buen martes. ¿Les parece? Hagamos una pequeña pausa, reflexionemos y, ¿por qué no?, tratemos de mejorar.

0: detente y escúchate. ¿Cuándo fue la última vez que te trataste con la misma ternura con la que tratas a los demás? Vamos por la vida cargando piedras que nadie ve, heridas viejas, culpas, miedos, palabras que se quedaron por dentro, y creemos que ser fuertes es no sentir, pero ser fuertes también es sanar. Dios te ve completo, incluso en las partes que tú escondes, incluso en los días donde sientes que no das la talla. Él sana a los quebrantados de corazón y venda sus heridas. Esto es del Salmo 147:3. Sanar no es pretender que nada pasó. Sanar es decir, eso dolió, aprendí y decidí soltarlo. Es perdonarte y por las veces que te abandonaste para que otros se quedaran. Es dejar de exigirte perfección y empezar a darte compasión. El amor propio no es egoísmo. Amor propio es cuidar tu paz con algo sagrado y como algo sagrado. Es poner límites sin culpa. Es descansar sin sentir que debes rendir cuentas. Es hablarte bonito cuando te equivocas en vez de castigarte. Es alimentar tu cuerpo, tu mente y tu espíritu porque son tu templo. Hoy suelta esa voz que te dice, no eres suficiente. Esa no es la voz de Dios. La voz de Dios te dice, te conozco, te formé, te amo. Ven a mí cuando estés cansado. Reflexión esta mañana en Tropicana, la más bacana, para que el día arranque mejor.
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0: 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En Tropicana son las...
1: Son las 7 de la mañana, 10 minutos en Tropicana.
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1: 7:15 en Tropicana, la más bacana. Lunes a viernes, 6-10 de la mañana, en los 104.7 FM, en el paisaje cultural cafetero. Pero también en nuestro enlace por internet, que está ahí, dispuesto, preparado, sin problemas. ¿Dónde lo consiguen? Facilito, en los estados del WhatsApp Tropicana. Don Pipe, bienvenido.
2: Muy buenos días para usted, Don Vito, para todos los oyentes. Feliz mañana de martes, ya 4 de agosto. Este mes va rápido.
1: Usted me tiene preocupado.
2: ¿Por qué?
1: No sé cómo dejó a su abuelito sin el saco.
2: Es que voy a hacer la primera comunión.
1: Se va a congelar el abuelito porque Pipe se le trajo el saco al abuelito. Yo tengo uno parecido bonito. Y me dicen lo mismo. ¿Qué hubo? Dejó al viejo sin saco. Pipe, bienvenido. Arrancamos la mañana bien chévere con información, con buena música. Y obvio, con Tropicana la más bacana para que la vida se viva al 104.7%. Antes de irnos a las efemérides, dos cositas. La primera, cumple barrios feliz. ¿Su barrio cumple años? Sí, señor. ¿Quiere celebrarlo? Sí, señor. ¿Quiere a Tropicana en su barrio de cumple barrios? Sí, señor. Hágale. Repórtenos el cumpleaños de su barrio aquí al WhatsApp, sí, de Tropicana. No tiene que ser este mes, puede ser el mes entrante. O sea, no hay lío. Puede cumplir su barrio años en septiembre, pero podemos ir organizando para que el parche se arme en septiembre con Tropicana la más bacana. Entonces, lo importante es que ustedes nos cuenten, Pipe, ¿cuándo es el cumpleaños de los barrios en Armenia para poder ir a celebrárselos? ¿Listo?
2: Sí, señor. Fácil y sencillo. A través de nuestro WhatsApp Tropicana, 324-281-5565.
1: Listo. Sencillito. La otra, el 30 de agosto, que es domingo, nos vamos todos a unir por una garrita. Cada año, Tropicana la más bacana y la Fundación Amigos Peluditos convoca a los oyentes de la más bacana Tropicana a que se sumen a esta caminata. Entonces arrancamos en el Parque Fundadores a las 10 de la mañana, domingo 30 de agosto. Nos venimos caminando relajados, chévere, súper bacano, y nos parchamos al final en la Plaza Bolívar. Sí. No hay que hacer nada. Ir con la mascota, llevar listón amarillo, ir de blanco y ya. Eso es todo, Pipe.
2: Recuerden que la meta es una tonelada.
1: Claro, claro. La idea es que queremos recolectar esa tonelada de concentrado para perros y gatos entre la gente que escucha Tropicana la más bacana y que tiene el corazón bonito. Entonces, la tonelada no va a llegar de buenas a primeras. Hay que irla recolectando
2: granito.
1: Día a día. Entonces, ¿dónde nos pueden traer las donaciones?
2: Recuerden, carrera 14, número 2221, aquí en el edificio Torre Central, horario de oficina.
1: Pilas. Repítame la dirección despacito, Don Pipe.
2: Carrera 14, número 2221.
1: Edificio Torre Central, ajá, en Armenia, ¿no?
2: Sí.
1: Si usted está en otro lado y quiere hacer donación, pues nos escribe al WhatsApp y ahí vamos viendo qué hacemos. Bueno, muy bien. 7:18, momento para las efemérides. ¿Qué ocurría un 4 de agosto? ¿Quién nacía? ¿Quién moría? ¿Qué se conmemora? ¿Qué se celebra? Pues aquí se los contamos en Tropicana, la más bacana. Eso es para descrestar. Usted está ahí con sus amigos tomándose un cafecito, ¿sí o no? Y usted le dice, oye, ¿sabías que un 4 de agosto así pasó esto? Así, tal cual.
2: Así, tal cual.
1: Si no hablan así, no descrestan. Oye, ¿tú sabías que un día como hoy? O sea, y usted de a los demás sano. O sea, este man, ¿cómo sabe? ¡Arrancamos! Es el Día Internacional del leopardo nublado. Se llama así por el color. Uy. Leopardo nublado. Tiene un color muy, muy característico. Y bueno, es un animalito que seguramente pues está en peligro de extinción.
2: Ay,
1: seguramente. Sí, es como blanco, grisáceo. La pantera nebulosa o leopardo longibando es una de las dos especies de félidos pertenecientes al género Neofelis. ¿Les quedó claro, sí o no?
2: Sí, clarísimo.
1: Clarísimo. Clarísimo. Muy lindo. Día Mundial del Leopardo Nublado.
2: Santoral para hoy, Santa Violeta, San Rubén y Santalá.
1: Pues esa se me fue mal ahí, pero bueno.
2: Ah, bueno, ¿esa cuál era?
1: Ay, no, ni idea.
2: Bueno, entonces San Violeta, San Rubén.
1: Eso. A las Violetas y a los Rubenchos, feliz día de su santo. Hoy, un 4 de agosto de 1997, en Arles, Francia, muere Jean Clément, la persona más longeva del mundo, es decir, la persona que más vivió en el mundo y que se ha registrado de manera oficial. Falleció con 122 años y 164 días. ¡Jue madre!
2: ¡Dios mío!
1: Casi un siglo y cuarto.
2: Dios santo.
1: Le faltaron 3 años para el siglo y cuarto, imagínese.
2: 122
1: tremendo,
2: años.
1: Tremendo. Mátatos para hoy.
2: Un día como hoy, un 4 de agosto, pero de 1944, en el lado occidental de la ciudad de Ámsterdam, Países Bajos, la policía nazi descubre el escondite donde se ocultaba Ana Frank. con su familia desde la ocupación alemana.
1: ¿Se acuerda del diario de Ana Frank?
2: Sí, creo que vi películas también.
1: Sí, hay mucha información del diario de Ana Frank. Pues en ese momento Ana tenía 13 años y ella escribió un diario durante el tiempo que pasó escondida. Después se volvió muy famoso su relato, sí. Y el diario de Ana Frank pues es de esos... es que eso narra cosas
2: muy malucas. Historia,
1: sí, es tremendo, horrible. En un 4 de agosto de 1933, el gobierno británico encarcela al líder indio Mahatma Gandhi por su llamamiento a la desobediencia civil. Gandhi, uno de los grandes pensadores y pacifistas de la historia de la humanidad. Uh-huh. ¿Qué más, don mi querido Pipe?
2: 4 de agosto de 1693, ayúdame con el nombre.
1: Listo. ¿Usted no? Sí, don Periñón. ¿Se ha escuchado la champaña, don Periñón? Sí, claro. Bueno, un día como hoy, el fraile, pero de 1693, el fraile don Periñón, pero así tiene que hablar, don Periñón, póngale caché.
2: Me sale el caché.
1: Porque eso es caro. O sea, don Periñón es caro. Tiene que ponerle caché. El fraile don Periñón inventa el champán, la champaña. Ajá. Bueno, tal vez fue un accidente lo que le pasó al fraile don Periñón. Esto ocurrió en la abadía de Hautvillers, en la región de Champagne, en Francia.
2: Uy.
1: Daticos para hoy.
2: 1875 muere Hans Christian Andersen.
1: Sí, cuentos famosísimos.
2: De origen danés.
1: Venga a ver, yo busquemos cuentos de Hans Christian Andersen, porque tiene cuentos muy famosos.
2: Seguro que todos hemos escuchado y visto alguna vez.
1: Andersen. Cuentos. ¿Qué escribió este man? ¿Cuál fue el primer cuento de Hans Christian Andersen? ¿Cuántos cuentos? Vea, El Patito Feo.
2: Ah, obvio.
1: Lo escribió ese man. Pulgarcita. Uh-huh. El Soldadito de Plomo. La Sirenita. El Traje Nuevo del Emperador.
2: Vea, el traje que yo traje.
1: El traje que... Pipe, va el abuelito sin saco. Este man es muy, muy mal. Muy mal nieto, mano. Un día como hoy, de 1961, nacía Barack Obama, presidente de los Estados Unidos. Primer presidente de raza negra, de color negro de la historia. Y único, hasta que yo me acuerde, sí, creo que ha sido el único presidente negro. Pues con todo respeto decimos negro, no nos van a sentir ahora menospreciados. Pero Barack Obama, presidente, lo quiso mucho la gente, lo quiere todavía y además fue premio Nobel de la Paz en el año 2009. ¿Algo más para hoy, don Pipe?
2: Tengo un saludo de cumpleaños.
1: Hágale, mijo.
2: Hoy 4 de agosto, Daniela López, una amiguita del colegio hace muchos años, está de Happy Birthday to You, 26 añitos, Dios me la bendiga siempre.
1: Uy, este la embarró. La edad no se revela.
2: ¿Está joven?
1: No, man.
2: Ahora me va a regañar.
1: ¿Cómo se llama?
2: Daniela López.
1: No le va a volver a hablar.
2: No, yo creo que no.
1: 722, ¿cómo amaneció Armenia?
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1: 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Son las 7 de la mañana, 30 minutos de este martes. 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
2: Sí, señor.
1: Pipe, con el saco del abuelito, propone una canción. Vito, con la camiseta Tropicana, propone otra. Y ustedes votan dónde, Pipe.
2: Es muy fácil, muy sencillo, a través de nuestro WhatsApp Tropicana, 324-281-5565.
1: Pilas, campana, ¿sí o no?
2: Sí, tilín, tilín, o lo que usted quiera pegar.
1: Tontín, tontín. Eso. No, es que le estoy diciendo... No,
2: Vito, Vito, Vito.
1: Eso, tontín, tontín, tontín. Y votan por una de las dos canciones propuestas en el knockout. Y aquí están las enfrentadas.
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1: Otra vez me equivoqué, es esta.
0: Aquí están las dos canciones que se enfrentan en el knockout de Tropicana.
1: Din, din, din. Pipe, vote, proponga, pues.
2: Eso, eso. Bueno, yo inicio con Salsita Romántica.
1: Hey.
2: Por ese lado que llega Qué Locura Enamorarme de Ti, Eddie Santiago. Eso suena muy bueno.
1: Qué locura votar por Pipe. Oh, no.
2: Sí, obvio, no. Para ganar.
1: Pero a ver, ¿están locos, oyentes? Es una locura votar por Pipe. Esta la propone Pipe, knockout en Tropicana.

0: está buena.
1: Sí, el man disparó duro. ¿Para qué, Eddie Santiago? Yo me voy con eso. Merenguito. ¿Ustedes con qué votan? Con la boca, porque hay que enviar un mensaje, sí, sí, de voz, ¿sí o no? Obvio. Entonces, esta canción es perfecta para votar con la boca. Esta la propongo yo, DJ Vito, se llama De tu boca. Voten, voten, voten, voten.

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0: Bueno, veremos bueno, qué dicen los oyentes esta mañana, que están votando en Tropicana, la más bacana.
3: Din, din, din, din. Voto por la salsa.
0: La salsa.
4: Eso.
0: Pipe bajó bandera, lo felicito, mijo. ¿Quién más vota esta mañana?
5: Tlin, tlin, tlin, tlin. Vamos con la de Pipe, está buenísima. Gracias. La de Pipe, la de Pipe.
0: La de Pipe. Campana, sí, sí, sí. Se vale. Voto masivo a esta hora hoy.
6: Tlin, tlin, votamos por la de Pipe.
4: Vamos, gracias.
0: Muy bien, muchas gracias. A los niños del colegio, 3-0 me va ganando. Hoy vamos a valer un voto por todo el coro, bueno, ¿listo? Bueno. Porque es que ayer le valimos todas. ¿Quién más vota esta mañana?
7: Buen día, Tropicana. Tilín, tilín, tilín. Voto por la de Pipe, la salsita.
0: No, pero venga, ¿qué pasa con los merengueros, hombre? Yo creo que ustedes generaron empatía por Pipe porque se trajo el saco del abuelito.
5: Tilín, tilín, tilín por la salsa.
4: Eso, gracias. 5-0.
0: ¡Qué pela! Me acordé de un programa de televisión, Hawái, 5-0. ¿5-0 va ganando Pipe? 5-0 y ganando. No, ¿cómo así?
8: Tilín, tilín, voto por el merengue.
0: ¡Ah! ¡Bajamos bandera! ¡Ah! ¡Bajamos bandera! ¿Será que logramos la remontada, Pipe?
4: No sé.
0: ¿5-1?
4: 5-1.
0: ¡Vamos por la remontada!
9: ¡Tilín, tilín, tilín! Tropicana, buenos días. Eso. Me voy por la salsa.
0: Ah, ¡eso! No. 6-1 gana Pipe. 6-1 gana la salsa de Pipe. Voten, voten, voten, voten, voten. 324-281-5565. 6-1 a la 1. No, me ganaron. No, nada.
4: Qué pela.
0: 6-1 a las 2. Creo que perdimos, don Pipe. Bueno, yo.
4: Sí, señor.
0: Usted ganó.
4: Sí, señor.
0: ¿Qué le va a decir a sus oyentes? Espere que llegan votos. Bueno, vale, pues, 6-1.
4: 6-1.
0: Vamos a remontar, póngale que verá, échele ojo, a ver.
7: Buen día, Tropicana, tilín, tilín, voto por Vito, Vito, Vito, Vito, Vito, Vito.
0: 6-2, pero no creo que nos alcance para remontar, pero bueno, muchas gracias a Yasmín, muy amable. Don Pipe, usted ha ganado el knockout esta mañana.
4: Señor, los amo, gracias.
0: Con la salsita rosa. Son las 7:34, Tropicana, la más bacana.
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2: La cifra del día en cómo amaneció Armenia, 7.43. La primera cifra del día es una tonelada, es decir, 1,000 kilos.
3: Sí, señor.
2: 1,000 kilos es harto, Pipe. Harto, no va a creer, sí, que eso
3: no,
2: es...
3: No, es harto.
2: Es harto. Una tonelada, esa es la meta que nos hemos puesto en Tropicana, la más bacana, para este próximo 30 de agosto, domingo, y nuestra caminata Unidos por una Garrita. Necesitamos reunir, recolectar una tonelada de comida para perros y gatos. Y de a poquito vamos llenando ahí la caja.
3: Eso se va a lograr, yo sé que sí.
2: Seguro. Oh, carrera 14-22-21, edificio Torre Central, aquí en Armenia. Aquí esperamos su donación en horas de oficina. Lo que pueda traer, Pipe.
3: Sí, sí, sí.
2: Una libra, 2 kilos, lo 27 kilos, 44, lo que usted pueda. No se preocupe, que todo va sumando para que la meta se logre el próximo 30 de agosto. Primera cifra del día, una tonelada, porque estaremos juntos, unidos por una garrita. Y ahora sí, don Pipe Jurado nos trae resultados de chances y loterías. Cuente, pues,
3: papá. Sí, señor, usted no hizo el chance, ¿cierto?
2: Sí.
3: Anoche sí lo hizo.
2: No hay ni chance. No, no, sí, a mí. No, no. Yo siempre juego. Vuelvo y les digo, yo juego el baloto en la quincena, ajá, no más. Pero la gente le juega el chance, sí, chévere.
3: El problema más es el chance todos los días.
2: Es más, un amigo mío, el fin de semana se ganó un chance. Uy. No va a decir el nombre, empieza con J de Jaiber, pero no va a decir nada más. Se ganó el chance, un chancecito. Tipelín, sí, cifra del día, por favor.
3: Cifra del día, atención, resultados de la lotería de ayer, 3 de agosto, Astroluna, 76-25, Caribeña Noche, 0373, Sinuano Noche, 1498. Para acabar, resultados principales, 51-02, arrojó Motilón Noche, Fantástica Noche, 47-55, Colona Noche, 0871. Atención también, porque por acá les traigo Chontico Noche, 0782. Y Astroluna, 76-25. Principales resultados de la lotería para que lo tengan en cuenta en esta mañana.
2: Son las 7.45, estamos en Cómo Amaneció Armenia.
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0: 8 de la mañana, 5 minutos en Tropicana, la más bacana.
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0: Bueno, buena noticia siempre que llega Tefi con las mascotas Tefi huele hoy a gatico.
1: Rico.
2: Ay, sí.
0: Te pido la bienvenida, ¿cómo estás? Arrancamos Mascotas Tropicana en la más bacana y esta mañana con Centria, pues ustedes también ahí se enteran de cómo mejorar la vida de sus mascotas. Bienvenida.
2: Claro que sí, muchas gracias, muchachos. Buenos días. Un saludo también para todos nuestros oyentes de Tropicana, la más bacana. Nos encanta estar aquí hablando de peludos, como nos encanta, porque Mascotas Tropicana pues tiene diferentes temas. Y hoy vamos a hablar de uno en especial que corresponde a lastimar a un animal, que no solo está mal. Miren, esto se castiga, el maltrato animal, porque es que su vida vale, su vida cuenta, son seres que sienten, no son cosas, y deben recibir atención y protección especial contra el sufrimiento y el dolor, es lo que dice la ley 1774 del año 2016. Y si existen sanciones por maltratarlos, claro que sí, hay multas entre los 5 a los 50 salarios mínimos legales vigentes por actos dañinos y de crueldad contra los animales, con o sin sevicia incluso, que no les hayan causado la muerte o lesiones que afecten de manera grave su salud y su integridad física. Así que si ustedes preguntan entre cuánto está un salario o el cobro por estas multas para quienes maltraten animales, entre 5 a 60 salarios mínimos legales vigentes.
0: Lo que sí hay que hacer es denunciar, Tefi. Ya uno, porque ya la ley está a favor del que denuncia también y en contra del maltratador. Pilas.
2: Exactamente. Las penas de prisión entre 12 a 36 meses e inhabilidad especial de 1 a 3 años para poder ejercer la profesión, oficio, comercio o tenencia que tenga relación con los animales. Por delitos contra la vida e integridad física y emocional de los animales, sean de compañía, silvestres, vertebrados o exóticos, entre otros, y que se les cause la muerte o lesiones de salud graves. Las penas de prisión aumentarían cuando se cometen conductas con sevicia o cuando una o varias de las conductas de maltrato se lleven a cabo en vía o en sitios públicos. Si para maltratar se valen de menores de edad o si el hecho se realiza en presencia de ellos, también cuando se cometen actos sexuales con animales, también es igualmente motivo de penas, aumento de penas cuando el delito de maltrato animal pues lo comete un servidor público o quien ejerce funciones públicas. También eventualmente se puede incluir el decomiso animal y los gastos que estos generen con el fin de garantizar su protección. Para cualquier información, duda, inquietud, denuncia incluso, porque deben hacer la denuncia, deben personarse de este tema y hacer la denuncia como tal, es a la línea 123 o a la 112 en cada ciudad. Si ustedes conocen en algún caso de maltrato animal, todos y todas podemos ser vigías en esta oportunidad y ayudar a esos peluditos que más lo necesitan. No tienen voz, nosotros somos su ayuda.
0: Y ojo, maltrato animal no solamente usted ve que le pegaron, no, que lo dejen todo el día amarrado, que lo tengan al sol y al agua, eso es maltrato animal también. Exacto. Y eso también es denunciable. Entonces, pues hombre, es más, cuando es el perrito ladra y ladra y ladra y hace daño también en el entorno, también implica no solamente maltrato animal, sino pues perturbar la calma de los sitios, de los barrios. Entonces hay que denunciar todo esto porque la ley ya está a favor del que denuncia.
2: Claro, ya está la ley Ángel, ya está la ley 1774. No, hay un montón de leyes que ya los están favoreciendo.
0: Está la ley de Chile, ustedes, la ley del orden.
2: Exacto. Entonces ustedes simplemente denuncien. Ahora, muchos de nuestros oyentes, ay, oiga, es que mire que están maltratando, pero es que yo no me atrevo a denunciar porque es que yo no quiero problemas. Seamos valientes.
0: Sí. Además, eso debe ser anónimo también, supongo.
2: Sí, hay muchas maneras de denunciar, pero no puede ser que la persona priorice quedar bien con el maltratador y le importe muy poco pues la vida y el bienestar de una mascota que está en peligro. Así que primero lo primero, y hay que ser valiente y denunciar, hay que poner la cara, hay que enfrentar la situación y hay que velar por ellos, porque si no, entonces, ¿cómo hacemos?
1: Debe, es increíble que en esta época aún se vea tanto maltrato a animales. O sea,
0: no aplica.
2: Como en épocas arcaicas donde hacían hasta sacrificios con animales. Hoy en día ya, o sea, ya estamos en otra era, en otra época, hay que avanzar. No podemos seguirnos quedando en la edad de piedra.
0: Ahora, muchas veces ese maltrato animal viene de una mala decisión. Entonces, ¡ay, el perrito! Y después se aburren del perrito. Cuando el perrito crece, que le come los tenis, que ahí ahí es donde, entonces si usted no tiene la paciencia, si no está realmente con ganas de tener mascota, ni siquiera piensa en tener mascota.
1: Pues si no tiene los recursos, pues ni paqueador.
0: ¿Para qué?
2: No, es que no hay derecho. O sea, partiendo de la base de que no es lo que a usted le parezca, señor oyente, señora oyente, es que es una orden respetarlos. O sea, no es que si a mí me parece, no es que no me gustan. Nadie está obligado a amar los animales, es claro. Pero sí estamos obligados a respetarlos. Totalmente. Es una obligación.
0: Bueno, cambio de tema y no tiene que ver con animales, pero ¿tú crees que debe haber sanción para Pipe, que se le trajo el saco al abuelito esta mañana? Lo dejó allá en el frío. ¿Tú qué opinas, Tefi? ¿Debe haber una sanción social para Pipe que dejó al abuelito sin el saco?
2: Ay, pobrecito el abuelito.
0: No, mentira. No me lo presto. Tefi, gracias. Esta mañana, Mascotas Tropicana en ¿Cómo amaneció Armenia?
2: Gracias.
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1: En Tropicana, 8 de la mañana, 4 minutos.
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0: 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Son las 8:13 minutos.
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1: Igualito. Venga, no sé por qué se burla de mi efecto de risa, Pipe.
2: Es que me di cuenta que usted es el de todos los efectos.
1: Es idéntico.
2: Sí, igualito.
1: Pídame un efecto. ¿Qué efecto quiere?
2: Tocando la puerta.
1: Es que era una puerta bajita. ¿Qué otro efecto quiere?
2: Relámpagos.
1: ¿Relámpago?
2: Sí.
1: Ahí cayó, vean. El relámpago no suena. Ahí, vean.
2: Sí, sí, sí.
1: Ahí cayó, vean.
2: Entonces, trueno.
1: ¿Otro?
2: ¿Trueno?
1: ¿Trueno?
2: Ajá.
1: Espere, espere, espere, espere. Porque primero es el relámpago, ¿sí, no? ¡Cayó el relámpago! 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
1: Eso es pilas. Chistes hoy de borrachos. Lo decíamos hace un rato en las efemérides, un día como hoy, un monje por allá en Francia, de puro chiripazo, se inventó la champaña. Uh-huh. El señor se llamaba el fraile Don Perignon.
2: ¿Cómo se llamaba?
1: Don Perignon. Ustedes pueden echar chiste o de borracho o hablando en francés como Don Perignon. Chistes en el 324-281-5565. 324-281-5565. Pilas, pues, con la frase...
2: La frase con... ¿Me la recuerda?
1: Con Tropicana, la más bacana.
2: Cuento chistes en la mañana.
1: Háganle pues, oyentes queridos, empiecen a enviar sus chistes. 324-281-5565. Ese es el WhatsApp de la más bacana Tropicana.
2: Sí, señor.
1: ¿Listo tiene?
2: Sí, con Tropicana, la más bacana. Cuento chistes en la mañana. ¿Borracho yo? Oigan... Si
1: no, no, no, pero no, no, no, no. ¿Hay que hablar como borracho?
2: Borracho.
1: Claro, bueno, hay que hablar borracho. Como borracho. Háganle pues.
2: ¿Borracho yo? Oigan... Si solo veo los días que terminan en ese. Lunes, martes, miércoles, jueves, viernes, sábado, domingo, festivos.
1: Uy, no. Venga. No, Pipe, por Dios. Voy yo. Con Tropicana, la más bacana. Con su chiste de la mañana. Llega el borracho a la casa tarde y la esposa le dice: ¡Uy, brava la esposa! ¿Por qué llegas tarde, borracho? Y dice el borracho: ¡Mija, no fue mi culpa! Es que me agarraron a tubazos. Me agarraron a tubazos, mija. ¿Cómo que a tubazos? Ay, si es que los amigos me decían, ten tubazo. Ten tu... Hágale pues, envíe su chistecito hablando como borracho. Chistes de borrachos hoy, como quiera. O el chiste que quiera, pero hablando como borracho.
2: Eso,
1: porque
2: eso.
1: Recordemos, un día como hoy, se creaba... La champaña, Don Perignon. Ahora, no estamos aquí promoviendo la borrachera, no pilas, pero sí vale la pena escucharlos como borrachos. Repítame el WhatsApp, Don Pipe, por favor.
2: 324-281-5565.
1: Recuerden la frase, con Tropicana la más bacana.
2: Cuento chistes en la mañana.
1: Voy yo.
2: Hágale.
1: Con Tropicana la más bacana. Cuento chistes en la mañana. Le dice un amigo al otro... Uy, Pipe, ayer usted estaba muy borracho. Y dice Pipe, nada. ¿Cómo que no? Usted llamó un taxi para irse para la casa. Hombre. Y le dice Pipe, pero es que yo estaba, no quería conducir con tragos. Ni siquiera la fiesta era en su casa. ¡Ay, bendito! Envíe su chiste, hágale pues. Queremos escucharlo, ¿sí o no?
2: Sí, señor.
1: Bueno.
2: Recuerden, 324-281-5565.
1: Obviamente esta sección...

0: Es más bacana cuando la gente nos da, echa la manito, sí, ahí con el chiste. ¿Tiene chiste, don Pipe, o no?
1: Sí, señor.
0: Hágale.
1: Contra mi cara, la más bacana, cuento chiste en la mañana.
0: Venga, pero hable como borracho. Sí. Una vez.
1: ¿Cómo hable? Bueno.
0: Borracho.
1: Borracho. Borracho.
0: Lleva
1: el borracho. Parece que un borracho se tropieza con un militar y le dice: disculpe, sargento. ¿Cómo que sargento? ¿No ve las estrellas? Bueno, disculpe, mi cielo.
0: lo mismo. Va un borracho con tropicana, va bacana, cuento chiste en la mañana. Va el borrachito por la calle, si uno dice, tropezó con un policía, cuidado, quite tombo. Dice el policía, ¿cómo? ¿Qué? ¿Perdón? No, mentira, es que cuidado, lo tumbo. Hágale pues, queremos escucharlo, ya saben, hoy, sugerencia, chistes de borrachos o chistes como borrachos, ustedes verán en el 324-281-5565, ahí los leemos, los escuchamos, los escuchamos, los chistes sí son con audio. Seguimos, 825 Tropicana, la más bacana.
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0: para ti. En Tropicana son las
1: 8:31 minutos en Tropicana.
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1: Seguimos en Cómo Amaneció Armenia de Tropicana, la más bacana. Y a esta hora hablemos de deportes, porque sigue el fútbol profesional colombiano. La fecha se mueve y arrancó ayer la fecha número 3. Ayer con el partido Bucaramanga-Cúcuta, que quedó empatado a unos. Así que pues nada, ayer arrancó, repetimos, la jornada 3 del FPC Fútbol Profesional Colombiano. Y hoy ahora fútbol, 4:10 de la tarde, Llaneros ante Fortaleza. 6:15 de la tarde, el Deportes Tolima recibirá al Deportivo Independiente Medellín. A las 8:20 de la noche, hoy, Millonarios jugará ante Pasto. Millonarios busca pues seguir en racha allí. Ojalá en Bogotá logre algo importante. Mañana, 6:15 de la tarde, Internacional de Bogotá contra Jaguares. Mañana también, a las 8:30 de la noche, Once Caldas América. Y el próximo jueves, a las 4 de la tarde, Boyacá Chicó jugará ante Alianza. Esto para hablar un poquitico de lo que pasa en el fútbol profesional colombiano, y usted se entera en Tropicana, la más bacana. Estamos en Cómo Amaneció Armenia, les acompaña su DJ Vito. Seguimos.
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1: 9:04 a.m.
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1: 9:05 a.m. Entramos en la recta final de Cómo Amaneció Armenia en Tropicana, la más bacana. 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

0: 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Estamos en Cómo Amaneció Armenia de Tropicana, la más bacana. Y seguimos pasando rico en el inicio del martes. Ni te cases ni te embarques, son las 9:06.
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0: esta hora te tenemos la noticia más bacana. En Tropicana son las
1: 9:09.
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0: 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Son las 9:16.
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0: 9:16. Nos vamos de knockout en Tropicana, la más bacana. Pipe Jurado propondrá una canción.
5: Sí.
0: Yo propondré la otra. Y lo que viene es madera, papá.
5: Ya, mis guantes, mis guantes.
0: Eso va con todo. Y los oyentes van a votar en el WhatsApp Tropicana, que es ¿cuál, Pipe?
5: 324-281-5565.
0: Ojo, la frase para votar no es ninguna, es la campana.
5: No. Eso,
0: tilín, tan tontín, tintón, tintón.
5: O le pega a lo que sea.
0: Pégale a lo que sea y vote esta mañana.
5: ¿Al marido no?
0: No. Bueno, y si lo tiene al lado y más se va a pegar. No, mentira, no. Cero violencia. Pero la idea es que ustedes voten por una de las dos canciones y aquí están las dos enfrentadas.
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0: Tan tontín, tan tontín, tan ton, tan tontín. ¿Con quién se va, Pipe? Cuente, pues.
5: Ay, me voy con el vallenato que me gusta mucho. Esta es mi canción, Un Osito Dormilón, Binomio de Oro.
0: No, usted durmió a los electores.
5: Ah, tener muy bonita.
0: No, lo durmió. Imagine.
5: No, hermosa. Vallenato.
0: Un osito, no. Me dormí. Esta la propone Pipe.

0: qué tristeza de canción.
1: Yo en cambio me voy con esto, vea. Escuche, escuche, escuche, escuche.
0: Yo no voy a morir. Porque voy a ganar, hijo de madre.
2: No, no, no.
1: La propongo yo, Vito. La hace Vito Bueno. Y se llama No voy a votar por Pipe. Mentira, no voy a votar.

0: opciones, voten ya.
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0: ¿Será el vallenato de Pipe?
3: Obvio.
0: ¿Será Vito Bueno el que gane?
3: Vito Malo.
0: Vamos a ver qué dicen los oyentes en Tropicana.
4: Tropicana, buenos días. Tilín, tilín, tilín, tolón, tolón, tolón. Yo voto por Osito Dormilón. Vallenatazo.
0: Vallenatazo, claro que gracias.
4: Buenos días, Tropicana. Din, din, din. Voto por No Voy a Morir.
0: ¡Eso!
3: Empate, empate.
0: Se empató esta vuelta, papito. Ustedes tienen en su poder el ganador del Knockout de Tropicana. Voten ya. Vale, pues.
3: 324-281-5565.
0: ¿Será la de Pipe, un Osito Dormilón?
3: Sí. Sí, sí, sí.
0: ¿Será la de Vito Bueno? No. ¿No Voy a Morir? ¡Voten ya, papá!
5: Y ustedes tienen en su poder el gran...
6: Buenos días, Tropicana. Yo voto por la de Vito. ¡Por la de Vito!
0: Parece un miquito de que.
3: Yo pensé que estaba brava martillando.
0: Voy ganando 2-1. Gracias, Alfonso. Voten.
7: Blim, blim, blim, blim, blim, blim, blim, blim, blim. Buenos días, Tropicana, la más bacana y la más rehumana. Mi voto es por No Voy a Morir, pero qué pena. Me voy por el Osito Dormilón de Pipe.
0: ¿Por qué son así, hombre? Juegan con los sentimientos. 2-2, empató esta vuelta.
8: Oy. Ay, hombre, con sentimiento.
0: Pero eso no es un voto.
3: Ah, pero hizo el sonido de
0: campaña. Pero no está votando, dijo ay, hombre, con sentimiento. Pues pero no, no, señor, dije, ¿por cuál va? Eso no es un voto. Ah, no, está diciendo no vale. Ay, hombre, con sentimiento. Pero no sabemos si está votando. Ay, hombre, con sentimiento, Pipe me bueno. Encanta Pipe Bueno. No, de verdad, ahí qué hacemos. No entiendo ese voto. Porque puede ser, de verdad, ¿no, Pipe? Ay, hombre, con sentimiento, me encanta Pipe Bueno. A venga, a ver, pues, a ver qué dicen por acá.
8: Por el vallenato.
0: Ahora sí. ¿Cómo vamos? ¿3-2? 3-2. Va ganando Pipe, pero los oyentes siguen
9: votando. Buenos días, Tropicana. Tin, tin, tin, din, din, din, din, din, din, din, din, din, din, din. Osito Dormilón, Osito Dormilón.
3: 4-2.
0: 4-2 va ganando Pipe Jurado y creo que esta vaina ya se configuró, carajo. ¿Ganó Pipe o qué? ¿Llegan más votos? Espérense. Cálmese. Sí se puede la remontada, hombre, pero qué poca fe me tienen, hombre. Mira, que no me va a ganar ningún knockout hoy, no. ¿Cómo vamos?
3: Vamos 4-2.
0: 4-2.
10: Buenos días, Tropicana. Tilín, tilín, tilín, tilín. Y otra es por Osito Dormilón.
0: ¡No! ¡Ganó Pipe! Sí, ¡no, no! ¡Qué pela le dio hoy! 9-21.

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0: conectar esto como suena de bueno en esta mañana, 9:33 en Tropicana 104.7. Estamos en Cómo Amaneció Armenia con esa buena programación a través de los 104.7. Ustedes se pueden comunicar con nosotros, 324-281-5565. Recuerden que pueden enviar su chiste con nosotros. Es muy fácil, en la mañana yo escucho Tropicana, para que lo tengan presente, ¿listo? Envíen sus chistes con nosotros. Se comuniquen en esta mañana, más reporte de sintonía, canciones, saludos, lo que usted necesite, con todo el gusto. Estamos para ayudarlos, para atenderlos. Con Tropicana la más bacana, cuento chistes en la mañana. Hoy con el tema de borrachos. ¿Por acá qué nos dicen Tropicana?
1: A ver, 3:00 a.m. llega el borracho a la casa. 3:00 a.m. llega el borracho a la casa. Sí. Y está la mujer esperando en la sala.
2: Francisco, ¿qué son estas horas de llegar?
1: ¿Llegar? No, mi amor, yo vine fue por la guitarra. Estaba el borracho orinando en la calle.
0: Sí, sí, sí.
1: Y se le acerca un policía y le dice, ah, muy bonito. Y le contesta el borracho, no solo lo bonito, sino lo bueno que me ha salido.
0: Ay, Dios mío santo. Con Tropicana la más bacana, cuento chistes de la mañana. Ustedes también lo pueden enviar. También pueden participar con nosotros, 324-281-5565. Para que nos dicen, Tropicana, buenos días.
3: Tropicana, buenos días. Para que me haga favor y me salude a mi esposito Jorge Alberto Uritica, para que me lo coloque dos corazones.
0: Liz, un saludo para tu esposo, Dios lo bendiga grandemente. Y recuerde, pueden enviar su chiste. Hoy tema de borracho. Con Tropicana la más bacana, cuento chistes en la mañana, 324-281-5565. Ya vengo con más invitaciones, estamos en Cómo Amaneció Armenia.
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0: Lo bueno de la salsa te acompaña en esta mañana. Andy Montañez, casi te envidio. 9 de la mañana, 45 minutos. Estamos en Cómo Amaneció Armenia a través de Tropicana 104.7. Ustedes siguen reportando con nosotros, siguen enviando sus chistes con Tropicana, la más bacana. Cuento chistes en la mañana a través de nuestro WhatsApp 324-281-5565. Por acá, ¿qué nos dicen, Tropicana? Buenas.
1: Con Tropicana, la más bacana, cuento chistes en la mañana. El borracho dice, cuando yo era joven, manejaba un taxi. Y ahora, que estoy mayor y casado, manejo una mula.
0: Muy bueno, mi amor, muy bueno. Saludo especial para mi Liliana Cardona conectada con nosotros. Y les tendremos una gran invitación, y es que este próximo 30 de agosto tenemos una caminata con nuestros peluditos, gatos y perros. Y estamos recogiendo, la meta es 1 tonelada de cuido. Sé que lo vamos a lograr. La idea es que usted ese día también lleve allí el cuido, 1 libra, 1 kilo, lo que tenga, o que lo vaya trayendo acá a nuestra dirección, aquí a Caracol Radio Armenia, ubicados en la carrera 14, número 2221. Carrera 14, número 2221. Sé que con un granito de arena todos vamos a ayudar a que esa meta se haga realidad. Carrera 14, número 2221, horario de oficina, edificio Torre Central, para que lo tengan presente. ¿Listo? Es la gran invitación. También por otro lado, estamos con cumpleaños de mi barrio, el cumple de mi barrio. Si su barrio cumple años en estos días, en estos meses, usted no lo puede comentar. Tropicana le lleva a la fiesta. 324-281-5565. 9 de la mañana, 47 minutos en Cómo Amaneció Armenia.
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1: Saludarlos a todos ustedes, los oyentes de Tropicana, la más bacana 104.7 FM, y estamos también en www.tropicanafm.com. Dios los bendiga, familia Tropicana, deseamos que pasen un excelente y grandioso día lleno de todas las bendiciones de Dios, que este martes sea provechoso, maravilloso, inolvidable, y que como siempre, cada día sea una nueva oportunidad para seguir escribiéndole cositas a nuestro libro de la vida. Familia Tropicana, no olviden seguirnos en redes, estamos en TikTok, tropicana.armenia, en Instagram, @tropicanaarmenia. 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En Tropicana, la más bacana mañana de buena música.
2: 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En Tropicana son
1: las 10:03.
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0: Estamos en las calles con Tropicana, la más bacana. Saludo cordial a la gente que escucha los 104.7 FM. 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

0: 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En Tropicana, las 10 de la mañana, 29 minutos.
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2: 10:40 en Tropicana.
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abrazo. Me voy a la móvil con Vito en contados instantes porque están desde BYD, vehículos eléctricos. A esta hora de la mañana tomémonos un buen café. Lo que quiero es tomar el café.

0: Pues nada, seguir sonriendo porque aquí estamos disfrutando de buena música con Tropicana. Oigan, qué rico saludarlos. Por acá nuestros oyentes también pidiendo sus canciones, saludando, reportando sintonía. Bienvenidos a esta hora de buena música.
1: Hola, Tefi, buenos días. Bendiciones para ti, para los oyentes de la mejor emisora Tropicana, para pedirle un vallenato, Novios Cruzados.
0: Eso va, en contados instantes, Liliana, hasta Calarcá, un fuerte

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2: 11:07 en Tropicana.
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0: 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En Tropicana son las
1: 11:15 en Tropicana.
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0: Yo escucho.

0: 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Ya son las 11 de la mañana con 30 minutos.
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1: ¿Qué tal, mi gente? Buenas tardes. Al mediodía, en esta hora meridiano, bienvenidos, bienvenidas. A todos los que siguen llegando, los que se suman, los que prenden su radio, los que entran a internet y nos escuchan, los que descargan la aplicación, todos los días nuevos oyentes, agradecemos esa maravillosa oportunidad que usted nos brinda para entrar a sus hogares, a sus corazones, a sus radios y acompañarles día con día con todas las informaciones en los clasificados que va desde las 12 del día y hasta las 2 de la tarde de lunes a viernes. Les cuento a esta hora un recorderis breve del pico y placa para aquellos conductores, sobre todo que vienen a la ciudad de Armenia y no saben

0: ¿Cuál es el pico y placa? Les recuerdo, particulares y motos, placas terminadas en 7 o en 8, placas terminadas en 7 o en 8, en horarios de 7 de la mañana a 7 de la noche, 12 horas de restricción. Los taxis con las placas terminadas en 4 en el número interno de la puerta en el vehículo, placa terminada en 4, no circula durante todo el día. Ya son 24 horas de restricción. Para que lo tomen muy en cuenta, evítense multas de más de 600 mil pesos, evítense la inmovilización del vehículo y evítense incluso la pérdida, el decomiso, la cancelación absoluta de la licencia de conducción, que ya está permitido también por la ley cuando son infracciones reincidentes. Así que ahí les contamos a esta hora, que no lo agarren desprevenido, el pico y placa en Tropicana. En minutos clasificados, en cuestión de instantes, va sacando papel y lápiz y esté atento de los clasificados Tropicana si necesita algo, comprar, vender, permutar, alquilar, está buscando trabajo, está ofreciendo un emprendimiento, necesita una silla de ruedas, un donador de sangre, algún medicamento, se le cayó la placa de una moto, de un carro, de un camión, lo que sea, aquí estamos es para servirle. Que se le perdió la mascota, con gusto, que un familiar desaparecido, todas estas cosas, aquí estamos es para servirles con Tropicana en los clasificados. Bienvenidos.
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0: 12:09 en Tropicana.
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1: Bueno, señoras y señores, ya tenemos las 12:24 del mediodía, la hora meridiano. Esperamos que su pausa activa esté siendo placentera, sustanciosa, provechosa, que disfruten de los alimentos que hay en su mesa y que agradezcamos a Dios por ello. Y la oportunidad de acompañar esos alimentos con buena música, yo creo que eso definitivamente relaja, reconforta, reanima y recarga. Así que los invito a que se desconecten de todo, absolutamente de todo, menos de la música de Tropicana y de los clasificados, porque esas informaciones son muy importantes y también nos ayuda para servir a los demás. Por acá tenemos oyente, muchas gracias, buenos días, buenas tardes, ¿cómo me les va?
2: Buenas tardes, Tropicana, la más bacana, la emisora que ayuda a la gente y a los peluditos. En esta tarde quiero pedirles el grande favor, acudir a ustedes, que es el puente entre las personas, los angelitos, las personas de buen corazón, para que por favor, para solicitar un medicamento para mi hermanito. El medicamento se llama Lacosamida por 200 miligramos. Es para una personita que tiene epilepsia. Y la verdad, no ha sido posible que Hazme Salud me lo autorice. Y no tengo los recursos económicos para comprarlo. Les agradezco inmensamente la persona que me lo quiera donar. Por favor, llamar al 313-604-1946, Olma Palacio. Muchas gracias, Dios les bendiga.
1: Con todo gusto, doña Olma, con mucho gusto. Lacosamida, si usted tiene para entregar en donación, ahí está pues la persona que lo está pidiendo de buen corazón. Algunos que tengan de pronto esos medicamentos que puedan donar Lacosamida al 313-604-1946. 313-604-1946, los clasificados Tropicana al mediodía.
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0: 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Ya tenemos las 12:43 minutos en Tropicana.
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0: Bueno, señoras y señores, papel y lápiz, los clasificados Tropicana están aquí. Mucha atención porque se requiere auxiliar de almacén. Funciones como cajero, surtidor, carga y descarga de mercancía, atención al cliente con experiencia en productos de consumo masivo, salario mínimo legal vigente con todas las prestaciones de ley. Enviar hoja de vida al número de contacto en WhatsApp 312-851-4544. 312-851-4544. Ahí ustedes pueden preguntar por más información y bueno, aplicar para esta vacante. Si hay trabajo y se lo contamos primero en Tropicana.
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0: Mucha atención porque en estos momentos está necesitando supervisor con automóvil para comercialización de productos naturales en el departamento del Quindío. En estos momentos usted puede dirigir un mensaje con su hoja de vida al 322-508-3981. 322-508-3981. Están vendiendo, permutando un centro vacacional. Dice por acá, 28 años de tradición, terreno de 30.000 metros cuadrados, construido en 3.800 metros cuadrados, tiene hotel, cabañas, camping, 5 piscinas, zona húmeda y mucho más. Para más información al 312-261-2255, 312-261-2255, 312-261-2255. Los clasificados Tropicana, lo que necesiten, díganlo que estamos para servirles.
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1: Bueno, señoras y señores, ya tenemos las 12 del día con 49 minutos, ya con 50. Se nos acaba esta primera hora de buena música acompañada de los clasificados que ustedes nos dejan a través de nuestro WhatsApp Tropicana, el 324-281-5565. Y bueno, porque ustedes definitivamente siempre van a necesitar algo y nosotros siempre vamos a estar ahí para servirles. Atención, pensando en que usted está buscando trabajo, acá hay una vacante. Necesitan auxiliar contable con experiencia comprobable en manejo de SIGO. Necesitan auxiliar contable con experiencia comprobable en manejo de SIGO. Dirigir hoja de vida al contacto 300-651-2755. 300-651-2755. Si hay trabajo y se lo contamos en Tropicana.
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1: Bueno, por acá también están necesitando auxiliar administrativa con conocimiento en afiliaciones en seguridad social. Dirigirse de manera presencial con la hoja de vida a la carrera 18, número 1347. Carrera 18, número 1347, aquí en la ciudad de Armenia. Sí, hay trabajo, se le tiene.
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1: Y lo que no se le tiene, se le consigue. Eso sí. Por acá también están vendiendo aparte estudio en el centro de Armenia, sin garaje, en un tercer piso, y el valor es de 100 millones. Más informes al WhatsApp 301-562-0345. 301-562-0345. Usted que está interesado en propiedad raíz y en un apartamento preciso para las personas que estudian o trabajan. Miren, ahí está esta gran oportunidad. Si usted lo quiere también para rentas cortas, ahí puede llamar ese número 301-562-0345. Los clasificados Tropicana a esta hora de la tarde.
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1: Bienvenidos a la primera hora de la tarde con Tropicana, la más bacana. Bienvenidos, bienvenidas. Estamos en www.tropicanafm.com. Ingrese ahí para que sea más fácil escucharnos desde cualquier parte. Si usted está en la casa, en el trabajo, en el bus, en el taxi, viajando aquí, allá o más allá, ahí le llegamos. www.tropicanafm.com. Oyentes en el exterior también. Buenos días, buenas tardes, buenas noches. Les saluda Tropicana. Es un enorme placer saludarlos y también servirles, porque estamos en los clasificados, donde usted compra, vende, renta, permuta, alquila, tiene documentos extraviados, mascotas perdidas, familiares desaparecidos, placas de vehículo caídas, sillas de ruedas que comprar o que recibir en donación, también donaciones de sangre, medicamentos que de pronto usted necesita, que se le perdió la carpeta del historial clínico de la EPS, que tiene documentos que, mejor dicho, tiene que entregar porque se los encontró. Todo esto y mucho más aquí a través de Tropicana. Recuerde nuestra línea WhatsApp Tropicana 324-281-5565 para que nos dejen ahí su saludo, su reporte de sintonía y su clasificado en 40 segundos, por favor, máximo, con toda la información completa donde nos diga a viva voz el número de contacto para que lo ubiquen, para que lo contacten. Recuerden que ustedes son los responsables de todos los vínculos, contactos, acuerdos, contrataciones, todo lo que tenga que ver mediante esa comunicación que establece entre quien compra, entre quien vende, entre quien necesita, entre quien busca, entre quien encuentra. Nosotros simplemente somos ese puente de contacto, ese puente de comunicación, ese enlace para que ustedes puedan llevar a cabo sus clasificados a través de Tropicana. Así que bienvenidos, bienvenidas, una excelente tarde de martes. Como decían por ahí, ni te cases ni te embarques, ni de Tropicana te apartes, ni de Dios te apartes tampoco, obviamente. Así que los esperamos, envíenos sus comentarios ya mismo a través de nuestro WhatsApp y no se les olvide.

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1: 1:12.
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0: para ti. En Tropicana son las
1: 1:24 en Tropicana.
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1: Me preguntan por este servicio social urgente que nos acaban de dejar. Y definitivamente, pues, nuevamente lo reiteramos porque lo acabamos de decir también. Se necesitan donantes urgentes, cualquier tipo de sangre, a nombre del señor Álvaro Estrada Salazar, que se encuentra en la cama o registro número 689 del Hospital San Juan de Dios, aquí en la ciudad de Armenia. La donación sirve para salvar una vida, salvemos vidas, es muy importante. Lleguen directo, no hay número de contacto, simplemente diríjanse a el Hospital San Juan de Dios en la cama o registro 689 a nombre de Álvaro Estrada Salazar. Urgente, donantes de sangre de cualquier tipo, por favor. Hoy por ti, mañana por mí. Lo más preciado que tenemos en esta vida después de Dios y la familia es la salud. Yo creo que es uno de los tesoros invaluables, incomparables, irrepetibles, irreemplazables. Aprovechemos que tenemos salud para compartir con otros. Aprovechemos que tenemos vida para salvar la vida de otros. Esa es Tropicana, la más bacana. Déjenos su clasificado. Por acá dice, por favor, ayúdenme a cambiar una máquina de coser que tengo, una Singer que borda y hace ojales en zigzag, por una máquina de coser de las negritas. Me imagino que serán de las tradicionales, pero no nos da la referencia. Sin embargo, si quiere más información y si tiene una máquina de coser negrita posible postulada para este cambio, se pueden comunicar de manera inmediata al 731-1386. Listo, gracias por la aclaración. Familia Tropicana, estamos en los clasificados. Déjenos el suyo. Estamos para servirles, los más efectivos. Acá compra, acá vende, acá usted encuentra el trabajo que necesita. Mejor dicho, esté atento a los clasificados de lunes a viernes de 12 del día a 2 de la tarde en Tropicana.
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1: 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Ya tenemos la 1:43 en Tropicana.
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1: Bueno, se nos va esta hora de buena música, pero también de clasificados Tropicana. Ustedes aquí encuentran lo que necesitan. Esperamos haber sido de bastante utilidad para todos sus planes y proyectos. Por acá, por último, les cuento que están arrendando una habitación amoblada con baño, excelente ubicación en Armenia, con derecho para compartir apartamento en un ambiente tranquilo, ideal para estudiar o trabajar. Mayores informes al 315-564-0513, 315-564-0513, para que usted pregunte si usted está en la universidad, si desea venir a trabajar a Armenia, si le sale una oportunidad aquí, pues aproveche porque ahí está este apartamento disponible en arriendo aquí en la ciudad. Les recordamos que mañana volvemos en punto de las 12 del día y hasta las 2 de la tarde. 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Gracias por estar con nosotros, los clasificados Tropicana, la más bacana. Ya viene más música.
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2: 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En Tropicana, 1:52 PM.
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0: 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Ya son las 2 de la tarde con 5 minutos en Tropicana.
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0: Sí, señores, ya tenemos las 2 de la tarde con 6 minutos en Tropicana. Arranca oficialmente la tarde de este maravilloso martes. La semana definitivamente va a toda. Ya mañana es mitad de semana. Volvemos jueves, viernes, fin de semana. ¡Uy, Dios mío! ¡Dios mío! Yo creo que cada persona, no sé si les ha pasado, pero yo me levanto y me miro al espejo y digo, ¿será que ya me aparecieron más canas, más arrugas? Porque el tiempo vuela. Pero hay que vivir con dignidad incluso esos momentos de la vida, esas etapas, esa primera aparición de canas, esa línea de expresión, aquellas cosas que a veces decimos, uy, y nos hacen sentir mal a algunas personas, pero no, es sinónimo de experiencia, sinónimo de gratitud, de que estamos viviendo la vida como debe ser. Así que bueno, como dicen por ahí, la vida es corta, pero sustanciosa. Hay que vivirla con propósito, con amor, con buenas cosas. Hay que hacer el bien sin mirar a quién. Entre mujeres, ser empáticas, ser sororas, ser colaborativas o colaboradoras. Porque es que la verdad, a veces, sobre todo entre mujeres, nos damos muy duro. ¿No les ha pasado? Que siempre las críticas más destructivas vienen de otras mujeres. Cuando todas deberíamos tener esa unión, esa empatía de género. Y lo mismo entre los caballeros. Entre los caballeros, ustedes se dan cuenta, todos se respaldan, todos se cubren. Ninguno es rival de otro. Pero entre mujeres, todas vivimos pendientes la una de la otra, pero para hacer cosas destructivas. Y no puede ser así. Somos hijas de Dios. Y en esta tarde, que viva el poder femenino, quiero saludar a todas las mujeres conectadas con Tropicana. Olma Palacio, Eliana López, Daniela Martínez, Liliana, que se conectó desde Calarcá y nos pidió desde muy temprano un vallenato, Alba Rosa, Francielena, Alicia Rodríguez, por acá también está Janet y también está Andrea. Conectados todos con Tropicana y conectadas el poder femenino, pero si hay más caballeros conectados con nosotros, también la manito arriba, el pulgar arriba. A ver quién está conectado con nosotros, mujeres, hombres, todo mundo, un fuerte abrazo, que pasen una tarde espectacular con Tropicana y la buena.

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1: 2.23.
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1: Es una tarde maravillosa para invitarlos a escuchar Tropicana también en www.tropicanafm.com, pero si no conoce cómo descargar la aplicación, es momento que lo haga. Ingrese a las tiendas digitales según su dispositivo móvil y busque ahí Tropicana, Tropicana FM, y ahí le salimos. Ahí le salimos. De una vez usted ya la tenga descargada, busca la ciudad de Armenia donde dice cambiar emisora y listo. O si usted está en www.tropicanafm.com, pues también ingresa el banner rojo con ese botón súper grande que dice cambiar emisora. Ahí se despliegan las ciudades, ubica la ciudad de Armenia que sale de primera y listo. No hay pérdida. O ingresen a nuestro WhatsApp, ahí en los estados generalmente publicamos el enlace directo que va a la señal en vivo por internet de Tropicana, la más bacana que la ciudad de Armenia. Gracias por escucharnos y por hacer parte de esta gran familia. No olviden seguirnos también en redes, por favor. Ahí estamos subiendo contenido, comunicándonos con ustedes para que también compartan la información y, bueno, se enteren de todas nuestras actividades. El próximo 30 de agosto, márquenlo en el calendario. Hay que hablar de esta actividad tan bacana, tan diferente, ayudando a los peluditos y a la gente, porque estamos en una convocatoria por la Fundación Amigos Peluditos para que ustedes donen alimento. Tienen plazo de aquí al 30 de agosto. El recorrido para esta caminata va a ser desde el Parque Fundadores hasta llegar a la Plaza de Bolívar. Listón amarillo para que se preparen para este año. Y por supuesto, sigamos donando, sigamos cumpliendo la meta, sigamos superándola, porque esto no termina aquí. Son labores constantes. Eso no es yo doy hoy y no vuelvo a dar nunca. Miren, todos los días esos peluditos se alimentan. Todos los días necesitan de nosotros y no todos nosotros podemos estar rescatando, podemos estar rehabilitando lo que hacen las fundaciones dedicadas a esto. Por eso hagamos un poco más fácil la labor que ellos desarrollan para salvar estas vidas que lo necesitan y que están esperando un hogar. Así que ahí les dejo la cordial invitación para que por favor se unan a esta gran causa, a que los peluditos pues tengan más oportunidades con concentrado. 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Ya son las 2 de la tarde con 26 minutos.
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0: Para ti, en Tropicana son las
1: 2:38.
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1: ¡Nos vamos! Pero ya viene Vito aquí al mando de este control. Mi nombre es Steffi. Nos oímos mañana. Dios les bendiga, familia Tropicana.

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1: En Tropicana, 3 de la tarde, 4 minutos.
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1: Hey, ¿cómo andan? Bienvenidos juntos desde ya en la más bacana Tropicana. Les acompaño en este momento y hasta las 8 de la noche. Mi nombre es Vito. Quédense conmigo de por Dios si quieren pasar bueno, si quieren encontrarse y enterarse de cosas chéveres, si quieren ser felices y que la vida vaya al 104.7%. Ya saben que vamos hasta las 5 con musiquita bacaneada y tal, ahí ustedes conectados bien bonito. A las 5 estaremos en Cómo Atardeció de Tropicana hoy martes. Y a las 8 de la noche, A Que No Me Duermo. ¡Ay, bendito! 8 a 12 de la noche, 17 emisoras en todo Colombia. Colombia en modo Tropicana. Bienvenidos, el WhatsApp está activo, 324-281-5565. Bueno, realmente ustedes han estado ahí toda la tarde. El que está llegando soy yo. ¡Bienvenido yo mismo! Pero gracias por permitirme estar con ustedes. No, yo feliz de estar aquí. Me saludo a mí mismo y me doy la bienvenida. ¿Sí o no? Si quieren reportarse, si quieren contarme qué están haciendo, si quieren simplemente enviar pulgar arriba y saludar y decir, hey, estamos con Tropicana, háganle 324-281-5565. Es muy fácil, la verdad. Y para lo que necesiten, que una cancioncita, que unos saluditos, que una echada de perros, que prestamos plata, que... No, mentiras, eso no. Que el trancón por aquí, que por allá no sé dónde, lo que necesiten, en serio que sí. Bienvenidos, en serio, un placer enorme poder tratar de llevarles la vida al 104.7%. Ya estamos en el arranque o en la continuación mejor de la tarde en Tropicana.
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1: son las 3 de la tarde, 6 minutos.
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0: Nada más que buena música siempre en Tropicana, la más bacana. 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Esta hora en Tropicana, la más bacana. 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
0: Bueno, damas y caballeros, es martes. Ni te cases ni te embarques y de Tropicana no te apartes. Varias cosas para contarles. La primera, 30 de agosto, domingo, 10 de la mañana. La cita será Parque Fundadores, Armenia, Quindío. La meta para ese día es irnos unidos por una garrita. Queremos ir a caminar bien chévere, a pasar bueno. El año pasado estuvo muy bacano, en serio. Yo no sé, había más de 1000 personas ahí con sus perros. Y este año esperamos que sea exactamente lo mismo y mejor, porque la idea es y la intención es unirnos, buenos corazones, buenas energías, gente bonita, gente bacana, con Tropicana 104.7 FM, para recolectar una tonelada de concentrado para perros y gatos. No es fácil la labor. El año pasado fue muy complicado, pero la logramos. Todo hay que decirlo. A lo largo de los días la gente fue trayendo sus donaciones, pero ese día, hace un año, en esta ocasión, este año será el 30 de agosto, domingo, también vamos a recibir sus donaciones allá en el Parque Fundadores. Pero si usted de pronto quiere ir haciendo su donación de una, hágale. Aquí lo esperamos. Carrera 14, 22, 21. Carrera 14, 22, 21. Repito, edificio Torre Central en Armenia, Quindío. Vaya trayendo su donación. Concentrado para perros o gatos, lo que pueda, no se presione. Ah, es que es muy poquito, ah, es que es un kilito. Importante, todo suma. Y por favor, en horas de oficina, para poder estar aquí atentos de ustedes y para, pues, obviamente poder recibirle sus donaciones como es, con todo el cariño del mundo. Ya lo saben, entonces, carrera 14, 22, 21, los esperamos, pilas. Y la otra, rapidito les cuento, cumple barrios feliz. Queremos celebrar el cumpleaños de su barrio. Entonces, usted nos cuenta cuándo cumple años su barrio ahí al WhatsApp de Tropicana y organizamos el parrandón. ¿Les parece? Pilas, están invitados. 3:26, llega el merenguito de Miguel Moly. Se llama Siempre, Siempre. Tarde de martes con la más bacana, Tropicana.

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vallenatico sabroso a esta hora en Tropicana, la más bacana. Bueno, oyentes queridos, vamos a hacer la operación. Les voy a enseñar cómo descargar la aplicación móvil de Tropicana, ¿listo? Para que nos escuchen ahí en el celular y nos lleven más fácil. Entonces, vamos a ir al paso a paso, ¿listo? Para que aprendamos todos. Son las 3:38 minutos. Entonces, paso número uno, por favor, desbloquee su teléfono. Desbloquee su teléfono. Tan amable, muchas gracias, muy amable. ¿Ya lo desbloqueó? Perfecto. Bueno, paso número dos. Si usted tiene un teléfono Android, vaya al Play Store. Ahí dice Play Store, donde descargó el TikTok, donde descargó el WhatsApp. Ese se llama Play Store. ¿Listo? ¿Ya están ahí en el Play Store? Bueno, muy bien. Entren al Play Store. Ya abrieron ahí. Entonces abajo hay una lupa que dice buscar, sí o no. Listo. Denle ahí a buscar. ¿Correcto? Vamos en el paso a paso para descargar la aplicación móvil de Tropicana, la más bacana. Entonces arriba en buscar apps, pongan ahí, escriban Tropicana. Listo. Tropicana FM Radio les aparece, es la primera. ¡Pum! Se van ahí para esa. Listo. Le dan instalar. ¿Listo? No vale nada, es gratis. Ahí se dieron cuenta ya que es gratis la aplicación. Entonces le dan instalar. Tran, tran, tran, empieza a instalar. Run. Ahí va descargando. Ta, ta, ta, ta, ta, ta, ta. Apenas termine la descarga, le dan abrir. Y listo. Ella abre ahí. Súper rojo, lindo. El rojo Tropicana que me encanta. Y yo sé que a ustedes les encanta ese rojo Tropicana. Así intenso. Ah, re bacano. Ella va abriendo, va cargando. Plum, qué bonito. Y bueno, listo. Ya cuando hayan ingresado a la aplicación, entonces ahí les va a aparecer la lista de ciudades. Entonces elige tu ciudad, dice ahí. Entonces, por ejemplo, ahí estoy. Dice, ella es Belén Mozo, la esposa de Robert Farah de Masterchef. Ta, ta, ta, hay noticias, tal. Y ahí debajito dice, elige tu ciudad. Y ahí empiezan ustedes a navegar por las ciudades. Aparece Bogotá, Barranquilla, Bucaramanga, Cali, Cartagena, Cúcuta, Ibagué, ta, ta, ta, ta, ta. Y Armenia está ahí para que usted le diga que sí, Armenia. Y listo, ya. Ahí nos lleva para todos lados. La aplicación en serio es súper bonita, tiene un rojo Tropicana que combina con todo y lo que hace es que les da la posibilidad de llevarnos a donde sea, ahí en su celular gratiniano, sin gas, sin gastar y obvio, siendo felices con la más bacana Tropicana. Ahora bien, si quieren escucharnos por internet y están ahí ahora en el WhatsApp, pues vayan a nuestros estados del WhatsApp Tropicana y ahí van a encontrar un enlace que también nos direcciona allá derechito a nuestro sonido por internet. ¿Quedó claro? Si no quedó claro, Tito Rojas sí lo tiene claro. Salsota en Tropicana, la más bacana, son las 3:40.

0: En Tropicana 104.7 FM. Ay, bendito. Se goza la vida, ¿sí o no? Apágame la vela, María. Son las 3:51. Vamos a la pausa. Al volver, mucha más música y mucho más en Tropicana.
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2: 4:05 p.m. Arrancamos otra hora juntos en la más bacana tropicana. A las 5, recuerden, estaremos en Cómo Atardeció Armenia. Va a estar muy chévere el programa. Hoy Lechón no nos va a acompañar con el humor, así que si usted quiere enviar chistes para después de las 5 de la tarde, hágale 324-281-5565. Ahí estaré pendiente porque Lechón está un poquito embolatado. Pero si usted quiere enviar chistecitos para rematar el día, hágale chistes de lo que quiera. Esta mañana eran de borrachos. Usted verá si quiere pegarse allá a la misma línea. Y le repito, 324-281-5565. Ok, seguimos juntos. Esto no para. Y seguimos disfrutando la música y seguimos pasándola bueno y seguimos siendo felices con Tropicana la más bacana. Les acompaña su DJ Vito. 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
1: En Tropicana 414.
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0: 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En Tropicana son las...
1: Ya son las 4:19 en Tropicana.
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0: Estaremos juntos, si me lo permiten, hasta las 8 de la noche. Ahorita a las 5 arrancamos Cómo Atardeció Armenia. Recuerden, oyentes queridos, que estamos ahí en modo unidos por una garrita, ¿no? Entonces ustedes son claves, son fundamentales, porque queremos recolectar una tonelada de comida para el próximo 30 de agosto. La fecha límite será el 30 de agosto, domingo, cuando arranquemos nuestra caminata unidos por una garrita con la Fundación Amigos Peluditos y todos ustedes. Yo sé que el corazón a ustedes por los peluditos les late al 104.7% y por eso sabemos que nos van a acompañar en esta tremenda caminata y nos van a dar la posibilidad de lograr esa tonelada de comida. La verdad es que es difícil, lo ve uno, y no es tan fácil, claro, pero como los tenemos a ustedes, eso va a ser un éxito. ¿Quieren traer sus donaciones? Háganle. Carrera 14-22-21, Carrera 14-22-21, Edificio Torre Central, aquí en Armenia, Quindío. Están invitados y los esperamos. Seguimos juntos en La Más Bacana. Tropicana. 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Ya son las 4:26.
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0: 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Son las 4 de la tarde con 31 minutos en Tropicana, la más bacana. 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Son las 4:31.
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0: 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Son las 4:36.
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Y cerramos esta hora de música con Fernando Urbano y saludamos al que anda por estos lares. Les acompaña su DJ Vito. A las 5 estaremos en Cómo Atardeció Armenia. Sigan ahí.

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0: Damas y caballeros, 5:02 p.m. Bienvenidos a esto que se llama Cómo Atardeció Armenia. ¿Dónde? En todos lados, claro. No es que Tropicana está por todos lados, hombre. Estamos en Armenia, 104.7 FM, en pleno corazón del paisaje cultural cafetero. Bienvenidos a 3 horas muy bacanas con ustedes, donde quiera que se encuentren. Pues ahí, en la buena, chévere, pasando rico. Y obvio, informándose y sobre todo, también aportándole a la información. Les decía hace ratico que hoy Lechón está embolatado y no tengo el humor de Lechón. Si usted se anima a enviar chistecito, hágale. Con Tropicana la más bacana, siempre cuento chistes cuando quiero. Esa es la frase. No, mentiras. Pero si quieren enviar su chistecito, háganle. De verdad, es a discreción de cada uno de ustedes si les da por ahí por echarse el chistecito de la tarde. ¿Listo? Aguanta. Repito, no tengo a Lechón hoy ahí porque está embolatado, está un poquito ocupado. Y pues nada, ni modo. Pero ustedes sé que me van a echar la manito. Hablaremos de deportes, de farándula, de todo un poquitico. Esto va a estar muy bacano, como siempre. Porque la idea es que la vida sea más bacana con Tropicana 104.7 FM. Así que prepárense. Y lo que les decía de la información es importante. Ustedes son clave. Los necesito. Cuéntenme qué está pasando. ¿Cómo atardece su pedacito de Armenia? Si hay trancón, si el clima está bien, o si cambió el clima, o dónde está, si está por fuera, no sé, en el extranjero y nos quiere contar cómo está la vida hoy, hágale también. Acompáñenos y déjenos acompañarlo. Perfecto, que nos encanta. Bienvenidos, ¿cómo atardece Armenia? En Tropicana la más bacana.
4: 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En Tropicana son las
0: 5:04 p.m.
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0: Bueno, 5:05 p.m. Bacano que ya se reporta a mi querido Litos. Miren, eso es lo que hay que hacer. Sacar 20 segundos. ¿Cuánto dura el mensaje de Litos? 33 segundos. Y a ver qué nos cuenta en este final del día. Litos.

0: Vito, ¿usted sabe que sale de una revoltura, de una cucaracha y un chito? Un cucaracha. Un cucarachito. Es que me da risa, hermano. Buenísimo, Ertovito.
1: Buenísimo, ¿no?
0: Con Tropicana la más bacana. Cuento chiste cuando me da la gana. Cucarachito. Buenísimo. No me ha bloqueado, Vito, que no tengo amigos.
1: Bien, Lito, lo veo bien. Sobre todo porque, y eso es de lo bonito. A ver, a la gente que no lo sabe, les voy a contar. Tenemos en las mañanas, en Cómo Amaneció Armenia, una sección que se llama Con Tropicana la más bacana, cuento chistes en la mañana, ¿sí o no? En esa sección, los oyentes envían chistes. Y lo que más nos, cuando arrancamos con esa sección, lo que menos esperábamos era que la gente tuviera eso, lo que acaba de hacer Litos. Reírse de uno mismo, bajarle un poquitico al estrés, al acelere. Somos muy serios a veces y no hay necesidad. La vida, claro, hay que tomársela en serio, pero una pausita de cuando en vez, de vez en cuando, pues también ayuda. Vea qué bacano cómo se reía Litos del mismo. Y usted puede que eche un chiste terrible, pero si usted lo cuenta con gracia y además se lo disfruta. Un cucarachito. Muy bien, Litos, hágale, mi hermano. Y así, con esa alegría bonita, arrancamos esto que se llama Cómo Atardeció Armenia. En Tropicana 104.7 FM, les acompaña su DJ Vito. Gracias.
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4: Tremendo estuvo eso. Y ahora viene la nuestra. 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Hágale pues, con alegría y con energía, lo que pueda traer, todo suma, todo nos sirve, no a nosotros. No, pues nosotros qué carajos, sino a los peluditos de las fundaciones, y eso nos encanta, poder de verdad echar una manito ahí o echar una garrita. 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Repito, carrera 14-2221, edificio Torre Central, aquí en Armenia, Quindío, en Tropicana, la más bacana. Bueno, noticias. Esta mañana nos lo decía Vanessa Porras, Consejo de Seguridad aquí en la ciudad de Armenia. Esto con el propósito de fortalecer las acciones de prevención, vigilancia y control para las actividades programadas el próximo 7 de agosto, este viernes, para lo que tendrá que ver con la posesión del señor presidente electo Abelardo de la Espriella y la salida del anterior gobierno de el señor presidente Gustavo Petro Urrego. Pues bien, las autoridades han dado su parte a esta hora de la tarde. Un poquitín al menos. Mañana en Cómo Amaneció Armenia ampliaremos obviamente pues las informaciones, las voces y las impresiones. Escuchemos a Carlos Arturo Incapié, secretario de Gobierno y Convivencia de Armenia, a esta hora en Cómo Atardeció Armenia de Tropicana.
5: Acabamos de terminar Consejo de Seguridad de Armenia. Nuestras autoridades, nuestra Policía Nacional, nuestro Ejército, nuestra Fiscalía, Migración Colombia, Ministerio Público, dan un parte de tranquilidad para todos los armenios. Tenemos todas las capacidades listas para el próximo 7 de agosto. También sacamos un decreto donde hay unas restricciones que no van a afectar a los armenios. Todo lo contrario, es para la seguridad y la convivencia.
4: Ahí está la información. Mañana tendremos, obviamente, en detalle y con Vanessa Porras, pues mucho más del tema. Juancho se reporta, Juan Carlos, que siempre anda en su taxi ahí con toda la energía. A ver qué nos dice Juancho esta tarde. A ver.
6: Muy buenas tardes, Vito. Qué energía, mijo. Pues no tengo mascotica, pero cuentan que sea con un kilito o no sé, una bolsita de cuido.
4: Lo que sea, mijo.
6: Además, se la rima de.
4: No se preocupe, parcero.
6: La dejo. Y, mijo, y reportando sintonía como siempre. Por acá, por la avenida Bolívar, está un poco congestionado esto, está complicadito, pero ahí vamos. Lo felicito, mijo, por la buena energía que le pone usted a la vuelta ahí.
4: Nada, Juancho, es para ustedes, uno aquí está simplemente pasando bueno y espero que por lo menos se conecten con pasarla bueno y ser felices. Y la vida al 104.7%. Juan Carlos, muchas gracias, mi hermano, muy amable. Ahí está la información, seguimos. Son las 5:20 en Tropicana.
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0: Seguimos en Tropicana, la más bacana. Les acompaña a esta hora su DJ Vito. Hablamos de todo un poquitín al final de la tarde. Claro que sí, despidiendo el día, la jornada, apenas martes, pero con toda la energía y al 104.7%. Bueno, 5:32, atentos. Noticias de la tecnología. WhatsApp bloqueó cuentas de forma masiva. ¿A usted le pasó? Bueno, ayer tuvo una pequeña caída en horas de la tarde y estuvo bastante complicado. Yo incluso me asusté y la desinstalé y la volví a instalar y perdí una cantidad de cosas. Pero bueno, pues estaba como preocupado. Pues ayer, lunes 3 de agosto, cientos de usuarios de WhatsApp en distintos países reportaron bloqueos repentinos de sus cuentas. Al intentar abrir la aplicación, muchas personas se encontraron con mensajes como "esta cuenta no puede usar WhatsApp" o "cuenta en revisión". Eso fue ayer. Ayer 3 de agosto, imagínense ustedes. Más de uno brincó, seguramente. Los reportes se multiplicaron en redes sociales, especialmente en X, pues de los usuarios que no podían ingresar a su WhatsApp. Y bueno, muchos países reportaron la falla. Según las quejas, las cuentas quedan temporalmente inhabilitadas. Los chats permanecen en el dispositivo, pero no es posible utilizar la aplicación para comunicarse hasta que WhatsApp completa el análisis. En algunos casos, la propia plataforma informa que el resultado de la revisión se conocerá en un plazo cercano a las 24 horas. ¿Puede variar el tiempo, sí o no? Pues a usted le pasó, escríbame por WhatsApp. Dice que ahí lo tengo bloqueado. Pero si de pronto le pasó, ahí está el rollo. Ayer entonces hubo una pequeña caída, o por lo menos un bloqueo por parte de WhatsApp. Repetimos, según la información que nos llega aquí, a cómo atardeció Armenia en Tropicana, de algunas cuentas de WhatsApp. Venga, les tengo una invitación tan bacana. Esta es de las invitaciones que nos gusta hacer al 104.7%. Escuchen esto.
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1: Vamos hasta las 8 de la noche. ¿Cómo atardeció de Tropicana? ¿Qué hubo? ¿Ya compró su bolsita de concentrado para ayudarnos a Unidos por una Garrita? Hágale, hágale. Los esperamos aquí. Carrera 14-22-21. Carrera 14-22-21. Edificio Torre Central en Armenia, Quindío. No tiene pierde. Se pegan la pasadita. Nos traen su donación. Bien chévere. Y bueno, vamos a ver si logramos la meta. Yo sé que sí. Una tonelada de concentrado. Se puede. Se puede. El año pasado se pudo. Total. Y estuvo muy chévere además la caminata. Yo me la gocé absolutamente. Este año, acuérdense, es camiseta blanca y listón amarillo. Usted verá, puede ponerse una pañoleta, yo me voy a pintar el pelo amarillo. Ya les voy diciendo, si se quieren pintar el pelo amarillo conmigo, háganle, nos lo pintamos todos. Los que se animen, eso será, repito, el 30 de agosto. Y el listón amarillo es para distinguirnos ese día y camiseta blanca. Chévere. La verdad es que sería muy bonito verlos allí y yo sé que así va a ser. Ya les dije, me pinto el pelo amarillo. El año pasado me lo pinté del color del año pasado, este año me lo pinto amarillo. Bueno, cambiamos de frente. Se juega a la fecha 3 del fútbol profesional colombiano, el FPC, a esta hora. Ah, no, perdón, ayer, Bucaramanga 1, Cúcuta 1. En este momento, minuto 77 y fracción, Llaneros le gana 2-1 a Fortaleza. Hoy a las 6:15 de la tarde, Deportes Tolima va a recibir al Deportivo Independiente Medellín. Hoy también a las 8:20 de la noche, Millonarios jugará ante Pasto. Ya mañana a las 6:15, Internacional de Bogotá recibe a Jaguares. 8:30 de la noche mañana, Once Caldas recibe al líder, el gloriosísimo, el gigantesco América de Cali. Y a las 4 de la tarde del jueves, Boyacá Chicó jugará ante Alianza. Eso para hablar un poquitín de fútbol a esta hora de la tarde. Bueno, les había dicho que hoy Lechón no echa chistes, no está enviando trovas. Si usted quiere enviar el chiste, hágale. 324-281-5565. Son las 5:46. ¿Cómo atardeció Armenia?
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0: 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En Tropicana son las
1: 6:03 en Tropicana.
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1: Arrancamos otra hora de Cómo Atardeció Armenia en Tropicana, la más bacana. Hasta las 8:00 p.m, ustedes enterándose, enviando sus informes ahí chéveres de lo que pasa en las calles. Y obvio, recargándose porque el día termina, pero uno llega a la casita, recarga bacano y arranca mañana al 104.7%. Bueno, hablemos de farandulita y carretica. Pipe Peláez, ¿les gusta el vallenato de Pipe Peláez? ¿Lo han escuchado? ¿Lo conocen? ¿Lo han oído mencionar? Pues anda tristón el man. Y lo entiendo, porque ya me pasó hace unos años. Tuvo que despedir a uno de sus mejores amigos, su compañero más fiel. Guardián era el nombre y le ha roto el corazón. Y Pipe Peláez atraviesa uno de esos momentos, luego de confirmar la muerte, el fallecimiento de uno de sus más grandes amigos. Guardián, un perro que lo acompañó y a su familia durante 14 años. Esa vaina duele muchísimo. Pregunta, antes de que me vaya a las 8, ¿cómo se llama su mascota? Escríbame ahí el nombre nomás. El mío se llamaba 24. Bueno, he tenido varios. El último se llamaba 24. Pues dijo Pipe Peláez en redes que estaba muy triste. El cantante vallenato compartió la noticia por medio de sus redes sociales, donde publicó un mensaje cargado de nostalgia y recordó el amor que recibió de su mascota durante más de una década. Guardián había llegado a una edad avanzada y, según explicó el artista, durante sus últimos días se fue apagando progresivamente mientras su familia intentaba garantizarle tranquilidad y bienestar. Sí, es lo que uno puede hacer, no solamente en el caso de los seres humanos, también de nuestras mascoticas. Dijo lo siguiente: te amaremos por siempre. Eso fue parte del mensaje. Duele, duele, es muy fuerte despedir a la mascota, en serio que sí. Y a los que nos ha tocado, por favor. Por favor, escribió esto Pipe Peláez. 14 años maravillosos.

0: 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De verdad, no sé si a ustedes les ha tocado ya perder una mascota, pero es muy fuerte, la verdad. Litos nos escribe, Lucas, mi perro, y Mariana, mi gata. Y ojalá le duren mucho, mi querido Litos, porque de verdad, despedir las mascotas es muy fuerte. No, no, no, no. Aquí se me aguó el ojo porque me acordé de mi 24. Ah. Y a veces uno como que se acuerda un poquito extra y duele más, es muy fuerte. Bueno, ahí está. Ahí le envían energía. Envíenle mi energía positiva a Pipe Peláez, ¿listo? Porque está en un momento fuerte. No es fácil perder a la mascota. Ah, sigamos de música mejor, bendito. Pues madre. Sigamos de música más bien. 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Son las 6 de la tarde, 7 minutos.
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1: 6:22 minutos en Tropicana. Y noticias curiosas, de esas que se encuentra uno por ahí. 6:22, les acompaña hasta las 8 de la noche. Les habla su DJ Vito en Tropicana, la más bacana. Antes de la noticia curiosa, dos invitaciones. La primera, su barrio cumple años y quiere celebrarlo con Tropicana, la más bacana. Hágale, cuéntenoslo todo. Cuéntenos cuándo cumple años su barrio. Nos escribe al WhatsApp Tropicana, nos dice qué barrio es y cuándo cumple años. Y vamos armando un parche bacanísimo allá en su barrio, en su cuadra, en el parque, su barrio, en la cancha, yo qué sé. Con Tropicana 104.7 FM. Hágale, cuéntenoslo. 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Bueno, noticias curiosas. De todo en este mundo, finalmente, no sé a dónde vamos a parar. Escuchen esto. Ya es posible alquilar a un desconocido para compartir un asado. No, a eso llegamos, por Dios. Si usted quiere hacer un asado, pero no tiene con quién compartir la carne o una cervecita, pues ya puede solucionar el problema. En Rusia, muchas plataformas de anuncios clasificados lanzaron un servicio remunerado que permite alquilar personas para acompañar el día frente a las brasas. Ay, ay, ay. Yo voy gratis. Yo ni cobro, imagínense, un asadito y uno ahí de bacán. Pues escuchen esto. La propuesta cobra fuerza en varias ciudades y cuesta entre 13 y 65 dólares por jornada. Los asistentes contratados ayudan a preparar la parrilla, cocinan la carne, arman carpas y mantienen charlas informales. Algunos presentadores también buscan el lugar adecuado y hacen las compras de los insumos si el cliente paga por ese servicio. Imagínese usted. Ayudo a organizar asados y campamentos. Hago compañía y aso la carne. También incluyo chistes y anécdotas. ¿Ah? Ay, por Dios. Por Dios. Ay. Bueno, pues todo va con una relación comercial muy seria. ¿Se acuerdan los horarios? Se anuncia claramente se indica que después del trabajo no hay amistad. ¡Listo! Usted paga por alguien que lo acompaña al asado y después nos vuelven a ver y eso va. ¿Cómo la ven? Yo voy gratis, no me tienen que pagar nada, ¿listo? ¿Hay asado hoy? Avísenme, a las 8 les caigo. Estamos en Tropicana, la más bacana, 6:24.
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0: 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Bueno, acuérdense que a las 8 de la noche arranca, a que no me duermo, ¿no? 17 ciudades conectadas todas en modo Tropicana, la más bacana. Pilas, pilas, para que terminen el día como es, bien chévere, pilas, ¿no? Bueno, me encontré noticias como interesantes a esta hora. Antes, de nuevo, la invitación a que nos sigan en redes sociales. En Instagram estamos como @tropicanaarmenia. En TikTok como tropicana.armenia. Es fácil, se suman ahí ya, listo. Nos siguen y ya. Instagram, repito, @tropicanaarmenia. TikTok, tropicana.armenia. Eso va. Bueno, a ver, a ver, a ver. Esto me llamó la atención porque a veces uno va ahí como comprando artículos y alimentos y no se da cuenta. El INVIMA lanza alerta por famoso chocolate en Colombia. Está ilegal y es fraudulento. Eso dijo el Instituto Nacional de Vigilancia de Medicamentos y Alimentos. INVIMA. Oído pues, el Instituto Nacional de Vigilancia de Medicamentos y Alimentos identificó mediante una denuncia ciudadana la venta ilegal del chocolate funcional con las marcas Mellow o Mellowxcolat. La entidad remarcó que esta mercancía opera de forma irregular en el mercado nacional al transgredir la normativa de salud estipulada, literal, es su envase, rótulo o etiqueta contenga diseño o declaración ambigua, falsa o que pueda inducir a producir engaño o confusión respecto de su composición intrínseca y uso. No proceda de sus verdaderos fabricantes o importadores declarados en el rótulo o que tenga la apariencia y caracteres generales de un productor legítimo, protegido o no, por marca registrada y que se denomine como este sin serlo. Mejor dicho, es falsioni. Pues es falso, para que me entiendan, ¿no? La entidad señaló que la publicidad sugiere que la formulación contiene psilocibina y recomienda el consumo en microdosis para lograr bienestar, ta, ta, ta. Mejor dicho, no, esa no va. Entonces, si ven por ahí, Melo o Mellowxcolat no está autorizado, es fraudulento y con esas condiciones no se puede comercializar en el país, dice el comunicado del INVIMA. Ojo, si usted lo consume o lo ve por ahí, absténgase, pilas. ¿Sigue cómo les ayudamos aquí hasta que tengan buena salud? ¿Ah? Y no me creen. Y no es solamente eso, les tengo otra invitación de lujo. De lujo. En serio. Porque queremos ser, como siempre, los que ayudamos a los peluditos y a la gente. Escuchen esto.
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0: así va avanzando como atardeció. Ya cayó la noche. Me parece que está lloviendo en algunos sectores de la ciudad de Armenia, por lo que veo por ahí. Si hay cambios en el clima, repórtenlos, por favor. 324-281-5565. Ese es el WhatsApp de Tropicana. Háganle, pues. Cuéntenoslo de verdad, si cambió el clima, está llovinando o algo, porque pues vale la pena que nos enteremos todos del asunto, ¿sí o no? Hágale pues, súmese. Michelle el Buenón, salsita. Y se va a ir esta hora de música, adivinen con qué.
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0: Con una cumbiecita, papá, porque la cumbia se parece a mí, no tiene cuerpo ni tiene corazón, de lo flaco. Hasta las 8 de la noche, Cómo Atardeció Armenia. Seguimos, 6:55.

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